0: evento orgullosamente nacional. Él es José Alog, originario de Cholula, Puebla, y en el día de hoy nos comparte un poco de su disco El Tiempo Lo Cura Todo, lanzado en 2020, en el cual encontramos esta canción titulada Si Hay Algo. Con esto nos vamos, mi nombre es Esperanza López, ha sido un gusto compartir con ustedes este recorrido. Bye bye.
1: Con Rumbo al Sur.

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12: Temperatura, 33 grados centígrados.
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13: Son las 6:05.
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0: Muy buenas tardes. Aquí lo más relevante de la jornada en este corte informativo. México se consolida, consolida su apoyo internacional. Por instrucción de la presidenta Claudia Sheinbaum, los buques de la Armada de México, Isla Holbox y Huasteco, zarparon rumbo a Venezuela con más de 2.000 metros cúbicos de víveres, medicamentos y plantas potabilizadoras para apoyar a los damnificados por los recientes sismos. En otras noticias también de nuestro país, crecientes quejas en el Tren Maya. Se han expuesto, pues, pasajeros de la ruta Mérida-Cancún permanecieron varados por 5 horas sin energía eléctrica ni aire acondicionado debido a un fallo mecánico. A pesar de las denuncias por falta de protocolos de emergencia, la administración de la mega obra no ha emitido un pronunciamiento oficial. En nuestro estado se pone una alerta sanitaria. Los focos rojos en el sector comercio de Hidalgo están prendidos, pues la COPRICE suspendió temporalmente alrededor de 150 establecimientos en la primera mitad del año por falta de higiene. Tras análisis de laboratorio a negocios de comida, se detectó que el 20% de las muestras presentó contaminación microbiológica. Es bastante interesante tener detalle de qué establecimientos ubicados a lo largo y ancho de nuestro estado de Hidalgo. Y en el ámbito institucional, estudiantes de la licenciatura en teatro de la Universidad Autónoma del Estado de Hidalgo concluyeron con éxito en Real del Monte la temporada de la obra Casi Alguien, El Sentido del Ser, una puesta en escena que reflexionó sobre la identidad contemporánea. Hasta aquí la información más importante. Para profundizar en estos acontecimientos, cedo el uso de este espacio a nuestro compañero Alberto Ángeles, conductor de la emisión nocturna, y quien nos dará un adelanto de esta emisión.
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4: Son las 6:16.

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10: Son las 6:30.

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6: Son las 6:45.
7: Barcelona, 13 grados, lluvia. Bruselas, 7 grados, cielo nublado. París, 8 grados, viento y lluvia.
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7: 7 grados.
8: Te escribo esta carta, sentada en la soledad de mi habitación y con el corazón lleno de recuerdos de ti. La radio dice que el tiempo es malo en todas partes y me siento triste al recordar el verano que pasamos juntos. Pero Patrick, mi amor, el verano pasó. La radio dice que llueve en Ibiza, donde vivimos nuestro amor. Mientras la lluvia golpea contra la ventana, recuerdo el sol, el mar y cómo bailábamos muy juntos en las noches de verano. Estoy temblando. ¿Será el frío o es tu recuerdo?

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5: Temperatura 27 grados centígrados.
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6: Son las 7 con 3 minutos.
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8: Iniciamos con esta emisión de este espacio de novedades y lanzamientos musicales. Muchas gracias a quienes ya se encuentran en sintonía de esta frecuencia universitaria 99.7 de FM. Esta frecuencia, Radio UAEH Pachuca. Gracias a quienes hacen posible que podamos llegar hasta ustedes. En la producción agradezco a Paola Juárez y en la operación a Víctor Sony. Muchas gracias a quienes también se ponen en contacto con nosotros a través de nuestras redes sociales, en Facebook, en X, en Instagram. Les recuerdo que nos encuentran como Radio UAEH Pachuca y también a través de nuestro WhatsApp 771-142-6712. 771-142-6712. Estaremos muy pendientes de sus comentarios. Mientras tanto, vamos a iniciar ya porque estamos listos para renovar nuestra playlist como cada viernes. Así que vamos a arrancar con nuestro conteo. Tenemos a Miles, esta banda de rock alternativo originaria de la Ciudad de México, talento mexicano, que inicia una nueva etapa con el lanzamiento del primer sencillo de su próximo EP. Aunque pareciera una canción, lo que escucharemos a continuación, que lleva por título Nueva Temporada, en realidad habla de esos cambios que todos vivimos y de cómo aprender a cerrar ciclos para seguir creciendo. El dato interesante es que el EP completo llegará en agosto y llevará el mismo nombre que este sencillo, marcando un nuevo capítulo para la agrupación. Estamos muy emocionados de poder tener más novedades de este talento mexicano. Mientras tanto, los voy a dejar con esto que lleva por título Nueva Temporada de Miles. Al micrófono Itzel Ángeles, ya volvemos.
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0: ¿Qué les pareció esta propuesta musical, talento mexicano? Así posicionamos el número 5 en nuestro top 5 de lanzamientos. Nueva temporada de Miles es lo que recién sonó. Y vamos avanzando en nuestro top 5. Tenemos muchas novedades, pero también si ustedes tienen alguna propuesta, algún tema que piensen merece estar dentro de este top, háganme saber a través de los medios que ya comentamos en redes sociales, en Facebook, en X, en Instagram, y también a través de nuestro mensajero de WhatsApp 771-142-6712. Y agradecer a quienes ya nos escuchan a través de nuestro micrositio web, también a través de nuestra aplicación y por supuesto a quienes lo hacen a través de frecuencia modulada. Compártanme desde dónde nos escuchan, en qué les estamos acompañando y logremos que esta comunicación sea de ida y vuelta. Vamos a continuar porque tenemos un lanzamiento maravilloso, además colaboración entre George Smith y Wizkid. Esta cantante está calentando motores para el estreno de su tercer álbum, What Are The Odds, como carta de presentación. Llega una colaboración que les comento, será con Wizkid, es con Wizkid, que mezcla como muchos afrobeats, ese house y R&B, además de fusionar el estilo maravilloso de Georgia. Entonces, pues es el resultado increíble. También nos comparten un videoclip que fue grabado en las calles de París. Es todo un deleite. Una noche de fiesta, buena vibra. Y lo mejor es que George Smith ha confesado que colaborar con Wizkid era uno de sus sueños musicales, ya que siempre ha admirado el impacto que ha tenido en la expansión mundial del afrobeat. Ustedes me comparten si le agregan a su playlist, si le dan like y si piensan que debería avanzar en este top 5 de lanzamientos. Lo posicionamos en el número 4, Alive, de George Smith y Wizkid.
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5: Son las 7:18.
6: Y continuamos con nuestro top 5 de lanzamientos, el momento más esperado de la semana. Como cada viernes tenemos lo más reciente de diferentes géneros musicales, pop, rock, electrónica, colaboraciones inesperadas y todo lo más reciente de estos artistas, sus artistas favoritos. Vamos a continuar con nuestro top 5 de lanzamientos. Tenemos ahora a la sueca Tove Stierk, que continúa revelando poco a poco su próximo álbum. Se trata del The After Party, un proyecto inspirado en esa sensación de quedarse en la fiesta cuando todos los demás ya se fueron. Y esta propuesta, además, pues sigue explorando esos sonidos electrónicos y de club con una producción mucho más experimental, que es lo que llama la atención, porque a inicios de este 2026 lanzaba un tema y con él pues nos confirmaba que en este año tendríamos una nueva producción discográfica. Entonces, ahora que nos comparte lo que vamos a escuchar a continuación, que lleva por título Sunflower, pues estamos más que emocionados, sobre todo porque pues seguimos escuchando ese estilo característico de Tove Stierk y también pues que tenemos esa otra parte de que podemos escucharla arriesgándose un poco, pero no sin perder su esencia. Entonces vamos con este tema y ya volvemos.
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0: Ahí escuchamos a Toby Sterk con Sunflower, un tema muy lindo. Creo que es de los mejores adelantos que nos ha dado. Y así está como el segundo sencillo que nos ha presentado para promocionar el álbum The After Party. Pues creo que aún lo que resta será mucho mejor. Estaremos muy pendientes, y ya lo saben, aquí a través del Top 5 de lanzamientos nosotros les tenemos todas las novedades. Y vamos a continuar entonces con Kanye West, porque ha sido toda una revolución. Este artista volvió a sorprender a sus seguidores con la edición de Lux de Bully, ya lo sabemos, hace un par de semanas. Incluye nuevas versiones de sus canciones y varios temas inéditos. Entre ellos aparece uno que los fans llevaban meses esperando y que finalmente forma parte del álbum. Esta nueva edición también reúne colaboraciones con Lauryn Hill, Don Toliver, Travis Scott, Tony Williams y Peso Pluma. Bueno, Peso Pluma ya lo teníamos desde la edición como normal. Entonces, las que sí llaman la atención en esta versión deluxe son la de Lauryn Hill, la de Tony Williams, por ejemplo, que es lo que vamos a escuchar a continuación. Y es que definitivamente Kanye West ha sido de lo más escuchado en este espacio de novedades por su álbum Bully. Y en esta ocasión tenemos la colaboración con Tony Williams en Mission Control, en el número 2.
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0: Y es que se ha estado hablando mucho de Kanye West, pero no podemos negar que es un genio y que Bully definitivamente se lleva las palmas en este 2026. Vamos a continuar y llegamos al momento cumbre de este top 5 de lanzamientos. Adivinen quién está en el número 1. Bueno, antes, muchas gracias a quienes se pusieron en contacto con nosotros, que nos han mencionado, agregan una que otra canción a su playlist y que encienden ese radar de novedades a esta hora y a través de esta frecuencia modulada 99.7. Vamos entonces ahora sí a dar a conocer el número 1. Tenemos una colaboración muy interesante entre Snow Patrol y Kylie Minogue. Este primer lugar es pues esta colaboración que nadie esperaba, pero que terminó siendo una combinación perfecta. Unen sus voces en una canción que habla sobre esas relaciones que dejan una marca imposible de olvidar y el deseo de volver a encontrarse con alguien del pasado. ¿Qué tal? ¿Les suena? Bueno, pues este demo original llevaba el nombre de Kylie porque la banda escribió la canción pensando exclusivamente en ella y eso es muy emotivo. Decidió esperar hasta que aceptara participar antes de lanzarla y entonces pues ya le pusieron como un nombre más adecuado a también lo que significaba o lo que representaba este tema. These Alarms es lo que posicionamos en el número uno, muy buen ritmo. Creo que también es bueno escuchar de nuevo Snow Patrol y por supuesto que mejor que hacerlo de la mano de Kylie Minogue, que pues recién también estaba en tendencia por estas canciones que se ponen de moda a través de las redes sociales, específicamente a través de TikTok. Entonces creo que están los dos en un muy buen momento para presentarnos esto que escucharemos en el número uno de nuestro top 5 de lanzamientos. Muchas gracias a quienes se sumaron a través de esta frecuencia modulada 99.7 de FM Radio UAEH Pachuca, Suma Radio Pachuca, y a quienes se pusieron también en contacto, que se manifestaron a través de nuestras redes sociales en Facebook, en X, en Instagram, Radio UAEH Pachuca. Gracias en la producción a Paola Juárez, en los controles a Víctor Sony. Nos escuchamos en una próxima ocasión. Soy Itzel Ángeles.
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7: Son las 7:35.

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5: Son las 7:50.

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2: Temperatura, 25 grados centígrados.
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3: Son las 8 con 3 minutos.

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2: Son las 8:19.

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5: Son las 8:30.

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8: Son las 8:44.

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8: Temperatura 24 grados centígrados.
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9: Son las 9 en punto.
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12: El Sistema Universitario de Medios Autónomos de la Máxima Casa de Estudios fue elegido para producir y transmitir el noveno aniversario del noticiero científico y cultural iberoamericano, una señal que llegará a cerca de 180 medios en más de 20 países. Con esto, Suma se consolida como el sistema de comunicación más grande e importante del estado. Una toma clandestina de hidrocarburo movilizó a corporaciones de emergencia en la carretera Pachuca-Ciudad Sahagún a la altura de Mineral de la Reforma. Las autoridades informaron que el derrame está bajo control y no representa riesgo para la población. Saúl Padilla estuvo en la zona.
13: Derivado del hallazgo de este fin de semana sobre una toma clandestina aquí sobre la carretera de Pachuca-Ciudad Sahagún, es que el día de hoy, 6 de julio, se reportó el derrame de combustibles. Autoridades acudieron a la zona, tanto miembros de bomberos así como miembros de seguridad de Pemex, que ahora se encuentran controlando y buscando recuperar el hidrocarburo. Las autoridades también ya emitieron un comunicado oficial en el que reportan que no representa un peligro para la salud ni un peligro para la población en general, por lo que tampoco fue necesario la evacuación de la zona. Invitamos a la ciudadanía a tomar precauciones y a seguirse informando al tanto, sobre todo en medios oficiales. Muchas gracias.
12: La volcadura de una pipa que transportaba agua provocó afectaciones viales en el puente que conecta la carretera Pachuca-Actopan con la comunidad de Tilcuautlán, San Agustín, Tlaxiaca. Cuerpos de emergencia atendieron el percance que dejó, según los reportes preliminares, un lesionado y realizaron las maniobras para retirar la unidad. El próximo 27 de julio, el Centro Cultural del Ferrocarril será sede de la exposición fotográfica de arte drag Más Mujercitos, que busca visibilizar las problemáticas a las que aún se enfrentan las comunidades LGBTTIQ+. Conoce todos los detalles.
14: El 27 de julio, a las 6 de la tarde en el Centro Cultural del Ferrocarril Central.
15: ¿De cuántas fotografías se compone esta exposición?
14: Son alrededor de 15 fotografías y además van a presentar un show que no se lo pueden perder porque de verdad van a tener ahí un poco a tema de protesta, unos temas de raíces hidalguenses y unos temas un poco más modernos para hacer una amalgama de artistas y de todo este tópico que tenemos.
16: El objetivo principal es reivindicar el arte y darles una voz a todas las disidencias drag del estado de Hidalgo, porque hicimos una serie de fotografías en las cuales pues vamos a dar a conocer pues los performance, actividades y gestos culturales que el arte drag en Hidalgo hace. Creo que los espacios que debemos abrir son los espacios en los cuales toda la población en general pueda asistir, desde familias íntegras hasta familias diversas, en las cuales podemos dar a conocer a la población que los espacios drag no solo te tienen que dar en la noche, sino también en el resto del día y modificarlos para que así nos incluyan en cada momento más.
17: En un escenario donde muchas personas cuestionan qué tan representadas se sienten por los partidos políticos, surgen dos nuevas opciones rumbo al próximo proceso electoral. Pero más allá de los nombres y las siglas, la pregunta es, ¿qué espera la ciudadanía de un nuevo partido político? ¿Mayor cercanía, propuestas claras o resultados reales?
18: ¿Qué tan identificado o representado se siente usted por los partidos políticos actuales en el país o aquí en el estado?
19: No me siento representado por ninguno.
18: ¿Por qué?
19: No hace nada, es lo mismo. Prometen.
20: No, pues para mí son igual todos. Es lo mismo.
18: ¿Cuál cree que son los principales problemas de los partidos políticos actualmente?
19: La corrupción, el nepotismo y que todos buscan ganar dinero para ellos.
18: Recientemente se han registrado dos nuevos partidos políticos avalados por el INE. ¿Qué opinión tiene acerca de esto?
19: Ni sabía, no estaba enterado.
18: ¿Cree que la llegada de estos partidos va a reforzar la democracia o solo va a dividir el voto?
20: Pues yo creo que va a dividir el voto. Eso es lo que va a pasar.
15: En mi opinión, yo siento que todos son lo mismo. Yo siento que estos dos nuevos políticos, políticos o campañas que se integran, van a ser completamente lo mismo que los que hemos tenido durante años.
18: ¿Cuál tendría que ser ese atractivo a la gente, este partido, para convencer de estos partidos?
20: Pero es que ya no se creen ellos. Aunque te hablen bonito, te bajen el sol, la luna y las estrellas, no cambian.
21: Dicen que más vale viejo, ¿no? Viejo por conocido que nuevo por conocer, para mí. Entonces yo preferiría los adelantes.
17: Lo que alguna vez fue un destino turístico, hoy es uno de los mayores focos de contaminación en Hidalgo. Un mini documental de la Universidad Autónoma del Estado de Hidalgo revela cómo los microplásticos y el lirio están impactando la presa Endo y la vida de miles de familias.
22: Ya ha muerto mucha gente de cáncer alrededor de la presa. La presa está muy contaminada. Para nosotros es un infierno vivir aquí. Mi nombre es Paulino Guerrero Sánchez, trabajador de aquí de la presa. Aquí estamos triturando el lirio. Yo tengo 67 y soy aquí en San Mateo La Turba. En el 72 fue cuando entró esa agua. Aquí era una zona turística. Y ahora, ¿cómo vivimos? Era bonito aquel tiempo y ahora, desgraciadamente, mire cómo está la presa.
23: Desde el año pasado iniciamos con un proyecto que consistía en evaluar la contaminación por microplásticos en el río Tula y la presa Endo, con el propósito de evaluar si las condiciones de contaminación están cambiando. En presa Endo tenemos como 260 microfibras por cada 20 mililitros. Hay microplásticos que ya no son estos fragmentos alargados. Entonces aquí tenemos casi 3.000 partículas por cada 20 mililitros. Entonces son condiciones concentradas. De alguna manera se esperaba, porque la presa Endo es un receptorio de aguas residuales que vienen de la Ciudad de México y toda la contaminación se va acumulando. Hay consecuencias graves para la acumulación de microplásticos en el suelo. Por ejemplo, con la forma en que se compacta el suelo, se hace más poroso, la aireación, la retención de oxígeno es diferente y eso pues puede causar problemas en agricultura. lo del mosquito, pues es más que nada una consecuencia de que la presencia del lirio, ¿no? Si hay lirio, hay mosquito, porque pues el lirio es el hogar que, natural que han tomado esas especies de mosquito aquí en la zona.
22: Ese es nuestra, nuestro reclamo, el chingado mosco que nos estaba matando. Nos matan los animales, mata todo tipo de animal recién nacido, lo mata.
23: Mientras no se remueva el lirio, pues aquí vamos a tener siempre presencia de mosquito. Es un problema seguido de otro, ¿no? Hay que implementar, ¿no?, políticas de manejo de residuos más eficientes. Hay que ir a las escuelas, fomentar entre los estudiantes y los jóvenes nuevas maneras de manejar los residuos personales. Porque pues si no educamos a las nuevas generaciones, pues vamos a seguir en lo mismo. Es toda una cadena de responsabilidades, tanto sociedad civil como gobierno, para reducir el impacto ambiental.

0: La Universidad Autónoma del Estado de Hidalgo avanza en su proceso de internacionalización al ser candidata oficial a la acreditación internacional por parte de la Middle States Commission of Higher Education, por lo que hoy nos acompaña José Luis Sosa Martínez, director de Relaciones Internacionales e Intercambio Académico de la Máxima Casa de Estudios. Maestro, bienvenido a este espacio y por favor compártenos qué significa que la universidad ha sido ya reconocida como candidato oficial de esta acreditación.
1: Muy buenas noches, Alberto. Buenas noches a todo tu auditorio. Como bien lo dices, la universidad se está planteando y lleva ya varios años buscando internacionalizarse. Internacionalizarse significa ser mejores y medirnos con estándares internacionales. ¿En beneficio de quiénes? De nuestros alumnos, de nuestros profesores, académicos, administrativos, toda la comunidad en general, los egresados, nuestros jubilados, por ejemplo. Con base en eso, la universidad tiene diferentes estrategias. Una de las principales estrategias en este proceso de acreditaciones de internacionalización es precisamente la acreditación internacional. Decidimos, el señor rector, el doctor Octavio Castillo Acosta, que la universidad debía medirse ante una de las acreditadoras más importantes y con mayor reputación a nivel mundial. Por tanto, Middle States Commission on Higher Education, con sede en Filadelfia, Pensilvania, fue la acreditadora por la cual la universidad hace un año, 7, 8 meses, comienza este proceso de acreditación. Primero tenemos que ser elegibles, es durísimo el proceso. Tenemos que ser elegibles y se logró pasar. Después pasamos al nivel de preaplicantes, posteriormente al de aplicantes, y actualmente pasamos al cuarto momento, 4 de 5, que es el momento de estatus, institución con estatus de candidato. Esto significa que una vez que lleguemos al quinto momento ya estaremos acreditados y seremos miembros de esta comisión. Entonces es un proceso largo, integral, holístico, pero vamos muy bien. Vamos en tiempo récord e histórico. Y como te lo decía, todo esto con el beneficio que supone, uno, mayor confianza a la Universidad Autónoma del Estado de Hidalgo a nivel internacional. Mayor visibilidad y, por supuesto, reconocimiento. Pero sobre todo esto va a fungir como una llave maestra para abrir un montón de puertas para nuestros futuros egresados, para nuestros alumnos, para nuestros académicos a nivel internacional. El hecho de que la universidad tenga ya el estatus de candidato nos lleva ahora a un proceso de 2 años, que es una especie de autoestudio. En esos 2 años tendremos que generar cambios contundentes y estructurales en la institución para lograr su administración, podamos ser una universidad acreditada. Quiero resaltar algo. En caso de que lo logremos, y tan solo ya el estatus de candidatos supone que somos la primera universidad pública en América Latina en lograrlo, lo cual es muy importante. Nos decía el vicepresidente de la acreditadora de Filadelfia, son ahora la punta de lanza, son el modelo para que el resto de universidades latinoamericanas públicas comience ya y genere esta tendencia hacia la acreditación internacional en los Estados Unidos.
0: De manera muy rápida, muy breve, ¿cuáles son estos aspectos que se están evaluando durante este proceso de 2 años? ¿Y cómo podemos sumarnos?
1: Por supuesto, es un trabajo que va a llevarnos estos 2 años, como te decía, y que está y estará integrado por absolutamente toda la comunidad universitaria. Nadie se puede salvar. No es trabajo de una sola persona, es el trabajo de todos y de toda la comunidad universitaria. Alumnos, académicos, funcionarios, absolutamente todos. ¿Cuál es uno de los trabajos que estaremos haciendo? El poder medir de manera contundente, y esto en beneficio de todos, cómo están aprendiendo nuestros alumnos y cómo están adquiriendo las competencias, habilidades y conocimientos reales para poder atender las necesidades en su campo disciplinar cuando ellos egresen. Entonces es una de las cosas que estaremos trabajando, las trayectorias escolares de los alumnos, que sean mucho más dinámicas, que sean más flexibles, que son personalizadas, la efectividad institucional, cómo estamos trabajando en el área académica, en el área administrativa, en absolutamente todas las dependencias que van componiendo la universidad. Entonces es un trabajo profundamente integral y en el que estaremos participando todos, el área de comunicación Social, Suma, por supuesto, absolutamente todos somos parte de este enorme proyecto. Le decía yo, precisamente tuve una reunión con el vicepresidente por la mañana y decía, ¿cuál identificas que es uno de los primeros retos? Y mi respuesta fue muy contundente: el poder traducirle a toda la comunidad universitaria lo trascendental que es esta acreditación y cómo a todos, absolutamente a todos, en diferentes aristas, nos irá beneficiando y será en pro de nuestro futuro a muy corto plazo.
0: Pues estaremos muy pendientes y por supuesto participando de este proceso, además con la invitación abierta para que nos sigan compartiendo cómo avanza en lo sucesivo. Agradecerte que estás con nosotros esta noche y ahora vamos a nuestro momento de divulgación de la ciencia. Esta noche en Sinapsis el doctor Arturo Hernández nos habla sobre los nanomateriales, la nueva revolución industrial.

La nanotecnología es el motor de una nueva revolución industrial, basada en la creación de materiales con propiedades extraordinarias. Este tema es crucial para discutir el impacto futuro y económico de la disciplina, alineándose con los objetivos de desarrollo industrial de la región y los programas de la Universidad Autónoma del Estado de Hidalgo. La manipulación atómica permite superar las limitaciones históricas de la ingeniería. Un ejemplo fundamental de ello es el grafeno, una estructura de carbono de un solo átomo de grosor. Sus propiedades son notables. Por ejemplo, es 200 veces más fuerte que el acero, extremadamente ligero, flexible y es un conductor excepcional. El grafeno es un material habilitador con aplicaciones casi ilimitadas, incluyendo mejorar la autonomía de las baterías, la creación de células solares fotovoltaicas más baratas y eficientes, el desarrollo de electrónica flexible. La innovación en materiales se extiende hasta la biomimesis, es decir, la imitación de la naturaleza. Los científicos han logrado sintetizar materiales inspirados en sistemas biológicos como es la seda de araña sintética, en este caso la denominada Shrilk, la cual está basada en la quitina del caparazón del krill. Estos materiales exhiben una gran elasticidad y son hasta 5 veces más fuertes que el acero. La Universidad Autónoma del Estado de Hidalgo ha reconocido la relevancia estratégica de estos avances, ofreciendo la licenciatura en Ingeniería en Nanotecnología, la cual con un enfoque industrial permite fortalecer y formar profesionales capaces de integrar nuevos conocimientos en materiales, en procesos industriales y procesos productivos. La institución busca generar una plataforma de diferenciación y competitividad que es fundamental para el mercado global del siglo XXI. Gracias por tu atención. Hasta la próxima.

Estudiantes de la licenciatura en teatro del Instituto de Artes presentaron Casi Alguien, el sentido del ser, una propuesta escénica que invitó al público a reflexionar sobre la identidad, la aceptación y el valor personal a través de marionetas y un viaje de autodescubrimiento. La obra planteó que las respuestas no siempre están en lo que opinan los demás, sino en la forma en que cada persona se reconoce a sí misma.

0: Se estima que cerca del 60% de las enfermedades infecciosas en humanos tiene origen animal. Por eso, vacunar, desparasitar y cuidar de nuestras mascotas también es una forma de proteger la salud de toda la familia. ¿Pero la población sabe qué es una zoonosis y cómo prevenirla?
1: Bueno, es cuando la transmisión de enfermedades de animales a humanos.
2: Son aquellas enfermedades que se pueden transmitir de un animal a una persona.
3: Son todas esas enfermedades que se pueden transmitir a un humano por un contacto con algún animal.
1: Un ejemplo sería la rabia.
2: Puede ser leptospirosis.
4: ¿Qué es eso?
2: Es una bacteria que se transmite de los ratones a los humanos.
3: Aquellas personas que conviven con ganado bovino, este tipo de animales, que les pueden dar, brucela o incluso algún tipo de tuberculosis, ¿no? Bovina.
4: ¿Cuáles animales son con los que debemos tener más cuidado precisamente ante estas situaciones?
2: Pues los roedores, como las ratas, ratones, que podemos encontrar en la calle o en nuestras casas a veces.
3: Puede ser gatos, vacas, borregos.
1: Sí, es importante por eso igual mantener cuidado con nuestros animales, es decir, llevarlos al veterinario, sus consultas y las vacunas necesarias para poder evitar todas estas consecuencias.
0: Las enfermedades gastrointestinales son una de las principales causas de atención médica en niñas y niños, especialmente cuando aparecen síntomas como diarrea, vómito, fiebre, dolor de abdominal o deshidratación. De acuerdo con especialistas, 8 de cada 10 infecciones gastrointestinales en la infancia son por origen viral, por lo que es fundamental evitar la automedicación y acudir a valoración médica oportuna. Es el pediatra José Antonio Gómez Tagle.
5: Bueno, existen escalas para determinar si alguien tiene una evolución no muy adecuada, sino que está empeorando. Nosotros lo principal que analizamos es el estado de hidratación. La hidratación es muy importante, por ejemplo, que como médicos nosotros le demos a entender al familiar cuáles son las características a vigilar. Una de ellas es que tolere los líquidos. A veces no tolera y está con vómito y diarrea. Y también tienen dolor de pancita, fiebre alta, pero la característica principal es que estén perdiendo líquidos al grado de que los ojos se hunden. Los niños que tienen la mollerita o la fontanela se hunde o se deprime. Tenemos llanto sin lágrima, la boca seca, respiraciones que empiezan a ser rápidas, se pierde esa turgencia de la piel y se vuelve como si fuera un lienzo. Le llaman el signo de lienzo húmedo. Y dependiendo también las características, a veces aparece mucho moco o moco y sangre en las evacuaciones, que serían datos de alarma o un dolor abdominal más intenso. No es conveniente darle antibióticos o algunos otros medicamentos sin revisión. Es muy importante que sea evaluado por un médico para determinar en qué caso sí es benéfico dar un medicamento para la diarrea.
0: Las enfermedades gastrointestinales en muchos casos se deben a bacterias que las personas adquieren en el agua o la comida descompuesta por el calor. Las medidas higiénicas son fundamentales para evitar enfermedades, así lo explicó Claudia Vanessa Miranda Gutiérrez, médico pediatra.
6: Hablando un poquito sobre la etiología en estas enfermedades diarreicas agudas, tenemos que mencionar que hasta el 80% de la etiología son virus. ¿Qué quiero decir y por qué es importante hacer esta diferenciación? Porque un virus no significa necesitar tratamiento antibiótico. El 80% de estas enfermedades, como ya lo había mencionado el doctor Tagle, normalmente se da por virus como lo son rotavirus, que es el más importante, como lo es el norovirus, y otros virus. Hablar un poquito ya de bacterias, que normalmente el 20% o menos de estos escolares ya son enfermedades que tienen, por ejemplo, enfermedades con diarreas con moco y sangre, fiebres ya muy altas, mal estado general, donde ya necesitamos valorar de una manera todavía un poquito más cautelosa para dejar el tratamiento específico. En cuanto a esta parte de etiología, tenemos bacterias como lo son Shigella, como lo son E. coli enterotoxigénica, bacterias como Campylobacter. La mayoría de ellas se encuentra en agua, en alimentos contaminados. Hay, por ejemplo, bacterias como el Campylobacter, que se incuba, por ejemplo, en lo que es la comida, el arroz que no se refrigera, el arroz que se queda al aire ambiente. Sí, más que nada es en esta parte de alimentos o verduras contaminadas.
0: Una vez más nos quedamos cerca. Casi. A veces el fútbol premia a quien más lo sueña, pero hay algo que ningún resultado puede arrebatar: la emoción de miles de mexicanos que hicieron suya una esperanza y que vivieron una noche que quedará para siempre en la memoria. Este es un reporte Suma de Darío Rivera.
7: ¿Cuánto puede doler un partido cuando no solo se pierde un marcador, sino también un sueño que parecía estar al alcance de la mano? Desde muy temprano, el camino de Reforma llevaba a un solo destino: miles de camisetas verdes y banderas al viento, listas para dejar el alma por México y una fe intacta. La lluvia apareció, pero se encontró con una afición que no entiende de pronósticos. El ánimo nunca dejó de sonar, porque cuando México juega, la pólvora del fanatismo no se moja ni se apaga. Tlaloc no quería soltar la lluvia y obligó a retrasar el inicio del partido durante una hora, pero cuando por fin dio tregua, el silbatazo marcó la explosión de emoción entre la afición. Llegaron los primeros dos goles de los tres leones, y con ellos también el silencio. Rostros desencajados, manos en la cabeza y miradas perdidas, buscando una explicación. Desde lo más alto, el ángel de la independencia fue testigo de cómo miles de aficionados enviaron su aliento hasta el coloso de Santa Úrsula, porque si había una batalla por librar, México no la iba a pelear solo. La selección volvió a levantarse. Los goles tricolores encendieron otra vez la esperanza. Un grito que retumbó en cada rincón de las avenidas capitalinas. Cada minuto se jugó con el corazón en la mano, hasta que llegó el silbatazo final. Y con él, ese silencio de un sueño que tendrá que esperar por lo menos 4 años más. Aplausos para un equipo que nunca dejó de pelear, porque ser mexicano es caerse y volver a levantarse, porque ser mexicano es querer, incluso cuando todo parece perdido, porque ser mexicano es convertir la derrota en la promesa de volver más fuerte, porque ser mexicano es tener el corazón más grande que cualquier marcador. Reportó para Suma Noticias Darío Rivera.
0: Y bueno, toca darle vuelta a la página, continuar y por supuesto fortalecernos en tantas áreas como mexicanos. Así es como estamos llegando al final de esta emisión. Gracias por habernos acompañado, que tengan excelente inicio de semana, que tengan excelente noche. Disfruten en el 13.1, precisamente de Agenda 13.1, y un tema relacionado con la pasión en los deportes y lo que puede suceder con el contexto. Vamos a despedirnos en esta noche, que tengan muy buena noche. Nos encontramos el día de mañana a las 3 de la tarde.
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15: Son las 9:30.

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10: Son las 9:47.

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8: Temperatura 23 grados centígrados.
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9: Son las 10 con 3 minutos.
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están el día de hoy? Es un gusto poder saludarles nuevamente a través de este espacio, a través de esta frecuencia, a través de este viaje que denominamos Cocodrilo a Bordo. El día de hoy tenemos muy buena música para acompañarnos, para tener buenos recuerdos, para buscar ahí entre las memorias acumuladas de la niñez, de la juventud, pues esos momentos que a lo mejor en casa de algunos de nuestros familiares, pues mayores, quizá algunos tíos, algunos abuelitos, algunos dirán las de mi papá, las de mi mamá, en fin, pues escuchaba esta música y se disfrutaba y se bailaba, porque si algo tiene el rock and roll de los años 50 y 60, es que lo caracteriza su buen humor, su ritmo contagioso, la propia rebeldía que existía en la música del rock and roll. No hay que olvidar el surgimiento de este movimiento, no hay que olvidar lo que representaba, porque no solamente es música, no solamente es una forma distinta de hacer letras, o no solamente son reversiones al español de algunos artistas no mexicanos, sobre todo de Estados Unidos, sobre todo de la ola inglesa. Lo que representa esta música y lo que tiene de especial es precisamente ese movimiento de libertad, ese alzar la voz por parte de la juventud de aquellos años, ese buscar un espacio para poder manifestar lo que estaban viviendo, lo que estaban sintiendo y hacer contar su voz e identificarse como una tribu, por así decirlo, como una tribu urbana, con los mismos gustos, con necesidades y todas estas cuestiones que de repente por aquellos años no eran muy bien ni vistas ni siquiera consideradas, ¿no? Y quien escuche en este momento dirá, ¿de qué está hablando? Pues la realidad es que la vida era muy diferente. Vamos a trasladarnos a los 50 y a los 60, es decir, por lo menos 60, 70 años antes. Y así como de repente nos podemos sorprender de lo que pasaba en los 80, en los 90, en los años 2000, y que no estamos tan lejos, vamos a cerrar los ojos e imaginar lo que era la vida de una persona joven. Incluso, pues, cómo se consumían estos productos de los diferentes grupos, no solamente de México, sino también del extranjero. Si no era a través de la radio, pues había que tener una muy buena posición económica para estar cerca de los discos, y aún así, pues eran bastante caros, al igual que los aparatos que los reproducían. No es como ahorita que sale pues un gran éxito allá en Australia y a los segundos ya lo podemos tener aquí en nuestro celular, en la palma de nuestro celular con una simple conexión a internet. Entonces, toda esa valía y todo ese momento, creo que es la riqueza del rock and roll en español de los años 50 y 60. Y es lo que vamos a estar escuchando y es donde vamos a viajar. En fin, esperemos que disfruten su estadía con nosotros. Acabamos de escuchar con lo que iniciamos este espacio, lleva por nombre La Batalla de Jericó. Esto lo interpretaron de Black Jeans y con eso estamos dando inicio al viaje de hoy de Cocodrilo a Bordo. Su conductor David Herrera les da la más cordial de las bienvenidas y espero que se queden con nosotros porque tenemos muy buena música. Vamos a hacerlos bailar, vamos a hacerlos recordar, vamos a hacerlos poner hasta tristes con algunas canciones. Y es que eran muchas las letras, muchas las inquietudes y cada una de las bandas tenía ciertas propuestas. De hecho, pues podemos disfrutar desde los que simplemente tomaban los ritmos o las canciones que venían de otro lado, las traducían, las adaptaban al español y no les movían nada. Y hay quienes de repente, a través de letristas, pues buscaban darle un sentido más interesante hacia lo que ocurría en nuestro país. Algunos otros cambiaban completamente la letra, algunos más decidían meterles arreglos diferentes y algunos más, los más osados, los más aventados, pues también decían, no necesitamos música de otro lado, nosotros la vamos a hacer con la base de las influencias de aquellos años. Así que espero que disfruten el viaje del día de hoy. Su conductor David Herrera les da la más cordial de las bienvenidas y si están listos, pues vámonos, abróchense sus cinturones de seguridad y lo que viene a continuación, pues les decíamos que los íbamos a poner a bailar y cómo no, si llegan los locos del ritmo con un gran tema que lleva por nombre Chica Alborotada. Después vamos a escuchar un clásico de Olivia Molina y esto es El Juego de Palabras. Y finalmente los Juniors cerrarán este bloque musical con El Negro es Negro. Así que con esto estamos iniciando Cocodrilo a Bordo.

juegos con Tony. Tony, Tony, Boboni, banana, pana, Boboni, Fifa y Momoni. Tony. Muy bien, ahora con Ana. Ana, Ana, Boboni.

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3: Son las 10 con 18 minutos.
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Bueno, bajamos un poco las revoluciones del rock justo de regreso, ya que acabamos de escuchar una gran voz. La realidad es que creo que las grandes representantes del rock and roll pues nos dejaron un legado importante y las tenemos muy visibles. Y hay otro sector de mujeres que aportaron muchísimo al movimiento, caso de Vianey Valdés, que a lo mejor pues ya no estuvo tan cerca en el resto de su carrera. Sabemos lo que pasó terminando los años 60, a partir del 68, 69, sobre todo en 70. Precisamente el festival Rocky Ruedas y toda la prohibición que hubo en nuestro país, y hubo quien dijo, ay, muere, ya lo prohibieron, yo no me meto en broncas, yo lo disfrutaba y así lo hacemos. Hay algunos que decidieron cambiar un poco sus estilos y hay algunos que de plano dijeron, pues vamos en contra de todo y contra todo. Bueno, en el caso de Vianey, creo que tomó el primer camino y en ese sentido pues también reconocer lo que en su momento hizo y aportó para este movimiento. Vámonos con más música, y lo que vamos a escuchar serían canciones de desamor y de amor, basados en dos ideas, una chica flaca y una chica no tan flaca. Así que vámonos con esto y en un momento estamos de regreso.

Carmela y Ramona fueron las protagonistas de este bloque musical. Bueno, quienes dicen en la letra, obviamente, ¿no? Quienes lo interpretaron fueron los Crazy Boys con La Flaca y Eduardo Manzano con Ramona. Buenos temas, divertidos. Tenía rato que no poníamos sobre todo este de Eduardo Manzano. Espero que lo hayan disfrutado. Y estamos ya acercándonos al semáforo que nos va a detener por unos instantes. Pero tenemos todavía una canción más. Es también, tenía rato que no la programábamos, muy reconocida, los Gibson Boys y La Pequeña. Con esto estaremos llegando pues al semáforo que nos va a detener por unos instantes, pero les invitamos a que no se bajen, que se queden con nosotros. Todavía hay mucho más música a través de Cocodrilo a Bordo.

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4: Son las 10 con 35 minutos.
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Fíjense que en la semana andaba viendo algunos documentales de los Sapson para conocer un poco más a fondo su historia, la incorporación de Polo, la salida de Polo, la forma en que llegan a la Ciudad de México, los apoyos que tuvieron y la forma tan orgánica como se fueron desarrollando como banda, ¿no? Decían, pues, para muchos pudiera ser una ventaja estar cerca allá de los Estados Unidos, en Agua Prieta, Sonora, en medio del calor, del desierto y todo lo demás, pero también eso representaba varios obstáculos y precisamente, pues, uno, la lejanía de la Ciudad de México, lo que tuvieron que hacer para llegar ahí y los rechazos que tuvieron que enfrentar, al igual que muchas bandas, ¿eh? No es una historia exclusiva. Pero bueno, por eso los Sapson nos acompañaron con El Último Beso. Además, me estaba acordando en la semana, creo que les debíamos esta canción. Por ahí pusimos a Polo con la segunda parte de este tema y dijimos, vamos a recordar la del Último Beso. Bueno, ahí está. Es una muy buena canción, es una reinterpretación. Vámonos con más música. ¿Y qué es lo que viene a continuación? Temas ya mucho más tranquilos, pero también con tonos bastante interesantes de rock. Los Boppers nos van a acompañar con Colina Azul. Después llega esta agrupación que a mí me ha gustado muchísimo. Yo no la conocía, la descubrí pues entre las sugerencias de nuestros radioescuchas, las búsquedas que hacemos para poder alimentar este espacio de diferentes propuestas, y encontramos a La Fresa Ácida con uno de sus discos, o con su único disco. No he encontrado más música, pero bueno, el tema lleva por nombre ¿Cómo Estás? Y finalmente Sandro, sí, al que poníamos el viaje pasado y les decíamos esta parte de cómo inició con Sandro y Los de Fuego. Bueno, ahora nos interpreta un cover de The Beatles, el conocido Love Me Do, bajo el nombre de Ámame. Pues con esto vamos a continuar en el viaje del cocodrilo.

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7: Son las 10:48.
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Bonita la canción que acabamos de escuchar, que llevó por nombre Es por ti. Esta es la interpretación de Los Reno. Buena música, espero que hayan disfrutado o que estén disfrutando este viaje. Todavía nos falta algo que compartir con todas y con todos ustedes, así que esperamos que no le bajen a su radio, que se queden a través de esta frecuencia universitaria, saludando como siempre a los distintos auditorios en Actopan, San Bartolo, Zimapán, Huejutla, Pachuca y Tulancingo, y recordándoles que próximamente estén muy atentos porque tenemos buenas noticias que compartir desde Suma Radio Huichapan. Pues vámonos con más música, y ahora llega una de las voces infaltables en este cocodrilo. Él es Enrique Guzmán, y un tema también muy movido, muy fuerte para poder disfrutar en esta ocasión. Esto lleva por nombre Oye Niña.

Esta canción de Ahora Estoy Solo me gusta demasiado. A veces ya no la programo porque como me gusta tanto siento que la he programado mucho, pero creo que no, ¿eh? A veces buscando entre los archivos y las listas que quedan de cada uno de los viajes, creo que no la ponemos tanto, pero me gusta muchísimo esta canción de los Hitters, con una muy buena adaptación musical, una gran voz, en fin, un tema extraordinario. Antes, Los Rebeldes del Rock con Danny Boy, Danielito, una muy buena canción también y maravillosa siempre la interpretación de Johnny Laboriel y Enrique Guzmán, que nos acompañó con Oye Niña. Con esto estamos llegando casi al final de nuestro viaje, pero todavía nos queda una canción más para llegar a casita, para poder estar de vuelta en este año 2026. Estamos hablando de uno de los grandes éxitos de los Rocking Devils, que lleva por nombre Yuyu Mata Jujujen. Espero que lo disfruten, que se queden bailando, que quede la vibra del rock and roll, la buena vibra del rock and roll, hasta la próxima semana, hasta el próximo viaje. Por supuesto, que nos acompañen para seguir conociendo, disfrutando y sobre todo recordando aquella música del ayer. Queremos agradecer a operadoras y a operadores que con su trabajo nos han permitido llegar a las distintas emisoras del Sistema Universitario de Medios Autónomos. Muchísimas gracias. Por supuesto, mandarles saluditos muy especiales a todo nuestro gran auditorio que con sus sugerencias, que con sus comentarios nos han hecho pues ir descubriendo alguna

0: propuestas que no teníamos tan localizadas, y por supuesto que la invitación está siempre para que se pongan en contacto con el cocodrilo a bordo. Con esto llegamos al final del viaje el día de hoy. Su conductor David Herrera se despide, los dejamos con los Rocking Devils. Muchísimas gracias, disfruten su semana, que sea muy buena, y nos estaremos escuchando la próxima. Y recuerden que pronto, muy pronto, volveremos a encontrarnos en este pantano lleno de cocodrilos.
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5: Temperatura 22 grados centígrados.
6: Son las 11:04.

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5: Son las 11 con 22 minutos.
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2: Son las 11 con 37 minutos.
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11: Son las 11 con 52 minutos.

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9: Temperatura 22 grados centígrados.
10: Son las 12 con 7 minutos.
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6: Son las 12:16.

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2: Son las 12 con 36 minutos.
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9: Son las 12:51.

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6: Temperatura 22 grados centígrados.
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3: Es la 1:03.
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0: Muy buena tarde, bienvenidas y bienvenidos a Interlocución, este espacio de charla y entrevista. Y en esta ocasión me da mucha alegría el poder compartir con ustedes esta tarde, porque en nuestro espacio el día de hoy hablaremos de algo que atraviesa la vida, el cuidado y sobre todo el amor, la crianza. Desde los primeros días de vida, el acompañamiento, la seguridad y el respeto marcan una enorme diferencia, pero en muchas ocasiones, pues este proceso nos agarra desprevenidos. Así que para ello nos acompaña una mujer que ha dedicado su trabajo a acompañar a madres, a padres y a cuidadores desde una mirada muy consciente y amorosa. Ella es Erika Hernández, educadora perinatal, a quien le damos la bienvenida a los micrófonos de Suma Radio. Bienvenida.
1: Muchísimas gracias. Es un placer estar aquí con ustedes para poder compartir. Gracias por la invitación.
0: Muchas gracias a ti por acompañarnos y el día de hoy por compartirnos también parte del conocimiento y de la experiencia. Pero Erika, educadora perinatal, de pronto pareciera como un tanto ajeno incluso el término, y pareciera que cuando alguien nos pudiera decir, no, pues yo soy educadora perinatal, de bebés, ¿no? Entonces, ¿qué te parece si, para que no sintamos lejano este término, nos podrías decir cómo te gustaría presentarte cuando alguien te pregunta a qué te dedico, cómo es que acompañas a las familias, para que lo puedan entender un poco mejor?
1: Bueno, muchas gracias. Mira, sí, el término educadora perinatal es como su nombre lo dice, alrededor, ¿no? Peri, alrededor del nacimiento. Entonces, yo acompaño a las familias que van a tener un bebé desde antes de que nazca el bebé, durante su embarazo, en el trabajo de parto, en el posparto, en la lactancia y en la crianza temprana, ¿no? Entonces, es una educación y acompañamiento, pues, alrededor de todo este proceso que es tan bonito, pero tan retador y transformador. Formador, ¿no?
0: Entonces, cuando y un poco de pánico también.
1: Sí, justo lo que ocurre es que muchas veces atravesamos estas etapas con miedo, ¿no? Porque nos cuentan historias de que a mi prima no tuvo leche, a mi hermana le fue muy mal en el parto, muchas experiencias que de repente sí encontramos algunas positivas, pero la mayoría, las que más llegan a nuestros oídos son las negativas. Entonces, sí es un poquito complicado atravesar esto, pues, con miedo, ¿no? Con incertidumbre. Y lo que a mí me encanta hacer es acompañar a las familias para brindarles esta información, siempre basada en evidencia científica, pero explicado de una manera, pues, relajada, ¿no? Para que sea sencilla, para que sea entendible y para que atraviesen todas estas etapas de una manera, pues, con más confianza, más serena y sobre todo que lo disfruten, porque es un milagro y es una cosa muy hermosa el poder traer vida a este mundo, como para estarla viviendo agobiados o con miedo o con sorpresas que dijimos, híjole, de haber sabido yo lo hubiera hecho diferente.
0: Sí, sin sufrirlo, pero además aprendiendo justamente de la experiencia. Tu trabajo abarca muchas áreas: embarazo, parto, lactancia, crianza, pero ¿en qué momento tú descubriste que este acompañamiento a las familias era tu vocación y cómo surgió? Porque tal vez, no sé, ahora mismo nuestra audiencia estará diciendo, bueno, yo cuando era niña decía, yo quiero ser maestra o yo quiero ser doctora. ¿Pero en qué momento tú decidiste que te puedes convertir en educadora perinatal?
1: El momento exacto fue cuando me embaracé, ¿no? Antes ya mi carrera era en el área de la salud. Siempre el funcionamiento del cuerpo humano me ha maravillado, de verdad. O sea, yo decía, bueno, a lo mejor estudio medicina. Decía, yo quiero ser socorrista de Cruz Roja, que, bueno, eso sí lo hice a temprana edad. Y lo que me definió ya este rumbo que llevo ya los últimos 15 años, desde que me convertí en mamá, es que justo yo tomé un curso prenatal porque, digo, en ese momento no había Instagram ni Facebook, había solo revistas, ¿no? Entonces sí. Yo decía, ay, pues esto que veo en las revistas, ¿no? De la mujer con la pelotota y su esposo abrazándola, y yo quiero que mi esposo se involucre, ¿no? Entonces me inscribí en un curso psicoprofiláctico, un curso prenatal, y desde la clase uno dije, órale, o sea, toda esta información yo no la sabía, o sea, qué importante es, o sea, saber que existen diferentes tipos de parto, por qué optar por uno o por el otro, la lactancia, ¿cómo que no voy a necesitar ningún biberón? ¿En serio? O sea, de verdad, o sea, ay, oye, entonces todo esto me marcó profundamente, iba yo muy interesada a mis clases, dije, esta profesión me encanta. Una, porque mi sueño más grande desde niña, ese sí, claritito lo tengo, y dije, yo quiero ser mamá, ¿no? Y cuando sea mamá, quiero estar con mis hijos. Entonces, todo lo que yo pensaba siempre estaba tomando en cuenta que yo pudiera estar con mis hijos. O sea, inclusive aquí hago una confesión, ¿no? Yo decía, yo quiero estudiar medicina. Mi mamá me dijo, no, es que las doctoras no tienen tiempo para estar con sus niños. Y yo, no, entonces no. No. O sea, y la descarté por eso. Ya después dije, ay, Erika, no lo hubieras hecho. Pero bueno, pero ahora el punto es que dije, esta profesión está increíble porque tiene que ver con el cuidado de la salud, tiene que ver con el cuidado de los niños, que también eso me ha encantado desde siempre. Mi mamá tuvo un jardín de niños durante 15 años, así que pues mi amor por la infancia es desde que yo era chiquita, ¿no? Entonces, esta profesión está buena porque involucra capacitación, involucra salud, involucra el bienestar del bebé desde antes de que nazca, ¿no? Y en sus primeros momentos y sus emociones, todo. Y aparte de todo, tiene el plus, que era mi requisito número uno, que yo voy a poder estar con mis hijos, ¿no? Entonces le dije a mi esposo, tú te vas a trabajar y cuando llegues en las noches o los fines de semana, yo doy mis clases. Entonces fue así como, perfecto, ya perfecto. Está, de aquí soy.
0: Wow, qué interesante, la verdad. Y también desafiante, porque imagino lo que también involucra el estudio, la investigación, la parte científica y sobre todo darle certeza a las familias, porque me imagino también con el mar de dudas que llegan para poder discernirlas y entonces el poder ayudarles, pues implicó, supongo, un estudio muy arduo para llegar a ello. Pero ahora me gustaría que nos compartieras un poquito. ¿Qué cambia cuando una mujer se siente informada, escuchada, acompañada durante estos procesos, que además es acompañada por su familia para tener un proceso sano, digamos, en esta espera y en la crianza de su bebé?
1: Lo que cambia, bueno, es mucho. Cuando tú llegas a un, vamos a decir, el evento, ¿no? El parto, ¿no? O sea, cuando llegas sin saber nada, pues no conoces tus derechos, no conoces cómo es el procedimiento, no conoces qué es lo que va a pasar contigo, con tu cuerpo, con tu bebé, y entonces pues no sabes ni cómo te va a ir, ¿no? O sea, va muy a la suerte, dependes de lo que te digan. En cambio, cuando estás informada, desde antes tú decides, a ver, ¿qué tipo de atención voy a querer, no? O sea, si voy a querer una cesárea, pues nada más porque cae en Navidad y prefiero que nazca el 23 de diciembre, o porque me han dicho que el parto duele mucho, o porque... Pero tienes que conocer los pros y contras de cada una de las formas de atención para que ya con esa información consciente e informada tú puedas decidir. Y entonces está bien la opción que tú quieras, porque al final, pues cada uno somos distintos y tenemos diferentes historias de vida, diferentes motivos. Lo que decidas está bien, pero siempre y cuando tengas la información, porque si no, pues puede haber muchas circunstancias que a lo mejor tú no te esperabas, ¿no? Oye, yo no sabía que me hacían esto. Yo no sabía que no iban a dejar a pasar a mi esposo. Yo no sabía que no me iban a dejar moverme, ¿no? O sea, un montón de procedimientos.
0: Sí, yo no sabía que la recuperación me iba a implicar tanto tiempo.
1: Yo no sabía que por elegir esta opción se me iba a complicar lo que sigue, ¿no? Uh-huh. Por ejemplo, algo tan simple como el apego, ¿no? Piel a piel con tu bebé. Oye, pues es que yo sí quiero dar lactancia, pero se llevaron a mi bebé al cunero 3 horas y le dieron allá fórmula y entonces ya nunca quiso el pecho.
0: Si nos puedes compartir estos eventos, estas circunstancias que ocurren durante esta espera, ¿con qué te encuentras de los padres? Tanto de la madre como del padre, ¿con qué te encuentran que son sus principales preocupaciones y que en este momento probablemente nos están escuchando quienes están esperando un bebé y no sabían que se podían acercar a alguien para despejar todas estas dudas, más allá de la internet, las redes sociales, los TikToks y todo ello, que de pronto es un bombardeo de mil opiniones y más allá de informar, los llevan a un caos de no saber qué elecciones tomar?
1: Sí, te confunde, ya tanta información te confunde, ¿no? A mí llegan parejas que me dicen, ¿sabes qué? Quiero que me digas el caminito porque veo tantas cosas que ya no sé a quién hacerle caso, ¿no? Entonces, ese es parte de mi servicio, el poderles acompañar y el poder trazar un plan de acción de acuerdo a su estilo de vida, a sus intereses, a lo que ellos desean, a sus temores. Cada familia busca diferentes cosas. Por ejemplo, en general, los papás, hombres, buscan mucho, bueno, yo quiero que mi esposa esté bien, que mi esposa y mi bebé estén bien, de entrada. Quiero también que me digan cómo puedo yo ayudar, ¿no? Porque yo no quiero sentirme ajeno, fuera de, ¿no? Yo quiero también participar. En el caso de las mamás, pues es muchas veces miedo, ¿no? O sea, miedo al dolor, miedo al parto, ¿no? O sea, a la recuperación, miedo a no saber cómo amamantar al bebé o a no poder o a no tener leche, miedo a sufrir un desgarro en el parto, miedo a la violencia obstétrica también, miedo en general. Esa es como la palabra más grande que yo veo, ¿no? Al principio. Y lo que va ocurriendo a lo largo de las sesiones, a lo largo de las asesorías o el curso, pues es que van, o sea, hasta les noto en el semblante, ¿no? O sea, llegan así como tensos, como esto, y se van relajando, van, pregunte, y a mí me encanta contestar, y lo que no sé, lo investigo, porque es lo que decías en un principio, esto es de estudiar mucho, y sí, o sea, llevo 15 años y siempre mi suegra ya de plano ve y me dice, ¿y este año qué cursos vas a tomar? ¿No? Porque, o sea, me la paso en cursos, me encanta seguir aprendiendo. Entonces, en general, las familias lo que buscan, pues, es esta tranquilidad, ¿no? Un reto importante también es llegar a quienes no saben que existe una preparación así y que no saben que les puede hacer la diferencia, ¿no? O sea, en su salud, en sus emociones, en la autoestima de su bebé, en los cuidados, en la salud de su bebé, ¿no? O sea, de entrada el tema de la alimentación, por ejemplo.
0: Justamente ahora que dices esto de la lactancia, que suele ser como un momento muy esperado, pero también una decisión de mucho debate en de si sí, si no, porque sí, porque no. Entonces me gustaría preguntarte, ¿qué te gustaría que las familias en este momento supieran sobre la lactancia, que muchas veces no se dice o solo tienen como los mitos que rodean a la lactancia?
1: Bueno, de la lactancia podría decirles, hay muchos mitos, y entonces lo más importante es saber que nuestro cuerpo está preparado. O sea, si fue capaz tu cuerpo de fabricar un bebé con manitas, piecitos, uñitas, cerebro, tu bebé, tu cuerpo está preparado para producir su alimento. Entonces, eso es como lo más importante, como recordar y dejarles bien claro a todas las futuras mamás que su cuerpo está preparado. O sea, no es algo que ellas tengan que hacer. Ellas no fueron diciendo, a ver, semana 20 y tantos, hoy nos toca mejorar los riñones, o sea, del bebé. O sea, no, el cuerpo lo hizo y lo sabe hacer. Y lo mismo sabe cuando el bebé está listo para arrancar el trabajo de parto, por ejemplo, y cuando ese bebé está listo para nacer. Lo mismo con la lactancia. Entonces, lo más importante es eso, ¿no? O sea, recordar recuperar esta confianza en ellas mismas. Dos, que el sistema en general, pues nos dificulta mucho el poder lograrlo, ¿no? O sea, desde las separaciones en el hospital, desde que muy pocos profesionales sanitarios realmente saben asesorar a una mamá en el tema de lactancia, las fórmulas se recetan muy fácilmente como la primera solución en vez de buscar, a ver, te ayudo, la posición, el agarre, la boquita del bebé, todo lo que hay que revisar. Entonces, que sepan las mujeres, las mamás, los papás, las abuelas, que existe la figura de la asesora, la consultora de lactancia, que es una persona especializada en apoyar a las mamás que quieren amamantar. Y resalto quieren, ¿no? Porque también puede ser que quienes, aunque tengan toda la información, dicen, pues yo decido no hacerlo por tal y cual razón, y también es válido, ¿no? Pero lo importante es que sepan que si quieren amamantar a sus bebés, que es muy probable que van a necesitar ayuda especializada y que es muy importante que la busquen desde antes o que no tengan miedo de preguntar en el momento. Lo más importante también es amamantar no debe de doler. Si duele es que hay algo que hay que corregir y hay que corregirlo rapidito. Nada de, ay, me aguanto 2-3 días porque...
0: Claro, pues, porque después puede haber una consecuencia, ¿no?
1: Exacto.
0: Posterior. Vamos a hacer una breve pausa, pero vamos a continuar. Así que no le cambie, vamos a un breve corte y regresamos en unos instantes.
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4: Es la 1:18.
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0: Estamos de regreso este día en Interlocución. Y ahora, también una vez que está en este proceso la madre de lactancia, pues también hay muchos miedos. como el de y si se ahoga, y si le tapó su naricita, y si también tiene ocupada su boquita. Entonces, o sea, puede pasar algo, pero ante esa circunstancia, usted también tiene una especialidad que tiene que ver con los primeros auxilios infantiles, que es muy importante. Yo creo que en este momento también muchas mamás primerizas, papás primerizos, se están preguntando qué vamos a hacer si algo pasa, algo. ¿Cuáles serían esos algo que podrían ocurrir y de qué manera se podrían solucionar?
1: En el caso de bebés, por ejemplo, es muy importante revisar, por ejemplo, a la hora de dormir, ¿no? Pues que la superficie donde bebé duerma pues sea completamente plana, que no haya peluches, cojines, edredones que puedan obstruirle su naricita para respirar, que duerma cerquita de nosotros, ¿no? Porque pues existe la muerte de cuna, ¿no? Que entonces cuando tenemos al bebé en otra habitación y no lo estamos revisando constantemente, pues también se incrementa el riesgo, ¿no? De cualquier eventualidad. El tema de cargar a los bebés, por ejemplo, es importante cargarlos de una manera cómoda y segura, respetando su posición anatómica para no causarles lesiones. El tema de los trayectos, los autoasientos, los bebés siempre deben de ir amarrados en un asiento para bebé, ¿no? A contramarcha, de hecho, y sí, yo veo mucho por las calles bebés que los traen cargando en el asiento de adelante, inclusive algunos al volante, ¿no? O sea, sí, veo sí, mamás, sí. Que digo, no puede ser, o sea, creo que es una falta de conciencia, ¿no? Que no, a lo mejor no dimensionamos lo grave que puede ser un frenón, un choque. Uh-huh. Lo primero que va a salir volando es el bebé, ¿no?
0: Claro.
1: El primero que se va a impactar con el parabrisas, con el vidrio, es el bebé. Entonces, sí es muy importante como esa parte. Yo me enfoco mucho en el tema de prevención, ¿no? En cuanto a revisar, pues, que las conexiones, al momento de cocinar, también hay muchos accidentes con niños quemados, con la pirotecnia también, uh-huh, con caídas, con cuerpos de agua, ¿no? A veces en un tambo, en una cubeta puede ocurrir, sí, sí, una tragedia con un bebé.
0: Que se puede prevenir todo ello. O sea, está a nuestro alcance y el punto es tener ese cuidado y esa conciencia de saber que estamos criando a un ser que se está enfrentando a un mundo que nosotros ya conocemos. O sea, que ya sabemos, el fuego quema, el agua moja, si yo paso por ahí me puedo resbalar, los escalones tienen que bajarse con cuidado, pero ellos están en esto que tú le vas a enseñar para que sobreviva en este mundo que tú ya sabes.
1: Entonces, dependen totalmente de nosotros, ¿no?
0: Claro.
1: Entonces sí creo que es una responsabilidad irnos informando en cada una de las etapas, ¿no? O sea, desde el embarazo, con la lactancia, con la alimentación y esta de primeros auxilios que también engloba mucho, justo como para poder atender a bebé, ¿no? En el momento, a bebé o a niños, ¿no? También, uh-huh, caídas, raspones, atragantamiento, ¿no? O sea, saber actuar en los primeros instantes.
0: Sobre todo eso.
1: Esa es la que la dejé hasta el final porque es en general la que más miedo les da a las papás, a mamás, sobre todo cuando están iniciando la alimentación complementaria, ¿no? Que ya empiezan a comer sólidos, les da mucho miedo que su bebé se pueda atragantar y bueno, con esto ellos ganan la confianza de saber actuar en caso necesario y de prevenir, sobre
0: y
1: todo.
0: Y de prevenir. Ahora, yéndonos, porque si no nos vamos a llevar aquí toda la media hora, horas, pero a mí me gustaría algo muy importante, que dentro de esta crianza está el tema de los bebés libres de pañales, porque nos hace creer en que sí podemos tener esta crianza sustentable. La mirada en decir, okay, el planeta también está aquí para seres que apenas se están incorporando y no podemos ser inconscientes en decir, bueno, sí, pero no sé cuánto te va a durar este planeta. Entonces también tenemos que meter esta parte en donde tenemos que ser conscientes de que en esta crianza también estamos criando niñas y niños conscientes del mundo que deben de cuidar. Pero eso lo tenemos que hacer con base también en lo que nosotros vamos haciendo para ellos. Y había una parte muy importante que era eso, bebés libres de pañales. Yo ni siquiera alcanzo a dimensionarlo, pero quiero que tú me lo expliques y se lo expliques a nuestra audiencia.
1: Sí, Bebés Libres de Pañal es un taller que ofrezco, es una forma de ofrecerle al bebé que no tenga que depender a fuerzas de un pañal para hacer pipí o popó. El bebé va a hacer pipí y popó donde tú le ofrezcas. En nuestra sociedad, pues la única opción es el pañal, ¿no? O sea, todos los bebés hacen pipí popó en su pañal porque se los ponen desde el momento que nacen. Yo que acudo de pronto a partos, a veces en casa, a veces en hospital, y de pronto cuando las mamás ya tomaron mi curso, ya leyeron el libro, les digo, si quieres no le pongas el pañal, ya sabes cómo lo podemos hacer, ¿no? Y entonces algunas acceden, otras les dan nerviosillo, y entonces algunas sí se lo ponen. Pero es una forma de escuchar a bebé, de comunicarte con él, con ella, y de atender sus necesidades de una manera distinta. Cuando digo libre de pañal, o por ejemplo el título del libro, no necesitan, los bebés no necesitan pañales, no significa que todo el tiempo van a estar sin pañal, ¿no? O sea, el pañal lo podemos ocupar como una herramienta, ¿no? Para que, pues, por si sí o por si no le atino, pues que no me vaya a manchar la alfombra, en donde esté, ¿no? Pero no significa que al bebé lo voy a dejar siempre ignorando sus sensaciones corporales, que haga pipí y popó todo el tiempo en cualquier momento, sino que yo voy a aprender a leer las señales de mi bebé para poderle ofrecer hacer pipí o popó directamente en el baño o en cualquier otra superficie. Es muy interesante porque suena como muy raro, así de como, pero ¿cómo lo ves? ¿Cómo? Y yo te pregunto si alguna vez has visto algún bebé hacer popó.
0: Sí, sí, a mis sobrinos.
1: ¿Y cómo? ¿Y te das cuenta?
0: Sí, claro.
1: ¿Cuál? Ajá. O sea,
0: empieza a mover sus manos agitadamente, su carita se pone roja, empieza a hacer como pujitos de no quiero estar aquí, tengo una incomodidad, y a moverse para un lado y para otro. Cuando son bebecitos hacen eso.
1: Ah, pues ahí está. O sea, el bebé sí nos manda las señales. Lo que pasa es que como desde hace varias décadas, desde que entraron los pañales desechables, la verdad es que hicieron muy bien su marketing y todo esto para dejarnos en la mente que solo esa es la opción. Pero la realidad es que yo podría, en vez de quedarme pasiva viendo cómo está haciendo popo mi bebé, pues mejor le ofrezco ir al baño.
0: Okay.
1: Entonces es algo milenario, la verdad es que algo, o sea, pensemos en qué se hacía, ¿no? Antes de la invención de los pañales desechables, es algo que se lleva a cabo en otros países del mundo y que pues aquí suena súper raro, pero en realidad es algo muy natural.
0: Claro, sobre todo suena raro porque no se pone en práctica, porque hasta el día de hoy puedo decir, yo no he visto a alguien que a su bebé le ofrezca esta opción de, ¿no? Entonces, bueno, aquellos que en este momento probablemente tengan la misma sensación que yo, también que sepan que hay estas técnicas, el poder tener a bebés libres de pañales para poder ofrecerles el que ellos, pues esta sensación que tienen, esta manera de comunicarse desde que son bebés, les vayamos entendiendo y tengamos esa conexión con ellos. Ahora me gustaría preguntarte, ¿qué le dirías a quienes aún sienten miedo, creen que es pues un poco complicado el poder cargar a un bebé y entonces tienen este nervio de y si le aprieto de más y si le quito de más? Pero tú manejas una técnica que también resulta muy bien y esa es el poder tener el porteo, cargarlo contigo y además hacer un vínculo cercano.
1: Sí, pues cargar a un bebé sí tiene su chiste, digámoslo así, ¿no? O sea, a todo mundo la primera vez que lo hacemos nos da mucho nervio, ¿no? Sentimos que es gelatinita, que se nos va a resbalar, que se nos va a romper. Hay diversas formas de hacerlo. Y efectivamente el porteo es una herramienta muy bonita. El porteo significa literal traer a tu bebé pegadito a ti. Y cuando lo haces de una manera, con un cargador ergonómico que respeta bien todas su cadera, sus piernitas, la curvatura de su columna vertebral, todas las posiciones naturales, digamos, de su cuerpo, es una herramienta preciosa, ¿no? Que bebé va a aprender a tu altura, ¿no? O sea, no solo acostado en una cunita, sino que va a ver todo lo que tú estás viendo, va a sentir tu corazón, se va a autorregular, se va a dormir tranquilo en tu pecho. Entonces, realmente lo que yo les diría es, sí, cárguenlos y cárguenlos mucho, ¿no? Porque también está mucho esto de, ay, no lo cargues tanto, se me va a embracilar, ya no te va a soltar, no te va a dejar hacer nada. Con un buen fular, rebozo, con un buen cargador ergonómico, tú puedes continuar haciendo
0: tus actividades que también eso es muy importante
1: involucrándolo
0: hoy en día.
1: Y de hecho el porteo ayuda también a disminuir los riesgos de depresión postparto, ¿no? O sea, no tienes que sentirte atada, que ya no puedes hacer nada por el bebé. Al contrario, tráetelo, pégatelo y continúa con tus actividades, involúcrale.
0: Y dale la bienvenida a esta nueva vida que tienes, no solo la de tu bebé, sino a la que tú estás teniendo a partir de, pero en conjunto, no de manera separada o involuntaria, ¿no? Que también sería importante. Y bueno, también me gustaría decirles que Erika con toda esta guía que nos proporciona para familias, para madres primerizas, para padres primerizos, para los bebés, bueno, existe también algo que después van a utilizar, y eso es el poder acercarlos a la literatura, porque ella creó Coritas de Amor y Amiguibros, que son proyectos editoriales que me gustaría que nos platicaras antes de que cerremos esta emisión.
1: Muchas gracias, Betty. Mira, los Amiguibros son un tesoro en el cual las personas que más te quieren te escriben mensajes con mucho cariño. Los diseñé al principio pensando en niños, ¿no? De hecho, los primeros fueron para mis hijos, y poco a poco he ido creando nuevos modelos para todas las edades, adolescentes, adultos, maestros y por supuesto bebés, ¿no? El objetivo de un Amiguibro es recopilar los mensajes amorosos de quienes más te quieren. Y pues es una joya, porque no importa la edad que tengas, cuando tú te sientas un poco triste, decaída, abres tu Amiguibro y recuerdas pues todo lo que te quieren, ¿no? Los que más te aprecian. Entonces, para los niños es un hermoso regalo que les fortalece su autoestima. Para los adultos es este tesoro, ¿no? De traer aquí a todos los que te quieren mucho, ¿no? Y en general, pues para todos, para podernos expresar. Al final, todo va englobado en lo mismo, ¿no? O sea, en este bienestar de las personas, pero sobre todo infantil, ¿no? Que me gusta cuidar como la parte física, emocional, de salud mental también de las niñas y los niños. Y los Amiguibros son un muy buen aliado para ello, ¿no? O sea, desde bebé, por ejemplo, que todavía a lo mejor ni ha nacido, pero existe un modelo de Amiguibro donde todas las personas que quieren ese bebé ya le están escribiendo. Imagínate que pudieras abrir un tesoro de estos y ver, claro, lo que te escribió tu abuelito cuando estabas en el vientre, ¿no? O sea, o tu madrina, o tu tía, sí, etcétera.
0: Incluso personas que de pronto se van de este mundo, y pues tener este tesoro resguardado como las páginas en la historia de nuestra vida.
1: Y su puño y letra.
0: Y en su puño.
1: Ahora en esta era digital que pues ya no escribimos tantas cartitas, ya casi no imprimimos fotos. Claro. Un Amiguibro, pues sí, o sea, conservar de puño y letra sí es como un gran tesoro, la verdad.
0: Exactamente. Y cuéntanos en dónde te pueden encontrar, si en este momento nuestra audiencia pues esté pensando y pasando por la espera de un bebé, o incluso están en los primeros meses, o tienen niñas y niños pues en edades tempranas, que dijeran, a mí me interesa, ¿qué tipo de cursos nos ofreces y dónde te pueden encontrar?
1: Ay, muchas gracias. Pues mira, para todo lo que tiene que ver con bebé, antes, durante y después del nacimiento, en cunitasdeamor.com. Cunitasdeamor.com, con C de casa, como cuna de bebé, así, cunitasdeamor.com. Y en para Amiguibros, igual, así como suena, amiguibros.com. Ahí encuentran Amiguibros de todas las edades. Tenemos puntos de venta en Pachuca, por la web y demás. Pero en estos dos lugares me pueden encontrar.
0: Perfecto. Bueno, pues te agradecemos muchísimo los minutos que nos regalaste. Probablemente la luz que le otorgaste a algunas familias que de pronto no sabían para dónde, y que seguramente también irán a tu página para poder revisar si algunas de estas dudas en alguno de los cursos lo pueden despejar. Te agradecemos muchísimo tu visita a los micrófonos de Sumarred.
1: Muchísimas gracias a ti, Betty, por la invitación. Y sí, sobre todo recordarles a las familias que la información y el acompañamiento les puede cambiar por completo para bien esta experiencia de maternidad y paternidad, que el cuidar desde un principio la salud mental de nuestras niñas y nuestros niños les va a dar una ventaja enorme para toda su vida.
0: E incluso como familia, cuidar la salud mental familiar, para que todos con esta manera sana de poder vivir el proceso también no sea desgastante, sino que es un proceso que eligieron y que más pueden sostener. Gracias por habernos acompañado en esta tarde. Gracias también a quienes nos sintonizaron en Suma Radio a través de las frecuencias 99.7, 99.5, 102.1 y 91.1 de tu FM en Suma Radio, Pachuca, Huejutla, San Bartolo, Tototepec, Zimapán, Actopan y Tulancingo, a sus operadores de controles de transmisión y aquí en Pachuca a Víctor Sonillo. Yo soy Betty Barrón y nos escuchamos en Interlocución en una próxima ocasión.
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4: Es la 1:34.

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7: Temperatura, 21 grados centígrados.
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8: Son las 2:05.
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0: Hola, hola, ¿cómo están? ¿Cómo les va? Espero que de lujo. Mi nombre es Esperanza López y como cada semana quiero extenderles una invitación especial para que juntos realicemos un recorrido auditivo por diferentes puntos del centro y sur de América en la búsqueda de la música que están realizando nuestros hermanos latinoamericanos. ¿Se animan? Bueno, pues mientras ustedes se ponen cómodos, quiero saludar y agradecer a los equipos de trabajo de Radio Universidad que nos dejan llegar hasta ustedes, ubicados en Huejutla, San Bartolo, Zimapán, Actopan y Pachuca. Y aprovechar también para invitarlos, si es que todavía no nos tienen en redes sociales, pueden encontrarnos en Facebook como Suma Radio UAEH. Y bueno, ahora sí, ¿qué les parece si arrancamos nuestro recorrido como es costumbre saliendo de nuestro país? En esta ocasión con Marco Mares, que nos presenta esta canción titulada La Sanadora.
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1: La Sanadora es el nombre de la canción que Marco Mares nos presentó como la primera propuesta musical de nuestro recorrido. ¿Qué les pareció? ¿Les gustó? Bueno, pues es momento de que vayamos ya a descubrir nuevos horizontes y esto nos lleva directo hacia Argentina, un país ubicado en Sudamérica que el día de hoy nos recibe con un dato. ¿Han escuchado acerca del Tren a las Nubes? ¿No? Bueno, el Tren a las Nubes, también conocido como el Tren de las Nubes, es un servicio ferroviario turístico argentino sobre el ramal C-14 del Ferrocarril General Manuel Belgrano en el tramo que une la estación Salta con el viaducto La Polvorilla sobre la cordillera de los Andes. Esto a más de 4.220 metros sobre el nivel del mar. El tren parte de la ciudad Salta, atraviesa Valle de Lerma para introducirse en la Quebrada del Toro y llega hasta la Puna de Atacama. ¿Sabían esto? Bueno, pues con esto nos recibe Argentina para dar paso a su música. Hoy escucharemos a una agrupación que se hace llamar Las Pelotas, quien nos presenta esta canción titulada Como una estrella, la primera propuesta musical argentina.
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1: Crimen es el nombre de la canción que Gustavo Cerati nos presentó como la segunda propuesta musical argentina. ¿Qué les pareció? Oigan, sin darnos cuenta se nos agotaron los minutos. Tenemos que hacer un breve corte, pero estaremos de vuelta en breve, así que no se vayan.
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4: Son las 2 con 20 minutos.
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1: Estamos de vuelta a través de la señal universitaria a espera de lo que el siguiente destino tendrá para nosotros. Y sin más, nos dirigimos hacia Uruguay, un gran país ubicado en el sur que el día de hoy nos comparte un dato bastante interesante acerca del deporte. Y es que Uruguay comparte una profunda pasión por el fútbol, que está arraigada además en su historia y su cultura. El país organizó y ganó la primera Copa Mundial de la FIFA en 1930, un logro monumental que despertó el entusiasmo nacional por este deporte y este fervor evidente en el éxito de clubes nacionales como Nacional y Peñarol, así como en el impresionante palmarés de la selección nacional, que cuenta con alrededor de 15 títulos de la Copa Americana. El fútbol une a los uruguayos más allá de las divisiones sociales y regionales y sigue siendo una parte central de su identidad nacional, celebrada con fervor en todos los niveles de juego. ¿Sabían esto? Bueno, pues con esto nos recibe Uruguay para dar paso a su música. El día de hoy escucharemos a una agrupación llamada No Te Va a Gustar, que el día de hoy nos presenta esta canción llamada Hijo de las Armas.
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1: Al sur del atardecer es el nombre de la canción que Cayó la Cabra nos presentó como la segunda propuesta musical uruguaya, una canción que forma parte del disco Barato en Vivo, lanzado en 2017. ¿Qué tal, eh? ¿Les agradó? Bueno, pues es momento de que vayamos a buscar nuevos horizontes. Hemos decidido que nuestro siguiente destino, pues, va a ser también aquí en el sur, pero nos dirigimos hacia Colombia, donde un grupo que no es nada desconocido para nosotros, Aterciopelados, nos comparte un poco de su disco Reluciente, Rechinante y Aterciopelado, lanzado en 2016. Esta canción lleva por nombre Rompecabezas y es la primera propuesta musical colombiana.
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1: Rompecabezas es el nombre de la canción que Aterciopelados nos compartió como la primera propuesta musical de Colombia. ¿Qué les pareció? Oigan, y Colombia todavía tiene una canción más que darnos a conocer, pero antes tenemos que hacer un breve corte. No se despeguen de la señal universitaria, que estaremos de vuelta muy pronto.
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0: Son las 2 con 35 minutos. 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
1: Ya regresamos a través de Radio Universidad y estamos realizando un recorrido auditivo por diferentes puntos del centro y sur de América. Para ello ya nos encontramos posicionados en Colombia a espera de la segunda propuesta musical que tiene para nosotros y que el día de hoy será interpretada por Elsa y el Mar, quien nos presenta esta canción llamada Payaso.
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2: Payaso es el nombre de la canción que Elsa y el Mar nos compartió como la segunda propuesta musical colombiana. ¿Qué les pareció? ¿Les gustó? Oigan, es momento de que vayamos a buscar nuevos horizontes, pero ya que estamos acá en el sur, ¿por qué no descubrir un poco más de la zona? Nos movilizamos hacia Venezuela, un gran país que el día de hoy nos comparte un dato acerca de un récord Guinness que tiene. Y es que si de subir a las alturas en teleférico se trata, la Asociación de los Récord Guinness ya ha reconocido al teleférico de Mérida, en Venezuela, con dos galardones, uno por ser el más largo del mundo con 12.5 kilómetros y el otro por ser el que lleva a mayor altura con 4.765 metros sobre el nivel del mar. Su recorrido culmina en Pico Espejo y bueno, pues es uno de esos destinos que tenemos que visitar si es que vamos a visitar alguna vez este maravilloso país, Venezuela. Mientras ese día llega, ¿qué les parece si escuchamos su propuesta musical, que el día de hoy será interpretada por Rodrigo Solo en una colaboración con Laura Guevara? Esta canción lleva por nombre Tal vez no se hunda el barco y es la primera propuesta musical venezolana.
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1: Cara Seria es el nombre de la canción que Telegrama nos presentó como la segunda propuesta musical de Venezuela, una canción que forma parte del disco Country Club lanzado en 2014. ¿Qué les pareció? Oigan, sin darnos cuenta, agotamos los minutos de esta parte también del recorrido. Tenemos que hacer un breve corte, pero estaremos de vuelta con más de América Latina, así que no se vayan.
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0: Son las 2:51. 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
1: Nos encontramos de regreso a través de la señal universitaria y es momento de continuar con nuestro recorrido. Nuestra última escala nos lleva nada más y nada menos que un poco más hacia el norte en el mapa. Nos detenemos en República Dominicana, un país ubicado en Centroamérica, que el día de hoy nos recibe con un dato. ¿Sabían que debido a la calidad de sus tierras, República Dominicana es excelente para cultivar cacao? Pues sí, y eso es algo que los agricultores saben muy bien, por lo que muchos se dedican a exportar este producto con el que se hace un chocolate para paladares exquisitos alrededor del mundo. De hecho, el cacao es una de las primeras fuentes de ingreso del país. ¿Sabían esto? Bueno, pues con esto nos reciben para dar paso a su música. El día de hoy, Boca Tabú, una agrupación que en 2009 dio a conocer un disco llamado Historias Vírgenes, nos presenta esta canción titulada A Contraluz, la primera propuesta musical de República Dominicana.
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1: Mi Universo es el nombre de la canción que Calor Urbano nos presentó como la segunda propuesta musical de República Dominicana, una canción que forma parte del disco Transmisión Group lanzado en 2005. ¿Qué les pareció? ¿Les gustó? Oigan, sin darnos cuenta, hemos agotado ya la mayor parte de minutos que tenemos dentro del recorrido y los aprovechamos bastante bien. Fuimos a República Dominicana, paseamos por Venezuela, conocimos Colombia, también hicimos una escala en Uruguay y bueno, hasta Argentina fuimos a dar, pero ya está llegando el momento de regresar mientras nos encaminamos hacia nuestro país de vuelta. Quiero agradecer a los equipos de trabajo de Radio Universidad que nos dejaron llegar hasta ustedes, ubicados en Huejutla, San Bartolo, Zimapán, Actopan y Pachuca, y a mi productora Carla Tobar. Es así como estamos llegando ya a la parte final de este recorrido. Y para cerrar escucharemos algo de un talento orgullosamente nacional. Él es José Alog, originario de Cholula, Puebla, y en el día de hoy nos comparte un poco de su disco El Tiempo Lo Cura Todo, lanzado en 2020, en el cual encontramos esta canción titulada Si Hay Algo. Con esto nos vamos, mi nombre es Esperanza López, ha sido un gusto compartir con ustedes este recorrido. Bye bye.
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8: Temperatura, 20 grados centígrados.
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9: Son las 3 con 8 minutos.

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4: Son las 3:24.

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2: Son las 3 con 40 minutos.
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1: Son las 3:54.

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7: Temperatura 20 grados centígrados.
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9: Son las 4:04.

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1: Son las 4:18.

0: Gracias. Véngase para acá.
1: Gracias.
0: Un aplauso bien bonito para mis muchachos de Mariachi Chapala de León, Guanajuato. ¡Qué Catrín!

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2: Son las 4 con 37 minutos.
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6: Son las 4:52.

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8: Temperatura, 20 grados centígrados.
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4: Son las 5 con 3 minutos.
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están el día de hoy? Es un gusto poder saludarles nuevamente a través de este espacio, a través de esta frecuencia, a través de este viaje que denominamos Cocodrilo a Bordo. El día de hoy tenemos muy buena música para acompañarnos, para tener buenos recuerdos, para buscar ahí entre las memorias acumuladas de la niñez, de la juventud, pues esos momentos que a lo mejor en casa de algunos de nuestros familiares, pues mayores, quizá algunos tíos, algunos abuelitos, algunos dirán las de mi papá, las de mi mamá, en fin, pues escuchaba esta música y se disfrutaba y se bailaba, porque si algo tiene el rock and roll de los años 50 y 60, es que lo caracteriza su buen humor, su ritmo contagioso, la propia rebeldía que existía en la música del rock and roll. No hay que olvidar el surgimiento de este movimiento, no hay que olvidar lo que representaba, porque no solamente es música, no solamente es una forma distinta de hacer letras, o no solamente son reversiones al español de algunos artistas no mexicanos, sobre todo de Estados Unidos, sobre todo de la ola inglesa. Lo que representa esta música y lo que tiene de especial es precisamente ese movimiento de libertad, ese alzar la voz por parte de la juventud de aquellos años, ese buscar un espacio para poder manifestar lo que estaban viviendo, lo que estaban sintiendo y hacer contar su voz e identificarse como una tribu, por así decirlo, como una tribu urbana, con los mismos gustos, con necesidades y todas estas cuestiones que de repente por aquellos años no eran muy bien ni vistas ni siquiera consideradas, ¿no? Y quien escuche en este momento dirá, ¿de qué está hablando? Pues la realidad es que la vida era muy diferente. Vamos a trasladarnos a los 50 y a los 60, es decir, por lo menos 60, 70 años antes. Y así como de repente nos podemos sorprender de lo que pasaba en los 80, en los 90, en los años 2000, y que no estamos tan lejos, vamos a cerrar los ojos e imaginar lo que era la vida de una persona joven. Incluso, pues cómo se consumían estos productos de los diferentes grupos, no solamente de México, sino también del extranjero. Si no era a través de la radio, pues había que tener una muy buena posición económica para estar cerca de los discos, y aún así, pues eran bastante caros, al igual que los aparatos que los reproducían. No es como ahorita que sale pues un gran éxito allá en Australia y a los segundos ya lo podemos tener aquí en nuestro celular, en la palma de nuestro celular con una simple conexión a internet. Entonces, toda esa valía y todo ese momento, creo que es la riqueza del rock and roll en español de los años 50 y 60. Y es lo que vamos a estar escuchando y es donde vamos a viajar. En fin, esperemos que disfruten su estadía con nosotros. Acabamos de escuchar con lo que iniciamos este espacio, lleva por nombre La Batalla de Jericó. Esto lo interpretaron de Black Jeans y con eso estamos dando inicio al viaje de hoy de Cocodrilo a Bordo. Su conductor David Herrera les da la más cordial de las bienvenidas y espero que se queden con nosotros porque tenemos muy buena música. Vamos a hacerlos bailar, vamos a hacerlos recordar, vamos a hacerlos poner hasta tristes con algunas canciones. Y es que eran muchas las letras, muchas las inquietudes y cada una de las bandas tenía ciertas propuestas. De hecho, pues podemos disfrutar desde los que simplemente tomaban los ritmos o las canciones que venían de otro lado, las traducían, las adaptaban al español y no les movían nada. Y hay quienes de repente, a través de letristas, pues buscaban darle un sentido más interesante hacia lo que ocurría en nuestro país. Algunos otros cambiaban completamente la letra, algunos más decidían meterles arreglos diferentes y algunos más, los más osados, los más aventados, pues también decían, no necesitamos música de otro lado, nosotros la vamos a hacer con la base de las influencias de aquellos años. Así que espero que disfruten el viaje del día de hoy. Su conductor David Herrera les da la más cordial de las bienvenidas y si están listos, pues vámonos, abróchense sus cinturones de seguridad y lo que viene a continuación, pues les decíamos que los íbamos a poner a bailar y cómo no, si llegan los locos del ritmo con un gran tema que lleva por nombre Chica Alborotada. Después vamos a escuchar un clásico de Olivia Molina y esto es El Juego de Palabras y finalmente los Juniors cerrarán este bloque musical con El Negro es Negro. Así que con esto estamos iniciando Cocodrilo a Bordo.

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3: Son las 5 con 18 minutos.
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0: Bueno, bajamos un poco las revoluciones del rock justo de regreso, ya que acabamos de escuchar una gran voz. La realidad es que creo que las grandes representantes del rock and roll pues nos dejaron un legado importante y las tenemos muy visibles. Y hay otro sector de mujeres que aportaron muchísimo al movimiento, caso de Vianey Valdés, que a lo mejor pues ya no estuvo tan cerca en el resto de su carrera. Sabemos lo que pasó terminando los años 60, a partir del 68-69, sobre todo en 70. Precisamente el festival Rocky Ruedas y toda la prohibición que hubo en nuestro país, y hubo quien dijo, ay, muere, ya lo prohibieron, yo no me meto en broncas, yo lo disfrutaba y así lo hacemos. Hay algunos que decidieron cambiar un poco sus estilos y hay algunos que de plano dijeron, pues vamos en contra de todo y contra todo. Bueno, en el caso de Vianey, creo que tomó el primer camino y en ese sentido pues también reconocer lo que en su momento hizo y aportó para este movimiento. Vámonos con más música, y lo que vamos a escuchar serían canciones de desamor y de amor, basados en dos ideas, una chica flaca y una chica no tan flaca. Así que vámonos con esto y en un momento estamos de regreso.
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Carmela y Ramona fueron las protagonistas de este bloque musical. Bueno, quienes dicen en la letra, obviamente, ¿no? Quienes lo interpretaron fueron los Crazy Boys con La Flaca y Eduardo Manzano con Ramona. Buenos temas, divertidos. Tenía rato que no poníamos sobre todo este de Eduardo Manzano. Espero que lo hayan disfrutado. Y estamos ya acercándonos al semáforo que nos va a detener por unos instantes. Pero tenemos todavía una canción más. Es también, tenía rato que no la programábamos, muy reconocida, los Gibson Boys y La Pequeña. Con esto estaremos llegando pues al semáforo que nos va a detener por unos instantes, pero les invitamos a que no se bajen, que se queden con nosotros. Todavía hay mucho más música a través de Cocodrilo a Bordo.

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2: Son las 5 con 34 minutos.
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Fíjense que en la semana andaba viendo algunos documentales de los Sapson para conocer un poco más a fondo su historia, la incorporación de Polo, la salida de Polo, la forma en que llegan a la Ciudad de México, los apoyos que tuvieron y la forma tan orgánica como se fueron desarrollando como banda, ¿no? Decían, pues para muchos pudiera ser una ventaja estar cerca allá de los Estados Unidos, en Agua Prieta, Sonora, en medio del calor, del desierto y todo lo demás, pero también eso representaba varios obstáculos y precisamente pues uno, la lejanía de la Ciudad de México, lo que tuvieron que hacer para llegar ahí y los rechazos que tuvieron que enfrentar, al igual que muchas bandas, ¿eh? No es una historia exclusiva. Pero bueno, por eso los Sapson nos acompañaron con El Último Beso. Además me estaba acordando en la semana, creo que les debíamos esta canción, por ahí pusimos a Polo con la segunda parte de este tema y dijimos vamos a recordar la del Último Beso. Bueno, ahí está, es una muy buena canción, es una reinterpretación. Vámonos con más música y qué es lo que viene a continuación. Temas ya mucho más tranquilos, pero también con tonos bastante interesantes de rock. Los Boppers nos van a acompañar con Colina Azul. Después llega esta agrupación que a mí me ha gustado muchísimo. Yo no la conocía, la descubrí pues entre las sugerencias de nuestros radioescuchas, las búsquedas que hacemos para poder alimentar este espacio de diferentes propuestas, y encontramos a La Fresa Ácida con uno de sus discos, o con su único disco, no he encontrado más música, pero bueno, el tema lleva por nombre ¿Cómo Estás? Y finalmente Sandro, sí, al que poníamos el viaje pasado y les decíamos esta parte de cómo inició con Sandro y Los de Fuego, bueno, ahora nos interpreta un cover de The Beatles, el conocido Love Me Do, bajo el nombre de Ámame. Pues con esto vamos a continuar en el viaje del cocodrilo.

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2: Son las 5:47.
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Bonita la canción que acabamos de escuchar, que llevó por nombre Es por ti. Esta es la interpretación de Los Reno. Buena música, espero que hayan disfrutado o que estén disfrutando este viaje. Todavía nos falta algo que compartir con todas y con todos ustedes, así que esperamos que no le bajen a su radio, que se queden a través de esta frecuencia universitaria, saludando como siempre a los distintos auditorios en Actopan, San Bartolo, Zimapán, Huejutla, Pachuca y Tulancingo, y recordándoles que próximamente estén muy atentos porque tenemos buenas noticias que compartir desde Suma Radio Huichapan. Pues vámonos con más música, y ahora llega una de las voces infaltables en este cocodrilo. Él es Enrique Guzmán, y un tema también muy movido, muy fuerte para poder disfrutar en esta ocasión. Esto lleva por nombre Oye Niña.

Esta canción de Ahora Estoy Solo me gusta demasiado. A veces ya no la programo porque como me gusta tanto siento que la he programado mucho, pero creo que no, ¿eh? A veces buscando entre los archivos y las listas que quedan de cada uno de los viajes, creo que no la ponemos tanto, pero me gusta muchísimo esta canción de los Hitters, con una muy buena adaptación musical, una gran voz, en fin, un tema extraordinario. Antes, Los Rebeldes del Rock con Danny Boy, Danielito, una muy buena canción también y maravillosa siempre la interpretación de Johnny Laboriel, y Enrique Guzmán, que nos acompañó con Oye Niña. Con esto estamos llegando casi al final de nuestro viaje, pero todavía nos queda una canción más para llegar a casita, para poder estar de vuelta en este año 2026. Estamos hablando de uno de los grandes éxitos de los Rockin' Devils, que lleva por nombre Yuyu Mata Juju Gen. Espero que lo disfruten, que se queden bailando, que quede la vibra del rock and roll, la buena vibra del rock and roll, hasta la próxima semana, hasta el próximo viaje, y por supuesto que nos acompañen para seguir conociendo, disfrutando y sobre todo recordando aquella música del ayer. Queremos agradecer a operadoras y a operadores que con su trabajo nos han permitido llegar a las distintas emisoras del Sistema Universitario de Medios Autónomos. Muchísimas gracias. Por supuesto, mandarles saluditos muy especiales a todo nuestro gran auditorio, que con sus sugerencias, que con sus comentarios nos han hecho pues ir descubriendo algunas propuestas que no teníamos tan localizadas, y por supuesto que la invitación está siempre para que se pongan en contacto con

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8: Temperatura, 20 grados centígrados.
9: Son las 6 con 8 minutos.
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9: ¿Estás pensando en una nueva pantalla para ver el Mundial? Antes de gastar tu dinero, escucha esta información.
11: Te diremos los resultados del análisis de 49 modelos de pantallas LED y cómo andan de precio.
9: ¿Cuáles ofrecen mejor calidad de imagen? ¿Qué tan importante es el audio? ¿Todas traen garantía? Aquí tenemos las respuestas y los mejores tips para hacer una buena compra.
11: Además, que no te metan gol. Si vas a viajar a una sede del Mundial, ojo, porque junto con la emoción, también aumentan los fraudes.
9: Quédate en Revista del Consumidor Radio y entérate.
11: Juega seguro dentro y fuera de la cancha. Comenzamos. Revista del Consumidor.
9: Si estás pensando ver el Mundial en una nueva pantalla, Profeco te da la información que te ayudará a elegir el modelo más conveniente para tu hogar y economía.
11: Porque la mejor jugada es tu pantalla.
9: El Laboratorio Nacional de Protección al Consumidor analizó 49 pantallas LED de entre 40 y 65 pulgadas.
11: Todos los modelos analizados son Smart TV y permiten conectarse por Wi-Fi a servicios y plataformas de contenidos audiovisuales en línea.
9: Lo que debes saber.
11: Las pantallas LED no necesitan fluorescencia para iluminarse y gracias a ello tienen algunas ventajas. Consumen menos energía, dan más brillo, colores precisos y reproducen videos de formatos avanzados.
9: Actualmente existen tecnologías como OLED, QLED y Mini LED que buscan mejorar el contraste, el color y profundidad de imagen.
11: Ya es común encontrar resolución 4K UHD e incluso 8K para contenidos con muchísimo detalle.
9: Esto las convierte en la opción ideal para deportes, películas, videojuegos o
11: para gritarle al árbitro en ultra alta definición.
9: Aunque la tecnología en pantallas ha cambiado mucho, su objetivo siempre ha sido el mismo:
11: que disfrutes tus contenidos favoritos con la mejor calidad posible.
9: Por eso, el personal del laboratorio realizó una serie de pruebas.
11: ¿Cómo se verificó la calidad de las pantallas?
9: Para revisar la calidad de la imagen, se tomaron en cuenta cuenta el color, el contraste, la uniformidad de la imagen en toda la pantalla y el nivel del color negro.
11: Entre más se logre un negro profundo, es mejor calidad de imagen.
9: Por el contrario, los modelos que solo alcanzan un gris oscuro perdieron puntos en su calificación.
11: Para evaluar la calidad de audio, el laboratorio implementó una metodología propia que le permitió identificar la fidelidad y la distorsión del sonido.
9: Aunque la mayoría de las pantallas integra bocinas sencillas por su diseño delgado, algunas cuentan con conexiones o salidas de audio digital ideales para conectar barras de sonido o teatros en casa.
11: También se evaluó la información comercial porque esta es indispensable en todos los productos que adquirimos.
9: Se revisó que las pantallas presenten en español, entre otros requisitos, marca, modelo, país de origen y voltaje.
11: No puede faltar un instructivo con notas precautorias.
9: Y la garantía debe señalar sus alcances y restricciones.
11: Aquí hubo hallazgos importantes.
9: Casi la mitad de los modelos analizados no cumplieron con todos los elementos para hacer válida la garantía.
11: En 7 pantallas se piden más requisitos de los establecidos para hacerla efectiva.
9: Además, los instructivos de 5 modelos no presentan todos los requisitos de información.
11: En cuanto a los atributos relevantes que presentan las pantallas, se analizaron de forma visual y documental.
9: Se reportan en las tablas de resultados con el fin de ofrecerte más referentes de comparación y que puedas elegir mejor. De los 49 modelos analizados, la mayoría obtuvo una calificación general de muy buena.
11: Esto significa que ofrecen un desempeño ideal para ver televisión abierta en alta definición, películas y contenido en streaming.
9: Incluso, 3 modelos lograron una calificación global de excelente.
11: Y algo interesante es que hasta los modelos con las calificaciones más bajas ofrecen un desempeño aceptable para contenidos básicos y videos por internet.
9: ¿Cómo andan en su relación precio-calidad?
11: Las pantallas de 40 y 43 pulgadas tienen un rango de precios de menos de 3,000 a más de 6,000. La mayoría de ellas calificaron con MB.
9: Los modelos de 50 pulgadas son buenos y muy buenos en calidad. Andan de 4 a 8,000 pesos.
11: De las pantallas de 55 y 58 pulgadas, la más accesible calificó con MB. Cuesta poco más de 5,000 pesos.
9: Las más caras de este tamaño calificaron con excelencia. Una cuesta alrededor de 18,000 pesos y la otra casi 21,000.
11: De los modelos de 65 pulgadas, el de precio más bajo está en poco más de 8,000 pesos y es muy bueno en calidad.
9: En cambio, otro que obtuvo una calificación menor llega a más de 20,000 pesos.
11: El modelo de 65 pulgadas que logró la excelencia tiene un precio de casi 25,000 pesos.
9: Antes de comprar una pantalla, toma esto en cuenta.
11: Sé honesto, ¿realmente necesitas pagar por atributos adicionales? Porque sí, muchas veces terminamos pagando funciones que nunca usamos.
9: Verifica qué conexiones incluye.
11: Y revisa las apps integradas y servicios de streaming disponibles.
9: Recuerda que algunas plataformas requieren suscripción para funcionar.
11: Tips.
9: Cada característica adicional incrementa el precio de una pantalla. Analiza si usarás todas sus funciones.
11: Solicita que te sellen la garantía. Es indispensable para cualquier reclamo.
9: Fotocopia el recibo de compra. El papel térmico se degrada, se borra y por eso debes contar con una fotocopia o respaldo digital.
11: Analiza si conviene la garantía extendida. Algunas tiendas ofrecen ampliarla.
9: Implica un gasto adicional que, ante una avería, puede incluir la reparación o la sustitución de la pantalla.
11: Para conocer más detalles del estudio de calidad de pantallas LED, así como recomendaciones para instalarla y cuidarla, consulta la Revista del Consumidor en su versión impresa o digital.
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9: Ahora vamos a información interesante y muy útil para evitar caer en fraudes, pues estos son cada vez más sofisticados.
11: Que no te metan gol.
9: Boletos falsos, paquetes turísticos fantasma, reservaciones inexistentes. Cada mundial trae consigo personas que buscan aprovecharse de las y los consumidores.
11: Para evitar caer en engaños, desconfía de las siguientes situaciones.
9: Desconfía de ofertas demasiado buenas para ser verdad. Si un paquete tiene tiene precios exageradamente bajos o te presionan para comprar antes de que se acabe, cuidado.
11: Parques turísticos fantasma que prometen servicios todo incluido, pero que no están confirmados, son parciales o inexistentes.
9: Servicios falsos prometen vuelos, hospedaje y entradas, pero al final nada se realiza, no se emiten comprobantes.
11: Y cuidado también con los sitios falsos de internet, mensajes o anuncios que imitan páginas oficiales para robar tus datos personales o bancarios.
9: Otra señal de alerta, personas que se presentan como asesores sin trabajar realmente para una agencia formal.
11: O agencias que solo existen en redes sociales y nunca proporcionan domicilio físico o teléfono fijo. O sea, no existen realmente. Por eso se les dice fantasma.
9: ¿Y cómo puedes protegerte?
11: Primero, verifica la reputación de la agencia, lee reseñas, investiga opiniones y confirma que esté registrada en el Registro Nacional de Turismo.
9: Cuando vayas a pagar, cerciórate de que utilicen métodos de pago seguros, nada de transferencias a cuentas personales y monitorea constantemente tus movimientos bancarios.
11: Antes de viajar, confirma directamente con hoteles o aerolíneas que tus reservaciones realmente existan.
9: Y muy importante, lee siempre los términos y condiciones. Las agencias formales explican claramente políticas de cancelación, cambios y devoluciones.
11: Además, guarda todo, correos electrónicos, comprobantes de pago, capturas de pantalla y mensajes. Esta información puede servir como evidencia en caso de fraude.
9: Y si tienes un problema o detectas alguna irregularidad,
11: acude a la Procuraduría Federal del Consumidor, Profeco.
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11: En este Mundial,
9: no dejes que te metan gol. Profeco protege tus derechos como persona consumidora.
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15: Son las 6:19.

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3: Son las 6:36.

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9: Son las 6:49.

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4: Son las 7:05.

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8: Hola, hola, ¿cómo estás? Es viernes y estamos contentos de culminar esta semana de vacaciones contigo. ¿Cómo la pasaste? Bueno, ya cocinamos, que nos leímos un libro, que anduvimos en dispositivos, que cantamos y bailamos. ¿Y qué crees? ¿Qué crees? Que ayer se me olvidó la nota verde y tú no me dijiste nada y yo me fui cantando y bailando y perdiendo el tiempo. Y Roxy, su nota verde, qué show. Así que te la voy a poner ahorita. Ahorita, luego, luego. Así que vamos a ver si Rox nos puede llevar al mar y platicarnos un poquito sobre la tortuga verde.
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8: ¿Estás listo para la aventura de hoy, Paqui? Hoy nos iremos a la playa. Porque ya son vacaciones y necesitamos descansar un poquito. Aunque aparte de descansar, también vamos a aprender sobre otra criatura marina. Estoy segura que la conoces súper bien, porque sale en una peli. Es momento de que tomes tu traje de baño, gogles y bloqueador para poder ir a esta gran aventura. ¡Rápido! Empaca todo, Paqui, y súbete al jeep. Mientras llegamos a la playa, te cuento que esta vez nos contactó Maya, una bióloga experta en la vida marina. Y nos contó datos súper interesantes sobre un animal que parecía volar bajo el agua. Entonces, nos dio un buen de curiosidad y decidimos venir a buscarlos y saber más de ellos. ¿Escuchaste eso? ¡Hemos llegado a la playa! Ya se escuchan las gaviotas y las olas del mar. Aparte, ya se siente el calorcito súper rico. Yo creo que es momento de ponernos el bloqueador para no dañar nuestra piel. Ven, Paqui, tenemos que caminar hacia la orilla del mar para después tomar una lanchita que nos llevará al Paquinautilus. ¡Sí! Es el submarino en el que viajamos la otra vez. Fue cuando conocimos a las estrellas de mar. Al fin llegamos a la orilla del mar. Ten, toma tu chaleco salvavidas para poder subirte a la lanchita. Agárrate fuerte, Paqui, que en unos minutitos llegaremos al submarino. Es momento de subirnos al submarino, Paqui. Pero con mucho cuidado, porque no queremos que te caigas.
10: Les habla el capitán. Sean bienvenidos a Paquinautilus. Esperamos que sea de su agrado el viaje que tendremos. Por favor, tomen asiento y abrochen los cinturones.
8: Y en lo que descendemos en el mar, vamos al lugar en donde viven estas criaturas. Te iré contando un poco de lo que nos dijo Maya. Y es que ellas se encuentran también en peligro de extinción.
1: por la contaminación del mar, la pérdida de su hábitat y porque suelen capturarlas.
10: Habla el capitán Paquilistis para informarles que hemos llegado al lugar. Pueden levantarse de sus asientos.
1: Ya escucharon al capitán. Podemos levantarnos para poder observar de cerca esta criatura marina. Yo sé que todavía no te digo qué criatura es, pero sé paciente, Paqui, porque a lo mejor en unos minutitos aparece por aquí. ¿Ya viste eso, Paqui? Lo que está entre esos arrecifes de color rosita y amarillo, cerca de donde van pasando esos pececitos de color azul. ¡Mira ya! Del lado derecho. ¿Ves esa figura grande que se mueve con calma y que parece que está flotando como si no tuviera prisa por llegar a ningún lado? La criatura que venimos a observar el día de hoy es... ¡la tortuga verde! ¿Ya viste que su caparazón tiene tonos verdes y cafés? ¿Y sus aletas son tan grandes que parecen alas? Aparte, cada movimiento que hace es súper suave. Hasta parece que el océano la abraza. ¡Mira! Una de ellas parece que va a subir a la superficie. Y para que esto suceda, ellas suelen tomar aire y vuelven a bajar muy tranquilamente. ¿Y qué creen? Las tortugas, cuando son pequeñas, suelen comer de todo. Pero ya cuando van creciendo, se vuelven vegetarianas y comen mucho pastito marino. Imagínate, es como si ayudaran a podar el jardín del océano, manteniendo todo en equilibrio para que otros animales puedan vivir ahí. Pero también hay algo importante que tenemos que saber. Las tortugas verdes están en peligro de extinción. Y esto pasó porque muchas de ellas se enredan en redes de pesca o su hogar se contamina. Y eso hace que cada vez haya menos. Así que recuerda siempre cuidar a la naturaleza. ¡Mira! Ahí va nadando otra tortuga. Y se va alejando tanto que se pierde poco a poco en el azul del océano.
10: Les habla el capitán. Es momento de regresar a la superficie. Favor de tomar asiento y abrochar sus cinturones.
1: Ya escucharon al capitán, Paquis. Es momento de volver. Miren, poco a poco vamos teniendo un poquito más de luz.
10: Habla de nuevo el capitán. Muchas gracias por viajar con nosotros en el Paquinautilus.
1: Hemos llegado a la superficie, Paquis. Gracias por viajar con nosotros y conocer un poco más de la vida marina. Igual, agradecemos mucho a Maya, nuestra bióloga marina de confianza. Recuerda que cada pequeño cambio que hacemos puede ayudar a proteger lugares tan lejanos como el mar. ¡Nos escuchamos en la próxima aventura!
2: Estoy de regreso contigo después de este chapuzón que nos aventamos en el Paquinautla. Creo que el viaje en submarino estuvo fabuloso y mejor, porque además, estando en las vacaciones, bueno, también creo que podemos disfrutar de ir a diferentes lugares, de visitar otros municipios, otros estados, otros lugares, y ahí vamos a conocer también de muchos animalitos. Si tú ves alguno que te llame la atención, o visitas algún zoológico, o algún parque natural, o alguna reserva natural, recuerda que eres nuestros ojos y que vamos a vivir la aventura a través de ti, ¿eh? Como lo hace Rox, cuando nos lleva de viaje, ella nos lleva completa. Así que si tú ves a alguno de estos animalitos y te gusta, recuerda que nos puedes hacer tu nota verde y que sí, va a ser para los jueves. Prometo que ya no se me va a olvidar que va a ser los jueves. Mientras tanto, vámonos con música. Vuelvo contigo en unos instantes.

0: Estoy de regreso contigo y el día de hoy, bueno, tengo una canción bien padre. Y es que, ya sabemos, ¿no? El ratón viene por los dientes. El ratón te deja, pues, un dinerito por el diente que le entregas. Pero esta canción que te voy a poner es de Mundo Nolo y se llama El Ratón Chimuelo. Y entonces yo dije, ajá, ¿y quién le lleva dinerito al ratón cuando se le caen sus dientes? Probablemente hay otros ratoncitos que le pueden llevar dinerito cuando el ratón se queda chimuelo, ¿no crees? Porque si no, ¿qué onda? Bueno, no sé, ¿tú qué piensas? Tú cuéntame, ¿va? Mientras tanto te voy a dejar con Mundo Nolo, El Ratón Chimuelo, disfrútala y vuelvo junto a ti en unos instantes.
1: Amiguitos, esta es la historia real, la historia verídica del famosísimo ratón de los dientes, el ratón Chimuelo.

0: No te vayas, solo vamos a un breve corte.
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esto sí que es vida. Así, déjate llevar. 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Tranquilo, deja el cuerpo descansar. Mira, te daré un consejo, amiguito. Si como esa abeja afanas, trabajas demasiado. 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Pues ya verás que no te hace falta, y aún sin él, tú sigues viviendo, pues esta es la verdad. Lo más vital para existir te llegará.

0: eso. Mamá naturaleza te lo da.
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9: Son las 7 con 30 minutos.
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12: Estoy de regreso contigo. Yo no sé si vayas a salir a algún lugar, si te vayas a ir de vacaciones, no lo sé. Pero sé que si sí te vas un par de días a la playa, un par de días a un balneario, o si simplemente te ponen una piscina en casa y quieres disfrutarlo, hay dos canciones que el día de hoy me quiero dar la oportunidad de ponerte. La primera es con los Patitas de Perro y esto que es Acapulco en la azotea, porque si no salimos a nada, probablemente te puedan poner una piscina ahí en casa o puedas disfrutar y así nos podemos imaginar que estamos en Acapulco en nuestra azotea.

Estoy de regreso contigo y la otra canción, además de escuchar ahora Los Patitas de Perro con Acapulco en la Azotea, es que creo que Los Papos Rodantes nos pueden invitar a ponernos de buenas y a cantar con La Cumbia de la Playa. A ver qué te parece, disfrútala y vuelvo junto a ti en

0: Oigan, antes de que se me vuelva a olvidar, Rox, ella nos tiene una película maravillosa porque si bien es cierto, es viernes de película, hoy también nos va a contar sobre una película que podemos disfrutar con nuestro snack favorito y así pasarla en familia. Así que los dejo con Rox y vuelvo junto a ti en unos instantes.
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3: Hace miles de años, cuando los glaciares cubrían la Tierra y los humanos caminaban junto a los espíritus, un joven cazador desafió las leyes de la naturaleza. Todo porque el enojo lo cegó por completo y decidió buscar venganza contra la criatura más temida del bosque. Pero cuando la lanza cayó, el cielo se iluminó. Los grandes espíritus han despertado y para enseñarle la lección más grande de su vida, lo transformarán en lo que más odia. Esta es una de las historias más mágicas y divertidas que van a escuchar, Paquis. Esta vez les contaré de un chico muy rebelde que estaba desesperado por demostrar que ya era un adulto. Y es que, para ser un hombre en su tribu, debía recibir un tótem. Y era un collar de madera con su animal espiritual. Pero él quería el águila de la valentía. O el lobo de la sabiduría. Sin embargo, adivinen qué le tocó, el oso del amor. Y él estaba muy enojado, porque decía que los osos solo eran monstruos ladrones. Todo cambió cuando un día se encontró frente a un enorme oso, al que no dudó en atacar, ya que el simple hecho de verle cerca de él le hizo sentir amenazado. Luchó y sus dos hermanos llegaron en su ayuda. Sin embargo, todo se complicó. Uno de los hermanos perdió la batalla y el otro, en su enojo, atacó al oso. Pero justo cuando pensó que había ganado, las luces del cielo bajaron y levantaron a ese chico por los aires. Y cuando despertó, estaba cubierto de pelo. Tenía garras. Se había convertido en un oso. Y eso no es lo peor, Paqui. Ahora tiene que viajar a la montaña donde las luces tocan la tierra para pedirle a los espíritus que lo vuelvan a convertir en humano. Aunque no viajará solo, ya que se le pega un osito pequeño que habla un montón.
4: Bueno, si quieres saber cómo me separé de mamá, lo iba a contar en el salto del salmón, pero te voy a decir.
3: Todo iba súper bien en el viaje. Ya habían aprendido a conocerse y hasta cierto punto se caían bien. Pero lo que ellos no sabían era que alguien los iba persiguiendo y estaba cada vez más cerca. Pero si quieres descubrir el final de esta increíble leyenda, donde la naturaleza nos enseña a ver el mundo a través de otros ojos, tienes que ver ¡Tierra de Osos! Te prometo que te vas a reír muchísimo, Paqui, y tal vez sueltes más de una lagrimita como lo hice yo. Así que corre a preparar tu snack favorito para que disfrutes esta peli en familia. ¡Disfruta tus vacaciones! ¡Nos escuchamos pronto!
0: Estoy de regreso junto a ti. Espero que esta tarde te des como el tiempo de disfrutar también las películas que nos encantan y que si tú tienes alguna recomendación para que podamos ver en estos días de vacaciones, los Paquis lo van a agradecer.

0: contigo.
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5: Son las 7:45.
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Oigan, quiero contarles de un ritmo en particular del sur de Latinoamérica y son las milongas. Tienen un saborcito como a la música que escuchan nuestros abuelitos o nuestros tíos grandes. Y esto que te voy a presentar a continuación la canta Entre Cerros y la canción lleva por título El Vidrio Rompido. Disfrútala y es una milonga, entonces también disfruta el ritmito porque creo que como para este día también se antoja estos ritmos sureños. Disfrútala y vuelvo junto a ti en unos instantes.

Estoy de regreso junto a ti. Espero que esta tarde te des como el tiempo de disfrutar también las películas que nos encantan y que si tú tienes alguna recomendación para que podamos ver en estos días de vacaciones, los paquis lo van a agradecer. Ya nos vamos, pero te quiero dejar con buena vibra y por eso te voy a dejar con Speedy González. Ellos son La Granja del Tío Bob. Que tengas un extraordinario fin de semana. Nos escuchamos ahora sí en vivo el próximo lunes en Suma Radio. Gracias en controles a Luis Edgar Santos. Yo soy Betty Barrón. Te espero el lunes y te deseo que tengas un extraordinario fin de semana.

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7: Son las 8:02.
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¿Qué tal, amigas y amigos nuestros? ¿Cómo están ustedes? Muy buenos días. Les saludamos con el gusto de siempre en nombre de todas y todos quienes, gracias a usted, participamos en este ejercicio de comunicación, en nombre de quienes laboramos orgullosamente para la Universidad Autónoma del Estado de Hidalgo. Son en este momento ya las 8 de la mañana con 6 minutos, 8 con 6 de este día, martes 7 de julio de 2026. Y como siempre, para nosotros es un extraordinario placer el poder agradecer a ustedes profundamente la gentil atención de su preferencia, agradecer el que nos acompañen, el que nos permitan acompañarles, agradecerles el que sean ustedes parte de nosotros y nos permitan

0: ser parte de ustedes durante estas casi dos próximas horas, en las que estaremos comentando y compartiendo información que usted quiere, merece y debe saber. Hasta donde usted se encuentre, nuestros mejores deseos para usted, para su familia, para sus seres más queridos, para las personas que más le importan, es que este sea un día realmente extraordinario. Esta es la tercera llamada, tercera.
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2: Buenos días. En este martes 7 de julio, te presentamos los titulares de la información más destacada hasta el momento. Localizan con vida a 3 estudiantes desaparecidos en Puerto Vallarta y continúa búsqueda de 3 adolescentes en Guadalajara. Desde cada una de las emisoras de Suma Radio, te compartiremos la información más destacada de la entidad. Suma Radio cuenta con una programación especial para cada región y aquí te compartimos algunas de ellas. Estudiantes fortalecen su formación visual en talleres de Tour University 2026. Cristiano Ronaldo dice adiós al Mundial. España derrota 1-0 a Portugal y avanza a cuartos de final. Todo esto y mucho más en los próximos minutos. Iniciamos.
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0: Gracias a nuestra querida María Fernanda León por el avance de la información que estaremos compartiendo con ustedes en los próximos minutos. Y bueno, pues antes de irnos directamente al pronóstico del estado del tiempo, decirle a usted que para muchas personas, lamentablemente, pues el día ha iniciado mal. Mucha atención, mucho cuidado y sobre todo mucha precaución si usted viaja dirección a la altura de las Torres rumbo a Ciudad Sahagún. Tenga mucho cuidado porque ese tramo carretero está cerrado las Torres dirección a salida Ciudad Sahagún desde los semáforos. Amigas y amigos nuestros, el motivo, desafortunadamente, un accidente de una pipa en las Torres con dirección a Ciudad Sahagún, así que tengan, amigas y amigos nuestros, mucho cuidado. Repetimos, cerrado las Torres dirección a salida Sahagún, allá en la capital del estado, desde los semáforos. El accidente de una pipa en las Torres dirección a Sahagún tiene cerrada la carretera, así que paciencia y sobre todo muchísimo cuidado. Y para quienes van de viaje, bueno, pues conocer el estado del tiempo es fundamental para que, si aún no han salido de casa, puedan tomar las precauciones necesarias. Y la información en voz de un gran amigo, un gran compañero, y me refiero a Alejandro Mendoza. Ale, con el gusto de saludarte, un abrazo, buenos días, estamos contigo, adelante por favor.
4: Muy buen día, Anuar, te saludo con mucho gusto en esta segunda jornada laboral de la semana. Y bueno, pues para compartirles, como bien ya lo referiste, la información del pronóstico del estado del tiempo. Y es que en la ciudad capital, la calidad del aire en Pachuca se reporta mayoritariamente como buena a moderada, manteniéndose dentro de los límites considerados seguros para la mayor parte de la población. El aire limpio predomina en la capital hidalguense gracias a las condiciones climáticas y de viento de la temporada. La población en general puede realizar actividades al aire libre, como por ejemplo ejercicio, paseos o trabajo con total normalidad, ya que no se prevén afectaciones a la salud. Y bueno, pues con esta información ahora les comparto de cómo están y estarán las condiciones para este día en las distintos municipios y regiones donde se ubican estratégicamente nuestras estaciones de Suma Radio. Nos mantenemos en Pachuca de Soto porque hoy se pronostica una temperatura máxima de 20 grados y una mínima de 10, con probabilidad de lluvia ligera durante el día, 50% de probabilidad de precipitación y cielo mayormente nublado ya por la tarde y noche. Para Zimapán y en esta zona de la Sierra Gorda, las condiciones actuales muestran una temperatura de 17 grados con cielo mayormente nublado y una humedad del 86%. Para el resto del día de hoy se pronostica una temperatura máxima de 24 grados y una mínima de 15 con presencia de tormentas eléctricas dispersas durante el día, 35% de probabilidad de lluvia y cielo nublado por la noche. De allí nos vamos hasta Actopan y el Valle del Mezquital, porque al momento se registra una temperatura de 16 grados con cielo parcialmente despejado, humedad del 78% y viento del noreste a 3 kilómetros por hora. Para las próximas horas se pronostica una temperatura máxima de 23 grados y una mínima de 14 con un 45% de probabilidad de lluvia durante el día y cielo mayormente nublado ya por la tarde y noche. Nos vamos hasta la Huasteca en Huejutla porque las condiciones climáticas actuales muestran una temperatura de 25 grados con cielo mayormente nublado, humedad del 87%. Para el resto del día se pronostica una temperatura máxima de 31 grados centígrados y una mínima de 23 con un 65% de probabilidad de lluvia ligera que pudiera extenderse hasta la noche. Nos vamos ahora para el Valle de Tulancingo porque las condiciones actuales indican una temperatura de 15 grados con cielo parcialmente nublado, humedad del 82% y viento proveniente del este a 2 kilómetros por hora. Para el resto del día se esperan alcanzar una temperatura máxima de 22 grados y una mínima de 12, ligera probabilidad de precipitaciones de 35% alrededor de las 13 horas. De allí nos vamos hasta Huichapan porque para hoy martes se espera un clima templado con cielo parcialmente nublado y una temperatura máxima de 23 grados centígrados. Hacia la tarde-noche el termómetro descenderá hasta los 13 grados con una baja probabilidad de lluvia aislada y vientos del noreste de hasta 13 kilómetros por hora. Finalmente para San Bartolo Tututepec, hoy se mantiene cielo parcialmente soleado, cambiando a nublado. La temperatura máxima alcanzará los 23 grados centígrados y la mínima descenderá hasta los 16 grados, con una probabilidad del 30% de lluvias ligeras, aisladas también hacia el atardecer, siendo más intensas por la noche y que podría estar acompañado con actividad eléctrica. El día de ayer por la tarde-noche también se presentaron lluvias intensas en este municipio y en general en la región Otomitepegua. Nos mantendremos pendientes en cuanto a este rubro, Anuar. Por el momento, esta es la información.
0: Estaremos pendientes de las condiciones del estado del tiempo en las diferentes regiones y por supuesto agradecemos esta información, mi querido Ale, porque nos das oportunidad de tomar las providencias necesarias si estas fuesen el caso precisamente para poder atender. Cuídate mucho, Ale, nos escuchamos más adelante. Un abrazo.
4: Más adelante nos saludamos.
0: Gracias, Alejandro Mendoza. Continuamos.
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0: La información la tiene para ustedes Sergio Martínez. Mi querido Sergio, siempre es un gusto saludarte. Buenos días, adelante, por favor, platícanos.
5: Muy buenos días, Anuar, qué gusto saludarte en esta mañana de martes. Como ya lo mencionabas, tenemos información de lo que acontece en Pachuca, también en la zona metropolitana, y comenzamos mencionándoles el seguimiento a una nota que el día de ayer por la tarde resonó bastante acá en la capital hidalguense, y es que una toma clandestina de hidrocarburo movilizó de manera urgente a diversas corporaciones de emergencia sobre la carretera Pachuca-Ciudad Sahagún, justamente a la altura del municipio de Mineral de la Reforma. Tras el fuerte despliegue, las autoridades locales y el personal técnico informaron que el derrame de combustible se encontraba totalmente bajo control y que, según sus palabras, no representaba ningún riesgo para la población de las colonias aledañas. En el lugar de los hechos se encontró nuestro compañero de Suma Noticias, Saúl Padilla, para dar seguimiento a las maniobras de contención. Escuchamos lo siguiente.
6: Derivado del hallazgo de este fin de semana sobre una toma clandestina aquí sobre la carretera de Pachuca Ciudad Sahagún, es que el día de hoy, 6 de julio, se reportó el derrame de combustibles. Autoridades acudieron a la zona, tanto miembros de bomberos así como miembros de seguridad de Pemex, que ahora se encuentran controlando y buscando recuperar el hidrocarburo. Las autoridades también ya emitieron un comunicado oficial en el que reportan que no representa un peligro para la salud ni un peligro para la población en general, por lo que tampoco fue necesario la evacuación de la zona. Invitamos a la ciudadanía a tomar precauciones y a seguirse informando al tanto, sobre todo en medios oficiales. Muchas gracias.
5: Por supuesto que sí, informados a través de los medios oficiales, lo que tiene que ver con este control de toma clandestina, que no es poca cosa el saber que estas tomas siguen surgiendo, estas formas clandestinas en las que buscan extraer el líquido y que, bueno, desafortunadamente, aún con lo que dicen las autoridades en este sentido, sí es necesario conocer cuáles son los riesgos a mediano y a largo plazo por la exposición en el ambiente, en la cotidianidad, a estos gases que se generan justamente de estas tomas clandestinas. En más información, cambiando el orden de las ideas, las autoridades encargadas del suministro de agua han anunciado un importante corte en el servicio que afectará gran parte de Pachuca, con una duración estimada de hasta 96 horas, debido a trabajos mayores de mantenimiento e infraestructura en las redes principales, por lo que han exhortado a toda la ciudadanía a tomar las previsiones necesarias, almacenar el líquido de forma consciente y sobre todo estar muy atentos a las fechas oficiales de suspensión. Según lo que se ha compartido, el inicio del corte sería desde el miércoles 8 de julio, es decir, mañana, a partir de las 5 de la mañana, con lo que se estaría extendiendo probablemente hasta las 40 horas. Esto por el anuncio que ha hecho la CACIM recientemente, así que por supuesto la invitación a ahorrar el agua y a tomar sus precauciones. Y ya al cierre de este enlace, a través de Suma Noticias Radio, en fechas recientes, particularmente en los últimos días, hemos vivido en Pachuca las rehabilitaciones del espacio público, particularmente en cuanto al alumbrado, sobre todo en el distribuidor vial Colosio. En diferentes horas del día nos hemos encontrado con el tránsito por estos vehículos que se encuentran justamente en el carril, lo podríamos decir de alta, si no es el término correcto, más bien es el de rebase, pero bueno, para darnos a entender, después de este prolongado periodo en el que, bueno, hemos tenido que transitar prácticamente en la penumbra, también hay que decirlo, por las noches, pues finalmente ha regresado la iluminación al Boulevard Luis Donaldo Colosio. Los usuarios de esta ruta podríamos recordar perfectamente, pues, que llevábamos bastante tiempo con estas vialidades prácticamente a oscuras, además de que se sumaban las lluvias y los baches que ya se presentan en diferentes rutas o en diferentes tramos de este espacio. Así es que, bueno, finalmente ayer se ha dado el banderazo con el que se han rehabilitado justamente estas obras, particularmente la iluminación. Ya el presidente municipal de Pachuca, Jorge Reyes, ha hecho el encendido simbólico de estas luminarias que estarían abarcando toda esta vía principal. Sin embargo, bueno, ya también tenemos que hablar y mencionar, pues, estas obras de alguna forma sorprenden positivamente, pero también generan expectativa de cuánto tiempo durarán. Ya nos hemos encontrado con muchas otras rehabilitaciones a través de pues esta historia reciente que tenemos en Pachuca, en la que se inauguran, prenden bastante bien, pero con las lluvias, con el aire, con el paso del tiempo, y no hablamos de mucho tiempo, pues de a poco se van apagando hasta que nuevamente requieren otra inversión cuantiosa para rehabilitarse. Es un proceso que ya hemos vivido, así es que de verdad queremos tener esa confianza y queremos tener esa esperanza de que estas nuevas luminarias durarán al menos parte de lo que se ha prometido en este banderazo. Así es que, bueno, es un alivio, por supuesto, para esa zona metropolitana. También sabemos que parte de los accidentes que llegan a generarse es justamente por la mala iluminación. Así que esperemos, de verdad, que estas luminarias sean de la calidad necesaria para encontrarse en una de las vías principales de nuestra capital hidalguense, Anuar.
0: Fíjate, mi querido Sergio, buenos días y gracias, como siempre. Hablar de alumbrado público es hablar de parte de un complejo sistema de servicios públicos necesarios en cualquier comunidad, en cualquier ciudad, en cualquier estado y, por supuesto, en el país. Los servicios públicos, si me refiero al agua potable, al alumbrado público, al transporte eficiente, a la recolección de residuos, a los espacios verdes, no son simples prestaciones técnicas ni transacciones comerciales. Pienso que son los cimientos materiales sobre los cuales se construye la dignidad humana y el tejido comunitario. Si una ciudad, amigas o amigos nuestros, carece de servicios públicos de calidad, pues la desigualdad no solamente se estará midiendo en las cuentas bancarias de la gente, porque se corporiza en el día a día. La falta de luz, tú lo has dicho, aísla a los vecinos, fragmenta la vida comunitaria, un transporte deficiente le roba horas de descanso y convivencia a la clase trabajadora, la escasez de agua precariza la salud, en fin, hablar de servicios públicos y hablar de servicios públicos de calidad, pues es necesario, es exigible, porque sirve como un gran igualador social. Unos buenos servicios públicos garantizan también que, independientemente del ingreso económico, todo habitante comparta un piso mínimo de bienestar, de pertenencia y de ciudadanía activa. Y esto, este alumbrado en el Boulevard Luis Donaldo Colosio, pues debe no solamente celebrarse porque se está rehabilitando, sino debe también celebrarse el mantenimiento que se le dé, que si se funde una luminaria, pues inmediatamente hay que cambiarla y no esperar a que vuelva a suceder lo que sucedió aquí, para que se tenga que rehabilitar todo y con bombos y platillos, pues se den hasta banderazos de salida y demás. O sea, eso tiene que ser una constante. Y pues, además del Boulevard Colosio, estoy convencido que en la capital del estado existen muchos espacios donde están requiriendo alumbrado público, rehabilitación y desde la sistematización del mismo. Y por supuesto, esto es una invitación, un llamado de atención para todas las autoridades del municipio y por supuesto la parte que corresponda al gobierno estatal y a los recursos que provengan del gobierno federal. Recordemos campañas como el famoso bachetón, se anuncian cientos de millones de pesos, se anuncian miles de kilómetros que se van a estar rehabilitando, pero la pregunta es, ¿dónde y cómo tú y yo y la ciudadanía, mi querido Sergio, podemos realmente constatar que todo eso que se nos dice se está haciendo? Esto debe ser una constante, y para las autoridades deben entender y atender la responsabilidad que tienen de dotar de servicios públicos de calidad a todos los habitantes que les dieron, y aquellos también que no les dieron su voto en su momento para elegirlos como autoridades, mi querido Sergio.
5: Sin duda, Anuar, es necesario recordar también en este sentido que Pachuca también tiene una, pues vamos a decirlo así, una deuda histórica con el tema de la iluminación, recordando algunos materiales que también se han compartido en cuanto al informativo en administraciones anteriores. Incluso se mencionaba de que en Pachuca el tema de las iluminarias era un tema rentado, es decir, a una empresa particular se le rentaba el servicio de instalación de luminarias y su mantenimiento posterior. Ahora, al menos en lo que se ha compartido, pues esto ya no pasa, es decir, sí se han avanzado pasos, eso también hay que decirlo. Sin embargo, está esta otra parte, ¿cuáles son las luminarias que están siendo instaladas? Incluso a través de las redes sociales, luego de la publicación, lo decíamos, de este video en el que se ha hecho el lanzamiento oficial, el encendido simbólico de estas luminarias apenas hace unas horas, pues también los comentarios recuerdan amargamente situaciones anteriores en las que estas luminarias se funden a la menor provocación, como lo decíamos, con el aire o la lluvia. También a quienes dicen, bueno, ya que está iluminado, ya se pueden ver mejor los baches para que los podamos esquivar, incluso en el distribuidor vial Colosio. También a quien dice que ya circuló por ahí y que en algunas zonas, aún con la iluminación, parecen más velas, así es como lo están manifestando. Por supuesto, esto no significa que todo sea real, es parte también de los comentarios que hace la ciudadanía y que por supuesto aquí también podemos visibilizar. Sin embargo, reconocer por supuesto que el trabajo sigue avanzando, que se está buscando la respuesta a justamente estas quejas de la ciudadanía. El tiempo dirá si son de calidad y si son adecuadas para nuestra vida en la capital. Anuar, ese es el reporte que tenemos desde Suma Radio Pachuca. Gracias por este espacio. Nos saludamos en una próxima emisión.
0: Que así sea, mi querido Sergio. Y si no son de la calidad necesaria, por reportar inmediatamente y que se sustituya. No podemos permitir que se vayan simple y sencillamente fundiendo, que se vayan inhabilitando, y pues como ciudadanos quedarnos con los brazos cruzados de que, bueno, pues ya por lo menos sirvieron 15 días o 3 semanas. Vamos a ver qué es lo que sucede y estaremos atentos a ello. Y bueno, pues como bien dices, el sarcasmo también se vale, ¿no? Ya por lo menos con un poco de luz se van a ver mejor o se van a poder distinguir los baches. Ahora habrá que tapar los baches para que podamos disfrutar de la iluminación. Posiblemente los baches no nos están dejando gozar de las luminarias y de la luz que éstas generan. Estaremos pendientes, mi querido Sergio, un gran abrazo, cuídate mucho.
5: Un abrazo de vuelta para ti, para todo el equipo de Suma Radio Tulancingo, por supuesto para Suma Noticias. Nos escuchamos pronto.
0: Gracias Sergio Martínez. Que estamos contentos con las luminarias, por supuesto, pero no podemos conformarnos si estas fuesen de mala calidad. Yo presumo que se haya hecho una muy buena licitación, que se haya comprado el material de calidad que necesita y exige una sociedad como cualquiera en el estado de Hidalgo, un sector de la sociedad, y por supuesto, más aún si estamos hablando de la capital del estado. Son ya las 8:26, 8:26, amigas y amigos nuestros, vamos con información de carácter institucional. Estudiantes de la Universidad Autónoma del Estado de Hidalgo fortalecen su formación visual. ¿Sabe usted de qué forma? Le invito a escuchar la información que tiene para ustedes Vania Sánchez.
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8: Les saludo con gusto y les comparto que en el Instituto de Artes de la Universidad Autónoma del Estado de Hidalgo se llevó a cabo una jornada de aprendizaje y creatividad que reunió a estudiantes de las licenciaturas en Diseño Gráfico, Comunicación y Artes Visuales. En esta ocasión, las y los alumnos participaron en las capacitaciones gratuitas del programa Tour University 2026, una actividad que forma parte del Conversafoto, un espacio que sin duda representó una oportunidad para que las nuevas generaciones se acerquen en experiencias que fortalecen su formación profesional. Durante este encuentro, las y los asistentes pudieron conocer y utilizar equipos fotográficos de gama alta de Sony, permitiéndoles explorar nuevas posibilidades dentro del mundo de la imagen. Además, las sesiones estuvieron a cargo de los ponentes invitados, Carlos Alonso Pedraza y Lennon Serrano, quienes compartieron sus conocimientos y trayectoria en áreas como el retrato y la cobertura de eventos sociales, especialmente en la fotografía de 15 años. Y es que aprender significa escuchar nuevas voces y descubrir distintas perspectivas. Cada capacitación, cada práctica y cada encuentro con profesionales del área puede convertirse en un impulso para quienes buscan transformar su talento. Es por ello que acercar este tipo de experiencias a las y los estudiantes es abrir caminos para que puedan desarrollar su creatividad y construir nuevas historias a través de su trabajo. Con esta información me despido y regreso los micrófonos a cabina.
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0: La información con José Canales. Mi querido Pepe, con el gusto de saludarte, siempre te escuchamos, estamos contigo.
9: Buenos días, Anuar. También para mí siempre es un gusto saludarte, a mis compañeros y compañeras en cada una de las emisoras y por supuesto a toda nuestra audiencia. Bueno, pues actualicemos el tema de la justa veraniega que se está desarrollando. Ya estamos en la fase de octavos de final. Ayer dos juegos más. Portugal buscaba pues avanzar en este certamen, pero se quedó en el camino ante España. 1-0, la verdad es que fue un partido pues no tan espectacular como hubiéramos esperado. Ya fue en la parte final del tiempo regular cuando España pues se va arriba del marcador y ya justamente no le quedaba nada de tiempo a los portugueses para intentar algo. Terminaron ya eliminados en octavos de final con todo y Cristiano Ronaldo. 1-0 el marcador en favor de España. Por su parte, Bélgica más tarde pues en el campo terminó imponiéndose después de que se generó mucha polémica en torno a este encuentro, luego de que la FIFA decidiera pues de alguna manera quitarle el castigo a Balogun, jugador de Estados Unidos, delantero, el jugador que más estaba destacando con esta selección. Había sido expulsado en el juego anterior y por ahí todo indica que el presidente de los Estados Unidos movió sus influencias con la FIFA, le quitaron la roja, por decirlo de alguna manera, porque se supone que podría pagar, digamos, de alguna manera su sanción en próximos compromisos. Pero bueno, Bélgica había criticado esta decisión, ya que el jugador terminó alineando. Pero bueno, se impuso en el campo el equipo europeo 4-1. E incluso por ahí después aprovecharon todos los momentos posibles para burlarse del seleccionado de los Estados Unidos. Incluso en la página de la selección en redes sociales simplemente se limitaron a postear dos fotos con la frase "revoca esto". y aparece Lukaku festejando el cuarto gol de Bélgica. Así que dos invitados más ya están en la fase de cuartos de final y con ello tres juegos se han definido: Francia contra Marruecos el día jueves, el viernes España contra Bélgica y el día sábado Noruega contra Inglaterra. Ya solo resta definir el compromiso que se estaría disputando entre los ganadores de los juegos de hoy. A las 10 de la mañana, Argentina contra Egipto y más tarde Suiza contra Colombia a las 2 de la tarde. Así que hoy vamos a tener estos juegos un poco más temprano, por decirlo de alguna manera. Así que a esperar que se definan estos boletos y ya ese juego se estaría disputando también el día sábado. Así avanza el tema de esta competencia mundialista, Anuar. Y ya solo para cerrar con esta primera participación, se ha hablado mucho de Gilberto Mora, sobre a qué equipo podría ir en cuanto pues cumpla la mayoría de edad. De acuerdo con la información que ha trascendido, el Liverpool ha iniciado contactos para fichar a esta joven promesa mexicana tras su destacada actuación en esta competencia mundialista. Los Reds están intensificando su interés en el centrocampista de 17 años, mientras que el Manchester United, que también sigue de cerca su evolución, optaría por priorizar otros objetivos. También se habla del Real Madrid y el Barcelona, que valoran a Mora, quien tiene contrato con Tijuana hasta 2029 y no podría trasladarse a Europa hasta cumplir los 18 años a finales justamente de este 2026. Bueno, pues a esperar a ver cómo avanza este tema. Otro de los jugadores que también está casi fuera de su equipo para irse a cumplir su sueño en Europa es Eric Lira. Ya ha trascendido que hay un par de escuadras en el viejo continente que quieren hacerse de los servicios del mediocampista mexicano. Así que conforme avancen los días, seguramente esta información podrá confirmarse o podría pues simple y sencillamente dejarnos esta información en simples rumores. Anuar, nos saludamos en un ratito y pues bueno, la invitación a que continúen sintonizando este espacio informativo.
0: Gracias, Pepe, nos escuchamos más adelante. Son ya las 8 de la mañana con 33 minutos, no se vayan, quédense con nosotros, amigas y amigos nuestros, después de la pausa promocional. Suma Noticias Radio regresa.
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22: Son las 8 con 34 minutos.
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2: Carla Tobar tiene para ustedes la siguiente información. Carlita, qué gusto, buenos días, adelante por favor.
3: Hola, ¿qué tal, Anuar? Muy buenos días, con el gusto de saludarte, por supuesto, también a toda nuestra audiencia y a las y los compañeros de Suma Radio. Así que comenzamos con la información que se ha generado en la Huasteca. Y déjame platicarte sobre un conflicto que se dio entre habitantes de la localidad de Chililico. Esta fue el día de ayer, lunes, y que pues llevaron a cabo un bloqueo de la carretera principal de esta comunidad, que pertenece a la ciudad de Huejutla, dejando incomunicados a 3 barrios por lo menos, luego de un desacuerdo relacionado con la ejecución de una obra pública. De acuerdo con los reportes, la inconformidad surgió por la construcción de un arco de bienvenida que estará proyectado a la altura de la comunidad de Xocuitzintla, obra que fue rechazada por otros habitantes del barrio Área Verde La Peña. La situación se agravó tras una reunión realizada durante la jornada de ayer, en la que presuntamente integrantes del grupo de un grupo inconforme enfrentaron a los representantes de la delegación, generando un ambiente de tensión entre los asistentes. Posteriormente, los manifestantes bloquearon por completo la carretera principal de la localidad, impidiendo el paso de vehículos y afectando también la comunicación terrestre hacia los barrios de La Laguna, de Cihuatla y de Xocuitzintla. Hasta el momento se pidió a todos los conductores, tanto de vehículos particulares como también de carga y de transporte público, pues a buscar alguna vía alterna en lo que, bueno, pues se resolvía este conflicto, y también se hizo el llamado a las autoridades para que pudieran intervenir y llegar de alguna manera a una solución a través del diálogo. En más información que se ha generado en esta parte del estado de Hidalgo, también déjame comentarte que algunos conductores que transitan por la carretera estatal Huejutla-Tehuetlán manifestaron pues su preocupación por la instalación de unos nuevos reductores de velocidad, es decir, topes. Esto sin señalización preventiva, ni aviso previo, ni nada, y es una situación pues que también aseguran los conductores está incrementando o que puede incrementar el riesgo de accidentes. También, de acuerdo con los reportes, estos topes fueron colocados recientemente y fue a la altura de la localidad de La Esperanza, en un tramo donde también anteriormente la circulación vehicular pues era continua. La falta de señalamientos pues también ha provocado que varios automovilistas estén a punto de sufrir algún percance al encontrarse de manera repentina con este tipo de estructuras, por lo cual pues los usuarios que transitan diariamente por esta vía señalaron que el riesgo puede aumentar durante la noche bajo las condiciones de lluvia y la escasa visibilidad, que dificulta también detectar estos reductores. Esta es la información que se ha generado en esta parte del estado de Hidalgo, Anuar. Regresamos contigo a cabinas.
2: Muchísimas gracias, Carlita. Estaremos muy pronto de regreso con ustedes. Buenos días.
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2: La información la tiene para ustedes Cecilia Pacheco. Ceci, con el gusto de saludarte siempre. Buenos días. Adelante, por favor.
4: Gracias, Anuar. Muy buenos días para ti y para todo el auditorio de Suma Noticias Radio. Te platico que en Alpajayucan se va a llevar a cabo la primer consulta a pueblos indígenas, y esta será sobre la reforma del bando de policía y gobierno, en el cual pues van a poder participar todos los sectores de la población. Esta se va a llevar a cabo el viernes 28 de agosto a partir de las 9 horas en el auditorio de este municipio. De acuerdo con el gobierno local, el objetivo de la consulta es informar sobre la reforma de bando y policía y gobierno, además de apuntalar la participación de los pueblos indígenas, escuchar propuestas para mejorar la normativa municipal y fortalecer el respeto a los derechos humanos, además de preservar la identidad cultural y las tradiciones. Entre los principales temas que se van a abordar están los derechos de los pueblos indígenas, garantías para las y los niños, así como los adolescentes, el reglamento y espectáculos, protección civil, cuidado del medio ambiente y bienestar animal. La consulta de pueblos indígenas es un proceso de participación ciudadana mediante el cual las comunidades pues van a expresar sus opiniones, propuestas, necesidades con tal de contribuir a la reforma del bando de policía y gobierno al garantizar el respeto a sus derechos, cultura, tradiciones y libre determinación. En esta actividad van a poder participar comunidades y pueblos indígenas, así como autoridades tradicionales, el ayuntamiento y servidores públicos. De acuerdo con la convocatoria, las propuestas y planteamientos se van a presentar a través de delegados o autoridades comunitarias a más tardar el 21 de agosto, esto en el área de atención a pueblos indígenas. De hecho, la más reciente actualización de este bando de policía y gobierno municipal fue en el periodo 2012-2016, un documento que de hecho derogó al publicado en agosto de 2001. Alfajayucan está conformado por 49 comunidades, 44 de ellas son consideradas localidades indígenas. Y sin duda alguna, las mejores decisiones para una comunidad surgen cuando quienes la integran son quienes tienen la oportunidad de participar en ellas. Esta es una oportunidad para que los pueblos indígenas no solo sean escuchados, sino que también contribuyan de manera directa en la construcción de estas normas que van a regir la vida pública del municipio, en un territorio donde además la mayoría de las comunidades tiene identidad indígena, y este ejercicio pues adquiere un significado muy especial. El verdadero valor de la consulta no va a radicar únicamente en esta realización, sino en que todas las opiniones y propuestas tengan un impacto real en las decisiones finales. Hay que escuchar a las comunidades, hay que respetar las formas de organización y reconocer el conocimiento sobre el territorio. Esos son los elementos para construir reglamentos que respondan a la realidad y a las necesidades de quienes viven, en este caso, en Alfajayucan. Y con esto, Anuar, la información esta mañana desde el Valle del Mezquital.
2: Gracias, Ceci, y por realizar tantas consultas como sea necesario para cuadrar y que todo quede de la mejor manera en beneficio, por supuesto, de todas y de todos. Nos escuchamos más adelante, Ceci. Ten un gran día.
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2: La información en voz de David Herrera. Mi querido David, buenos días. Adelante, por favor, te escuchamos.
5: Hola, Anuar, muy buen día, muchas gracias. Saludamos con mucho gusto también al auditorio que nos acompaña a través de esta frecuencia. Y les platicamos que la cabecera municipal de Huichapan se ha visto afectada en el suministro de agua potable, otra vez debido a una fuga, en una línea principal de conducción de 10 pulgadas en la calle Robledo, ubicada en el barrio El Calvario, cerca del Lienzo Charro. Así lo dio a conocer la Comisión de Agua Potable, Alcantarillado y Saneamiento, Caposa, que informó que la calle Robledo estará cerrada temporalmente, en específico el tramo que va de las calles Isaac Rivera Colchado y Sánchez de la Barquera. En ese sentido, la Caposa llamó a tomar rutas alternas y conducir con precaución, evidentemente para protección del propio personal que ya trabaja en la zona. No obstante, este no es el único siniestro en este tipo registrado en estos días. La semana pasada también se reportó una fuga en la línea principal de conducción en la comunidad de Boyé, esto ocasionando que el pozo San José Boyé detuviera sus labores temporalmente y afectando pues algunas comunidades. También las intensas lluvias han generado cortes en el suministro de energía eléctrica, lo que a su vez provocó la suspensión del servicio de agua en distintas áreas como el Astillero y el Gavillero. Pues el llamado a la población: hay que cuidar el agua cuando está cayendo, y también evidentemente pues a los encargados de esta distribución poder solventar de manera eficiente todos los reportes que se hacen, porque efectivamente en estos meses hemos tenido muchos cortes en diferentes puntos del municipio, pero bueno, incluso ya ha habido alguna manifestación por parte de la población y de algunas comunidades. En más información, les platicamos que el día de ayer sesionó la Comisión Especial Dictaminadora del Ayuntamiento de Nopala de Villagrán, la cual busca remover al órgano interno de control para garantizar la transparencia y revisar el uso de los recursos públicos. Esto lo dieron a conocer 6 regidores de oposición, entre ellos Ana Karina Vega Fuentes y Antonio Romero Trujillo. La Comisión Especial Dictaminadora se creó desde el 12 de junio y busca esclarecer el uso de recursos públicos destinados a las obras municipales. Los regidores también recalcaron la necesidad de iniciar procedimientos de transparencia y aseguraron que ya ingresaron oficios y solicitudes de revisión de los recursos municipales en dependencias estatales. Vamos a escuchar precisamente al regidor Antonio Romero Trujillo.
6: Queremos transparencia, queremos ver por qué hay obras que se ejecutan a destiempo, por qué se saca el dinero y no hay todavía la obra, y las obras después están 3 meses después listas cuando el dinero salió de esto. Esto entre muchas otras cosas. Hay otros casos que se van a estudiar dentro de esta comisión dictaminadora, y que queremos que ustedes estén enterados y sepan el porqué de lo que es esta comisión dictaminadora.
5: Pues así las cosas, Anuar, en el municipio de Nopala de Villagrán, parte de la información que te compartimos desde esta región de Hidalgo.
2: Agradecemos la información, mi querido David, nos estaremos saludando muy pronto. Un abrazo, buen día.
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2: Estamos de regreso con Alejandro Mendoza. Estamos nuevamente con ustedes. Gracias. Adelante, por favor.
7: Anuar, muchas gracias. Ahora les comparto la información desde esta región Otomí Tepegua. Atención, habitantes de la localidad de San Juan de las Flores, del municipio de San Bartolo Tototepec, y es que el Instituto Nacional Electoral instalará un módulo de atención ciudadana semifijo para que puedan realizar trámites relacionados con la credencial para votar de manera rápida y cercana. Este módulo estará asistiendo hasta esta localidad, que hay que decirlo, es una región pues muy grande, de las más grandes del municipio de San Bartolo Tototepec, y bueno, pues hasta allá les llevará este módulo. Las fechas serán el día de hoy 7 y mañana 8 de julio de 2026, con horario de 9 a 16 horas en la delegación municipal de San Juan, calle sin nombre, sin número, Colonia Centro. Podrán realizar los siguientes trámites: inscripción al padrón electoral, corrección de datos, cambio de domicilio, reposición de credencial. Además, recuerden llevar sus documentos originales y vigentes, acta de nacimiento o documento que acredite su nacionalidad, comprobante de domicilio con antigüedad no mayor a 3 meses, identificación oficial con fotografía vigente, CURP en caso de inscripción o reincorporación. También estará brindando el servicio, es el módulo del INE, pero ahora en la delegación municipal de San Mateo. Esto será el día 9 y 10 de julio de 2026, con horario de 9 a 16 horas, que en esta región estará también ofreciendo este servicio para las comunidades cercanas a la comunidad de San Mateo, donde también se estará pues instalando este módulo semifijo. Y en más información, Protección Civil de Tenango de Doria atendió el reporte de un derrumbe de piedras registrado ayer por la tarde sobre la carretera estatal Tenango-Metepec, a la altura de La Placa. Material rocoso obstruía parcialmente uno de los carriles de circulación, por lo que se realizaron labores para retirar las piedras y restablecer el tránsito de manera segura. Debido a las lluvias registradas en la región, se exhorta a las y los automovilistas a conducir con extrema precaución, disminuir la velocidad y mantenerse atentos a posibles derrumbes que pueda haber en esta zona. Ya para finalizar la información, con el objetivo de impulsar el aprendizaje y el emprendimiento en las personas adultas mayores, el sistema DIF de Tenango de Doria, en coordinación con el área del adulto mayor, llevó a cabo el taller de elaboración de donas con el núcleo de la comunidad de San Nicolás, comunidad de los Bordados. A través de esta actividad, las y los participantes fortalecieron sus conocimientos y desarrollaron nuevas habilidades, demostrando que nunca es tarde para aprender, emprender y generar oportunidades que contribuyan a mejorar su calidad de vida. Con estas acciones se busca seguir impulsando espacios de aprendizaje, convivencia y desarrollo para las personas adultas mayores. Anuar, es cuanto con la información para este día.
2: Muchísimas gracias por la misma, Ale. Nos estaremos escuchando muy pronto. Gracias, buenos días.
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2: Fidel García le tiene a usted la información. Mi querido Fidel, buenos días, estamos contigo, gracias.
8: Buenos días, Anuar. Saludo con gusto a nuestra audiencia de Suma Noticias. Comentarles la siguiente información respecto a la Sierra Gorda Hidalguense. Con el objetivo de fortalecer la economía local y brindar mayores oportunidades de crecimiento a los emprendimientos comunitarios, el gobierno municipal del municipio de Cardonal lanzó una iniciativa dirigida a las y los integrantes de grupos productivos para formalizar su organización como sociedad cooperativa. La administración municipal destacó que la constitución legal de una sociedad cooperativa representa pues un paso importante para consolidar un proyecto productivo, ya que permite pues así fortalecer la organización interna, mejorar también los accesos a programas, apoyos y financiamiento, así como ampliar las oportunidades para impulsar sus actividades económicas de manera colectiva. Se espera que con esta estrategia pues se busca fomentar más que nada el trabajo colaborativo y promover el desarrollo económico del municipio mediante esquemas que brinda pues certeza jurídica y mayores posibilidades de crecimiento para quienes integran los grupos productivos. Las personas interesadas podrán acudir a las oficinas de Dirección de Desarrollo Económico, donde recibirán orientación sobre el proceso de formalización, los requisitos, así también los beneficios que ofrece este modelo de organización. Ahora sí que los horarios de atención en Dirección de Desarrollo Económico, en un horario de 9 de la mañana a 4 de la tarde, donde las personas pues ofrecerán pues asesoría para acompañarles a los grupos interesados durante este proceso de formalización. En otra información para nuestro auditorio, quiero comentarles que la convocatoria al torneo abierto de pesca deportiva de este año 2026 en la presa de Simapán impulsa la participación de mujeres en esta disciplina, un evento que reunirá pues a pescadores y aficionados de distintas regiones del país el próximo sábado 11 de julio en la presa de Simapán. Se está haciendo esta invitación sobre todo a los deportistas. Se va a llevar a cabo en la comunidad del Saucillo con una bolsa garantizada de premios de 60,000 pesos. Además de promover pues la sana convivencia y la participación de los deportistas, se promueve la convivencia familiar en esta edición 2026. Destaca también el crecimiento del protagonismo de las mujeres en la pesca deportiva, una disciplina que en los últimos años ha registrado pues digamos una mayor participación femenina, demostrando que el talento, la estrategia también y la pasión por este deporte no distingue géneros. Con esta información estoy terminando pues este reporte, recomendarles justamente, ¿verdad?, que la fecha 11 de julio de este año, el torneo abierto de pesca deportiva Orilla y Kayak 2026 en la presa de Simapán. Les dejamos aquí un teléfono que es el 772-156-5839. Repito, 772-156-5839. Con esta información termino mi reporte. Desearles un excelente día para todas y todos. Regreso contigo, Anuar, hasta la capital del estado.
2: Reciprocamos los buenos deseos, mi querido Fidel. Nos estaremos escuchando muy pronto. Un abrazo. Buenos días.
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2: La información se la comparte a usted Santiago Castillo. Mi querido Santi, con el gusto de siempre, buenos días, adelante.
9: ¿Qué tal, Anuar? Te saludo con mucho gusto y también saludándote con la información generada desde el Valle de Tulancingo. Y es que ya se instaló y quedó formalmente integrado el Consejo Consultivo del Sistema de Protección Integral de Niñas, Niños y Adolescentes, un órgano que busca fortalecer la participación ciudadana en la elaboración y seguimiento de políticas públicas enfocadas a este sector de la población. El Consejo estará conformado por representantes de distintos sectores sociales y tendrá entre sus funciones emitir recomendaciones, proponer acciones de prevención y dar seguimiento a temas relacionados con la protección de los derechos de la infancia y la adolescencia. Con esta integración se pretende generar una mayor coordinación entre instituciones y sociedad civil para atender problemáticas como la violencia, la deserción escolar el trabajo infantil y otros factores que afectan el desarrollo de nuestras infancias y adolescencias. Y en otro orden de ideas, te comparto que después de varios años fuera de servicio, fue reactivada una planta tratadora de aguas residuales en la región, con el propósito de incrementar la capacidad de saneamiento y disminuir el impacto ambiental que generan las descargas de aguas negras. De acuerdo con la información difundida, la infraestructura permaneció sin funcionamiento durante un largo periodo, por lo que fue necesario realizar trabajos de rehabilitación antes de ponerla nuevamente a trabajar. Especialistas han señalado que el tratamiento de aguas residuales continúa siendo uno de los principales retos ambientales del municipio, por lo que la recuperación de esta planta representa un avance para mejorar la calidad del agua y reducir riesgos sanitarios, aunque aún existen zonas donde será necesario ampliar la cobertura del servicio. Y ya para finalizar, te comparto que autoridades municipales informaron que durante los próximos días se van a realizar trabajos de poda preventiva en diversos puntos de Tulancingo, lo que va a ocasionar cierres parciales de algunas calles y afectaciones temporales a la circulación. Las labores tienen como objetivo retirar ramas que representan un riesgo durante la temporada de lluvias y fuertes vientos, además de evitar daños a la infraestructura eléctrica y mejorar la visibilidad en algunas vialidades. Por ello se recomienda a automovilistas, a peatones, a tomar precauciones, utilizar rutas alternas cuando les sea posible y atender las indicaciones del personal de tránsito, ya que las maniobras se van a desarrollar de manera escalonada para reducir las afectaciones a la movilidad. Y si de repente ve usted tráfico, bueno, que no le sorprenda, seguramente estarán trabajando en alguna de estas. Y de igual manera, pues seguir las redes sociales del municipio, donde pues posiblemente informen oportunamente sobre algunos cierres carreteros o precisamente donde empiecen a trabajar para esta poda de algunos árboles, con el afán precisamente de mejorar el Valle de Tulancingo, Anual.
2: Así es, y bueno, pues amiga, amigo nuestro, simple y sencillamente cheque por ahí sus rutas, porque el día de hoy, de acuerdo a lo que nos comenta nuestro querido Santiago, es el hecho de que trabajos de intervención sobre la calle Libertad, ya se la saben, el tramo comprendido entre 27 de septiembre y la calzada 5 de mayo, por lo que este cierre temporal pues es no solamente para los vehículos, sino también para los peatones. Esto se presume que ya inició, estará iniciando en los próximos minutos, de 8:30 de la mañana hasta las 4 de la tarde. Realizar el mejoramiento, manejo de las ramas de los árboles ubicados en esa vialidad, y bueno, pues cuál es la intención, prevenir riesgos y conservar en mejores condiciones el arbolado urbano. Y si una de las calles más bonitas que tiene Tulancingo, para mí, sin duda, es la calzada 5 de mayo.
9: Sí.
2: Arbolada, bonita, cómo se filtran todavía los rayos del sol. Las condiciones de la vialidad ya es deprimente en algunos casos. Incluso puede usted ir viendo los árboles y cómo
9: tropezarse,
2: se filtran los rayos del sol entre sus ramas. Pero si llega usted con un bache, puede terminar hasta con un diente estrellado o la lengua mordida.
9: Así un esguince, ya necesario.
2: Un esguince, exactamente. Entonces, pues ya lo sabe usted, amiga, amigo nuestro. Se estarán realizando estas obras y todo sea por mejorar, bueno, pues únicamente tomar las precauciones necesarias y las vías alternas que en este caso correspondiesen, mi querido Santi.
9: Así es, sería toda la información que tengo para compartirte, Anual.
2: Como siempre, amplia y bastante. Muchísimas gracias a todas y a todos quienes nos han compartido la información regional: Carla Tobar, Cecilia Pacheco, David Herrera, Alejandro Mendoza, Fidel García y Santiago Castillo. Y a ustedes, amigas y amigos nuestros, gracias allá en la Huasteca Hidalguense, amigas y amigos, por esta primera hora. Quedan ustedes en compañía de su estación de radio universitaria, Suma Radio Huejutla. Nuestras compañeras y compañeros tienen información relevante para ustedes de su región en los próximos minutos. Nosotros, si no tienen inconvenientes, estaremos regresando a la Huasteca alrededor de las 9.

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2: Son las 9:04.
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1: Michel Prisciliano le comparte a usted información sobre la reactivación del caso Lozoya. Si la meta era el olvido, bueno, pues la Fiscalía General de la República pretende llegar antes. Escuchemos.
2: Muy buenos días, te compartimos información nacional. La Fiscalía General de la República reactivó las investigaciones relacionadas con la compra de la planta Agronitrogenados y sostiene que...

Presunto acuerdo para concretar esa operación habría sido pactada incluso antes de que Emilio Lozoya Austin asumiera la Dirección General de Petróleos Mexicanos. De acuerdo con la investigación ministerial, Lozoya habría recibido un presunto soborno por 3.5 millones de dólares como parte de la negociación que derivó en la adquisición de la planta de fertilizantes por parte de Pemex. La fiscalía considera que esos recursos fueron ocultados mediante una red de triangulación financiera y empresas vinculadas al caso. En esta nueva etapa de las investigaciones, la Fiscalía General de la República identifica a Gilda Susana Lozoya Austin, hermana del exdirector de Pemex, como una pieza clave para el presunto ocultamiento del dinero procedente de ese soborno. Las autoridades sostienen que Gilda habría sido beneficiaria de la empresa Offshore Tocos Holding Limited, utilizada presuntamente para administrar recursos de origen ilícito derivados del caso Agronitrogenados. Además, la Fiscalía señala que ese

0: estructura financiera habría servido para adquirir bienes y encubrir el origen del dinero. Cabe recordar que Hilda Susana Lozoya fue detenida hace unos días en las inmediaciones del Aeropuerto Internacional de la Ciudad de México en cumplimiento de una orden de aprehensión emitida desde 2020 por el presunto delito de operaciones con recursos de procedencia ilícita. Posteriormente, una jueza federal le concedió la libertad condicional, imponiéndole diversas medidas cautelares, entre ellas la entrega de su pasaporte, comparecencias periódicas ante la autoridad y el uso de un brazalete electrónico, mientras continúa el proceso judicial para determinar si será vinculada a proceso. El caso Agronitrogenados se remonta a 2014, cuando Pemex adquirió la planta de fertilizantes a Altos Hornos de México. Desde entonces, la Fiscalía sostiene que la operación se realizó con sobreprecio y mediante un esquema de sobornos y lavado de dinero, una investigación que continúa abierta y que vuelve a cobrar fuerza con las recientes actuaciones ministeriales.
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4: Son ya las 9:08, 9:08, amigas y amigos nuestros. El desarrollo científico en la Universidad Autónoma del Estado de Hidalgo destaca. Recuerde usted que los porcentajes más altos de investigación que se realiza en el Estado de Hidalgo los tiene, los desarrolla la universidad, la máxima casa de estudios en la entidad. Y ahora, con una bebida a base de cebada para prevenir, ¿sabe usted qué? Escuche la siguiente información, por favor.
5: Saludamos a nuestra audiencia de Suma Noticias Radio en este día, donde compartimos los avances académicos y científicos que reflejan el compromiso de nuestra comunidad universitaria con el desarrollo de la sociedad. La investigación científica que se realiza en la Universidad Autónoma del Estado de Hidalgo continúa generando propuestas innovadoras con impacto en la salud y el desarrollo regional. En esta ocasión, Karen Argelia Reyes Portillo, estudiante del doctorado en Ciencias de los Alimentos y Salud Humana, desarrolla una bebida fermentada no alcohólica con potencial preventivo contra el cáncer de colon a partir de dos insumos representativos del estado de Hidalgo, la cebada y el pulque. La investigadora explicó que, aunque la cebada suele destinarse principalmente a la elaboración de cerveza o como forraje, este cereal contiene compuestos fenólicos con importantes propiedades antioxidantes, cuyo estudio ha permitido explorar su posible efecto protector frente al desarrollo de esta enfermedad. Como parte de su propuesta, la bebida se elabora mediante un proceso similar al utilizado en la producción cervecera, aunque incorpora un elemento distintivo. En lugar de levadura industrial, utiliza pulque como agente de fermentación, aprovechando la diversidad de microorganismos presentes en esta bebida tradicional. El proyecto contempla diversas etapas, desde la germinación controlada del grano de cebada para potenciar sus compuestos bioactivos, hasta la obtención de una malta que posteriormente se transforma en un extracto rico en nutrientes y antioxidantes, el cual se combina con el pulque para obtener el producto final. Actualmente, la doctorante ya cuenta con un prototipo experimental y ha cuantificado niveles relevantes de antioxidantes. La siguiente fase consistirá en evaluar su efecto en cultivos de células de cáncer de colon mediante pruebas especializadas que realizará de agosto a diciembre en un centro de investigación ubicado en Querétaro. Además de su posible contribución a la prevención de enfermedades, esta investigación busca generar valor agregado a dos productos agrícolas de gran importancia para Hidalgo, fortaleciendo tanto la innovación científica como el desarrollo del sector productivo de la entidad. Sin duda, este tipo de proyectos demuestra que la investigación universitaria puede transformar el conocimiento en soluciones con impacto social. Aprovechar los recursos regionales para desarrollar alimentos funcionales representa una oportunidad para impulsar la salud pública, promover la innovación y fortalecer la economía local, reafirmando el compromiso de la Universidad Autónoma del Estado de Hidalgo con la generación de conocimiento al servicio de la comunidad. Con información del área de comunicación social para Suma Noticias Radio.
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4: Agradecemos a Federico Hernández la información institucional y saludamos, como siempre, la grata presencia y la colaboración del doctor Roberto Morales Estrella, quien este día le habla a usted sobre la inteligencia artificial en la radio.
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7: Hola, ¿qué tal amigos y amigas? En este día vamos a comentar lo que está pasando con la IA en la radio. En un artículo publicado de Radio Science titulado En el futuro, olvídense de todo lo que sabían sobre el negocio de la radio. Habla de la reestructuración de las operaciones de las emisoras estadounidenses y en casi todos los grupos propietarios a gran escala, y ahí enumera los siguientes cambios. Eliminación total de personal local por parte de Alpha Media, empresas importantes de radio como Hit Media, Basler y Tom Square, entre otras. Han reducido la cantidad de segmentos de programación local en sus emisoras. Basler Heard y Hit Guard Media cada vez centralizan más sus operaciones, avanzando en tener una supervisión regional de sus cadenas de emisoras en lugar de tener gerentes locales. Se aprecia una centralización de la programación musical creciente desde una ciudad para todo el país. Además, ya están creando su programación musical generada por inteligencia artificial. Y también crece la eliminación de programadores locales. Pero fundamentalmente, lo que dicen algunos investigadores, como un estudio realizado en Eslovaquia en 2023, llamado IA en la radio, el cambio de juego no solo se escuchaba venir, nos recuerda que el uso de voces de inteligencia artificial no es nuevo como podría parecer. Pero fundamentalmente, lo que estamos viendo en los usos de la inteligencia artificial en la radio, como se ha mencionado antes, no solo se usa para reemplazar a un locutor. La inteligencia artificial está siendo utilizada en la radiodifusión, particularmente en emisoras musicales, para mejorar la programación, personalizar la experiencia del oyente, optimizar la gestión de contenidos, automatizar procesos, lo que permite a las emisoras ser más eficientes y competitivas en un mercado cada vez más digitalizado. Luego entonces, ¿cuáles son los usos que hoy en día se le pueden dar a la inteligencia artificial en la radio? Uno, asistentes virtuales y locutores de inteligencia artificial. Por ejemplo, algunas emisoras han comenzado a experimentar con locutores virtuales, que son personajes generados por inteligencia artificial, capaces de presentar canciones, leer noticias y hasta interactuar con los oyentes a través de redes sociales y acciones móviles. Estos DJs virtuales pueden funcionar 24/7 sin descanso, lo que es especialmente útil para horarios nocturnos o emisoras que no pueden mantener un equipo humano todo el tiempo. 2. Producción de contenidos y anuncios. La inteligencia artificial está siendo utilizada para la creación automatizada de jingles, cuñas publicitarias y otros contenidos de audio. Herramientas basadas en inteligencia artificial para generar múltiples variaciones de un anuncio en función de diferentes segmentos de audiencia. Pero fundamentalmente tenemos que buscar la manera de cómo trabajar conjuntamente con la inteligencia artificial. Tal vez no sea más útil para analizar la audiencia y la optimización y el reconocimiento de canciones y contenidos, mejora de la calidad en el audio, automatización de tareas administrativas. La experiencia del radio y la inteligencia artificial debe de buscarse cómo hacer de esta herramienta algo útil y no que suplanta o sustituya, sino cómo lograr una sinergia en beneficio de nuestros radioescuchas. Nos estaremos escuchando.

0: Un abrazo y nuestro aprecio siempre para el doctor Roberto Morales Estrella, colaborador de Suma Radio. Amigas y amigos nuestros, me quedé con la cosita esta de los servicios públicos. De manera permanente estamos hablando de obras públicas que son cuestionadas, de la deficiencia en el suministro de agua, de la fallida en muchos casos recolección de la basura, del alumbrado público, de la condición de las calles. Y bueno, pues para las autoridades, decíamos, esto es una responsabilidad ineludible, pero que en ocasiones da la impresión de que ponen el ojo de su atención o le dan más importancia a otras cosas, menos a lo que es básico, a lo que es indispensable, a lo que es precisamente a lo que se enfrenta de una u otra manera la ciudadanía de manera permanente. Y yo decía que para las autoridades los servicios públicos no deben verse como promesas de campaña solamente, ni como costosas cargas presupuestales. Yo pienso que las autoridades, tanto federales, estatales y mucho más las municipales, deben entenderse estos, los servicios públicos, como derechos humanos fundamentales y como la principal herramienta para poder pacificar el territorio, ¿sí? Su atención exige una articulación que podríamos decir milimétrica y sobre todo, ¿sabe usted qué? Libre de burocracias. Libre de burocracias entre los tres niveles de gobierno. Vámonos por partes. El gobierno municipal es lo que podríamos llamar la primera trinchera, ¿no es cierto? Bueno, pues el gobierno municipal debe atender con sensibilidad antropológica, amigas y amigos nuestros, porque el municipio es el que vive el territorio a ras de suelo. La labor del gobierno municipal es diseñar servicios que respeten las dinámicas socioculturales locales. Las autoridades municipales deben asegurar que el parque, la luminaria o el camión de la basura respondan realmente y satisfactoriamente a las necesidades que tienen los barrios, las colonias, las comunidades, ¿haciendo qué? Promoviendo la cohesión. Y esto traerá como consecuencia también en parte ir fortaleciendo la seguridad comunitaria. En el caso de los gobiernos estatales, que son los articuladores regionales, yo pienso que debe entenderse los servicios como un mecanismo de equilibrio geográfico. La tarea del gobierno estatal, entre muchas otras, es evitar la centralización del bienestar, inyectando infraestructura conectiva y de salud para que las comunidades rurales o las periferias olvidadas tengan la misma calidad de servicios que las capitales o centros económicos. Usted lo ha visto. ¿Cuántas veces en Tulancingo no se ha quejado la ciudadanía durante muchos años que, pese a ser considerada la segunda ciudad más importante demográficamente hablando por principio de cuentas del estado de Hidalgo, pues no se realizan en Tulancingo las obras que se realizan en Pachuca? Y ni qué decir de Tula, de Tizayuca y bueno, pues de la Huasteca y la Sierra Tomitepegua, pues hay una deuda pendiente y una asignatura pendiente desde hace muchísimos, muchísimos años. Entonces, amigas y amigos nuestros, es ahí donde se tiene que garantizar que la calidad de servicios sea lo mismo para la capital, para los centros económicos, que para todas las comunidades, las rurales o las periferias olvidadas, amigas y amigos nuestros. Y el gobierno federal, bueno, pues el gobierno federal es quien debe garantizar lo que ellos mismos pregonan como el pacto social. ¿Qué es lo que tiene que hacer el gobierno federal? Establecer marcos regulatorios. ¿Qué es lo que tiene que hacer? Diseñar políticas de financiamiento macro y la vigilancia para que el acceso al agua, la energía limpia y la conectividad sean universales. Pero hablar de energía limpia en el estado de Hidalgo, usted sabe que es un asunto bastante, bastante espinoso, y pese a los esfuerzos que se han hecho por parte de autoridades federales, estatales, simple y sencillamente a las hidalguenses y a los hidalguenses de algunas regiones, no les hace mucho sentido, no los convence la generación de energía limpia, y lo hemos dicho aquí, ojalá no lo paguemos caro el día de mañana. Pero amigas y amigos nuestros, el enfoque, decíamos, del gobierno federal, regresando a los servicios, debe ser de soberanía. Sí, pero también debe ser de justicia social distributiva. ¿Qué es lo que tiene que asegurarse? Que los recursos lleguen a los rincones con mayor rezago histórico. ¿Cuántas veces hemos escuchado en el discurso, amigas y amigos, y desde hace cuántos años, por medirlo de una manera más fácil, desde hace cuántos sexenios no venimos escuchando que van a sacar a los pueblos marginados del estado de Hidalgo de la pobreza? ¿Cuántas veces lo hemos escuchado? Se hacen esfuerzos, sí, se hacen y se diseñan programas asistenciales. El nombre ha cambiado con el paso de los años, pero finalmente el objetivo sigue siendo el mismo: ministrar a través de recursos financieros, pues, una ayuda a las clases más vulnerables para que tengan, pues ya no les digo una mejor forma de vivir, simple y sencillamente en muchos casos, pues que tengan algo que llevarse a la boca, garantizando que puedan realmente acceder a una mejor calidad de alimentos, o que puedan no dejar la escuela porque se está brindando una beca. Pero cuando se da esa beca a los pequeños, déjenme decirle que hay muchos casos documentados, y yo conocí muchos casos también, pues, de padres de familia que se quedaban con la beca del chamaquillo, se quedaban con la beca de ellos porque en la casa hacía falta dinero. Y desde comprar comida con eso, desde comprar quizá herramientas para que trabajara el papá, o hasta en muchos y no pocos lamentables casos, pues simple y sencillamente el que se quedaba con esa lana para hacer lo que con ella quisiera era el padre, lamentablemente. Bueno, pues eso es lo que yo pienso respecto a lo que tendrían que hacer el gobierno federal, el gobierno estatal, los gobiernos municipales en el ámbito de los servicios públicos. Pero también hay puntos, amigas y amigos nuestros, hay puntos muy importantes en los que ustedes y nosotros, usted y yo, podemos reflexionar y hacerlo, amiga, amigo nuestro, hacerlo como sociedad. O sea, ¿a qué me refiero? Ahí le va. Como ciudadanía debemos repensar nuestra relación con el entorno público. Los servicios públicos, está confirmado en muchos casos, que construyen o ayudan a la construcción de la paz social. Piénselo y dígame si me equivoco o si usted considera que me estoy equivocando en lo que pienso. Pero un vecindario iluminado, limpio, con espacios recreativos dignos, yo pienso que estaría reduciendo de manera natural los índices de violencia. Pero ¿qué es lo que pasa? El abandono institucional del espacio público es el primer paso para que la delincuencia se apropie de él. ¿Dónde están, por ejemplo, las áreas verdes abandonadas? ¿En qué se convierten aquellos juegos infantiles que quedaron en desuso desde hace mucho tiempo y que adolecen de alumbrado público? ¿En qué se convierten, amigas y amigos nuestros? ¿En qué se convierten los callejones? ¿En qué se convierten las calles solitarias que no son iluminadas y que carecen de vigilancia de seguridad pública? ¿En qué se convierten, dígame usted? Eso es por un lado. Pero también hablemos que cuando el Estado falla en proveer transporte, salud o recreación segura, quienes pueden pagarlo se encierran en cotos privados. ¿Sí o no? Dígame usted cuántas casas de su colonia, de su comunidad, de su barrio conoce, grandes casas de una, dos y hasta tres plantas, pero que están total y absolutamente llenas de protección en las ventanas. ¿Qué dice uno? pidámosle a la vida que nunca tengan una emergencia, un incendio, porque ¿cómo le van a salir para salir de esa cárcel en la que ellos mismos han convertido su casa? De tanta inseguridad que se encargan de llenarla de todo aquello que piensen que se las va a dotar. Pero no solamente es en el caso de casas, también es el caso de automóviles privados, de autos particulares, de escuelas privadas, porque piensan que en las escuelas públicas hay mucha inseguridad. ¿No? Pues esto, amigas y amigos, esta privatización de la vida cotidiana, además de aislar, está destruyendo la empatía colectiva y nos fragmenta en burbujas sociales que ignoran el dolor del vecino. Y eso lo hemos visto. Ya somos indolentes ante muchas cosas que suceden y no nos importa. Y lo primero que hacemos ante un accidente, cuando lo vemos, es sacar el teléfono celular para grabar y para subir las imágenes, en lugar de llamar a los servicios de emergencia o en lugar de tratar de ver si está en nosotros el poderle brindar ayuda a alguien. ¿Sí o no? Insisto, corríjame, por favor, si considera que estoy diciendo algo equivocado. Y pensemos también que el servicio público no es un regalo, ¿eh? No es un regalo que nos den. Es un patrimonio, y es un patrimonio que nos pertenece. La infraestructura de una ciudad, ¿con qué se paga? ¿Con qué? ¿Con qué se financia? Pues con el esfuerzo fiscal colectivo, es decir, con los impuestos que usted y yo estamos pagando de una u otra manera todos los días de nuestra querida vida. ¿No es cierto? Ahora bien, ¿por qué lo digo? Porque exigir servicios de excelencia no es pedir un favor al gobernante en turno, es reclamar el entorno social de nuestra propia contribución al Estado. ¿Cuántas veces no hemos pensado, dicho, ¿y dónde están mis impuestos? Si el alumbrado público es deficiente, si la recolección de la basura es pésima, si la seguridad en las calles es inexistente, si la condición de estas es intransitable, ¿en dónde están entonces los impuestos, amigas y amigos nuestros? ¿Se acuerda usted de aquella frase de tus impuestos están trabajando? ¿En dónde? ¿Cómo a qué hora? Pero nos quedamos así. Seguimos creyendo y confiando que las autoridades hacen o harán lo que les corresponde hacer. Y la corresponsabilidad aquí es bien importante, amigas y amigos. Lo hemos dicho, las autoridades no pueden solos, pero tampoco no los dejemos solos. Corresponsabilidad y ciudadanía comunitaria. Y con eso termino. Piénsele. Mantener el entorno no solamente es tarea del camión recolector. No, una sociedad madura entiende que el cuidado del agua, que el respeto a las áreas verdes y el manejo de los residuos propios definen también el nivel de civilidad y el futuro ambiental de las próximas generaciones. Piénsele, amiga, amigo nuestro, vamos a pensarle todas y todos, ¿qué podemos hacer nosotros para mejorar precisamente el entorno? Por principio de cuentas, seamos vigilantes de que las cosas funcionen bien, y hay cosas que podemos hacer como vecinos sin estar esperando que las autoridades vengan a resolverlo, pero que haya comunicación, que haya confianza y sobre todo por parte de las autoridades que haya empatía y que realmente atiendan las necesidades básicas mínimas indispensables de la sociedad y no andar pensando en hacer otro tipo de gastos que a la postre dejan mucho que desear. Son las 9 de la mañana ya con 28 minutos, las 9 con 28, amigas y amigos nuestros. Estamos prácticamente por irnos al siguiente corte. Entonces, pues antes de hacerlo, no, ya llegamos al corte. Son ya las 9 de la mañana con 30 minutos. No sé qué quería yo hacer en 3 segundos, en 4 segundos. Solamente decirle que siempre hay oportunidad de ser mejores ciudadanos de lo que estamos siendo el día de hoy o de lo que hemos sido hasta el día de ayer. Piénsele. Y si hay propuestas, las esperamos. 9:30, amigas y amigos, no se vaya, vamos rápidamente a una pausa. Después de esta, Suma Noticias Radio regresa.
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26: Son las 9:33.
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2: Regresamos con José Canales. Mi querido Pepe, estamos de regreso contigo, te escuchamos. Adelante, por favor.
3: Así es, Anuar, estoy de regreso para compartirles más información deportiva. En este momento se está desarrollando la etapa número 4 del Tour de Francia, donde, pues ya lo platicábamos el día de ayer, ¿verdad? El mexicano del Toro, pues está teniendo una buena participación, aunque se ve muy difícil ahora mismo que en esta etapa número 4, que ya está en su parte final, pueda terminar en un lugar importante dentro de esta etapa. Pero bueno, hay que esperar a que concluya, ya lo estaremos platicando el día de mañana, y por supuesto estaremos platicando de lo que se seguirá desarrollando en torno a esta competencia. Bueno, cambiamos de disciplina, y ya para cerrar en este día, en este espacio, con la información correspondiente al Mundial, pues vamos a echarle un vistazo a la tabla de goleo, cómo va. Ya considerando que tres de los punteros o los líderes ya jugaron en su fase de octavos, pues vamos a esperar a ver cómo le va a Lionel Messi, si toma ventaja, ya que se encuentra empatado con 7 goles. Lionel Messi, Kylian Mbappé y Erling Haaland, pues están ahí en la cima de esta tabla de goleo, y tras ellos viene Harry Kane con 6 goles, y aparece también en esta tabla de goleo Ismaïla Sarr de Senegal, que ya está eliminado con 4, así que ya no tiene posibilidad de acrecentar esa cifra. Por su parte, Jude Bellingham, que sigue en la competencia, tiene 4 anotaciones. Julián Quiñones, el mexicano, pues se va a quedar ahí también con 4 goles. Mikel Oyarzabal, el español, pues tendría también la posibilidad de anotar más, porque España se mantiene en la competencia, y otro que podría sumar goles a su cifra en este mundial es Ousmane Dembélé, el francés, que también tiene 4 anotaciones. Así que de momento así está la tabla de goleo en esta competencia. Erling Haaland, Kylian Mbappé y Lionel Messi pues están en un mano a mano, y Harry Kane parece querer meterse en la conversación. Dejamos así el tema del mundial. Y ahora vamos a hablar rápidamente de béisbol, porque el juego de estrellas en las grandes ligas a celebrarse en el Citizens Bank Park la próxima semana, pues llama la atención porque México, contrario a la edición pasada, tiene una disminución importante en representación. De momento únicamente estará Randy Arozarena representando pues a los peloteros nacionales mexicanos, lo cual pues significa un golpe importante considerando lo que ocurrió en 2025. Pero lo importante también aquí es que Arozarena pues está teniendo buenos números. Básicamente podemos decir que está celebrando de gran manera su llamado al juego de estrellas. Esta semana tuvo una gran semana, 7 imparables, pero todos terminaron eclipsados por uno, ya que Arozarena dio gran slam el sábado en contra de los Blue Jays, y pues así también llega a 9 jonrones en la temporada. Poco a poco Arozarena se acerca a poder batear .300, que sería de lo mejor en su carrera, así que vamos a mantener atentos a lo que esté haciendo el mexicano con el bat. También quien continúa en buen momento es Muñoz. El cerrador mexicano llegó ya a 8 juegos consecutivos sin recibir carrera. El taponero también de los Marineros de Seattle consiguió solamente un salvamento en la semana, pero se mantiene en buen ritmo. Quienes no tuvieron una gran semana fueron otros mexicanos como Alejandro Kirk. Ya no lo tiene, ya no está como catcher titular en su equipo, y solo jugó en 3 encuentros de la semana, destacando solo en uno de ellos. Pero bueno, sigue lejos de estar con .200 de porcentaje de bateo. Otro más es Brandon Valenzuela, que sigue sin poder aprovechar el mal momento justamente de su compatriota, pero tampoco ha podido batear, y en los juegos que tuvo actividad no pudo dar de hit. Finalmente, Luis Urías, después de su gran llegada a Toronto, se ha ido apagando, y aunque tuvo actividad en 3 juegos, no pudo sacar la pelota del cuadro, y se fue sin imparables. Así que ahí está un vistazo de la actividad de los mexicanos en las grandes ligas, que hace un momento les decía, tenemos juegos del mundial básicamente durante este día a las 10 y a la 1 de la tarde, y pues tendríamos, por decirlo así, los aficionados al deporte, la tarde libre, así que sería bueno echarle un vistazo a los juegos de béisbol. Chicago contra Baltimore a las 4 de la tarde, los Atléticos contra Detroit a las 4:40, a esa misma hora estará jugando Atlanta contra Piratas, los Yankees juegan contra Tampa, y también tenemos el Mets contra Kansas City, así que hay actividad en las grandes ligas y también en la Liga Mexicana de Béisbol. Hoy arrancan pues series: Acereros Tecos, Algodoneros Dorados, el Águila contra Guerreros, Tigres contra Conspiradores, Pericos contra Bravos, Piratas contra Leones, Diablos Rojos contra Olmecas. Ese pinta para ser un gran juego, una gran serie. Estos equipos están de líderes en la zona sur. Los Diablos tienen 41 ganados y 25 perdidos, mientras que los Olmecas tienen 40 y 26, así que pinta para ser una gran serie y estará ahí en disputa el liderato de la zona sur de la Liga Mexicana de Béisbol. Caliente contra Zaraperos, Toros contra Rieleros y Sultanes contra Charros es el resto de la actividad esta noche dentro de la Liga Mexicana de Béisbol. Anuar, con esa información es como cierro mi participación el día de hoy. Ya nos estaremos saludando el día de mañana.
2: Muy bien, mi querido Pepe, muchísimas gracias. Y ya pues cosa de unos minutitos nada más para que inicie el encuentro entre Argentina y Egipto, ¿no?
3: Así es, está pactado para las 10 horas, así que estaremos viendo el duelo entre Lionel Messi y Mohamed Salah, que es la gran figura de Egipto. Vamos a ver cómo le va ahora a los argentinos, que han estado batallando. No se han visto tan dominantes, pero pues claramente pues es una selección favorita, ¿no? Para avanzar, y por qué no pensar que pudiera llegar a la final.
2: Yo le voy a Egipto.
3: Es que okay. Bueno, en realidad yo no tengo como una predilección en este caso.
2: No, yo tampoco.
3: Entonces, pues bueno, a mí como que digo, pues que gane el me voy a ir a la típica de que gane el mejor. No sé si a ti, Anuar, o al resto de nuestra audiencia les pasó algo como a mí, pero yo ayer no tenía muchos ánimos de ver fútbol después de lo que sucedió con la selección mexicana.
2: Yo sí sigo viendo los partidos que puedo ver, que son pocos, pero los resúmenes sí me los chuto todos, y por eso digo que le voy a Egipto.
3: Muy bien, y también a esperar, ¿no?, cómo le va a Colombia, que se ha visto muy bien Colombia, estará enfrentándose a Suiza, pues ojalá también avance Colombia, porque si no nos quedaríamos ante una Copa del Mundo que se estaría transformando en una Eurocopa, porque tenemos básicamente de un lado puros europeos contra un africano, que es Marruecos, y de este lado, pues ya tenemos un duelo Noruega contra Inglaterra. Si se quedan Argentina y Colombia, pues nos quedaríamos sin representantes del continente.
2: Será Colombia el único representante del continente, vas a ver.
3: Bueno, ya mañana lo platicamos entonces, Anuar.
2: Un abrazo, mi Pepe, cuídate mucho.
3: Abrazo de vuelta.
2: Sí, amigas y amigos, dentro de unos minutos, 9:45 el inicio, para iniciar a las 10 y a la 1:40 de la tarde, Colombia-Suiza, como ya lo comentaba nuestro querido Pepe Canales. Y bueno, pues si usted lo desea, estará transmitiéndose el primero, no, el de Argentina-Egipto, no será únicamente transmitido, ya sabe usted, en televisión de paga, pero el Suiza-Colombia sí, por televisión abierta a la 1:40 de la tarde. Muy bien. 9 de la mañana con 43 minutos, 9:43, amigas y amigos, nos vamos con más información nacional. Esta es una buena noticia, pero que deja todavía severas dudas y deja todavía pendiente el encontrar a otras tres personas, jóvenes estas, pero los primeros tres, afortunadamente, fueron ya localizados con vida. Natalia Martínez le comparte a usted la información.
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4: Es momento de compartir información nacional sobre un tema que se ha convertido en una prioridad para el país. México enfrenta una crisis persistente en materia de desaparición de personas, una problemática que mantiene en alerta a las autoridades, los colectivos de búsqueda y las familias de las víctimas. En diversas entidades se reportan casos de personas cuyo paradero continúa siendo desconocido. Sin embargo, también existen casos que logran resolverse gracias a la activación oportuna de los protocolos de búsqueda y al trabajo de investigación realizado por las autoridades ministeriales. En este contexto, la Fiscalía del Estado de Jalisco informó la localización con vida de 3 estudiantes que contaban con denuncia por desaparición desde el pasado 25 de junio, fecha en la que fueron vistos por última vez en la localidad de El Zancudo, en el municipio de Puerto Vallarta. De acuerdo con la dependencia, tras recibir el reporte se activaron los protocolos correspondientes y se realizaron trabajos de búsqueda en campo, así como diversas diligencias para obtener información que permitiera establecer el paradero de los jóvenes. Las investigaciones, junto con el análisis de comunicaciones telefónicas recibidas por sus familiares, permitieron determinar que los 3 estudiantes llegaron por sus propios medios al domicilio de un familiar. Posteriormente, personal de la fiscalía corroboró que se encontraban en un buen estado de salud, por lo que las acciones de búsqueda concluyeron, aunque la carpeta de investigación permanecerá abierta para esclarecer las circunstancias de su desaparición. En contraste, las autoridades mantienen la búsqueda de 3 adolescentes de entre 14 y 15 años de edad que desaparecieron el pasado 30 de junio en Guadalajara, luego de asistir a su ceremonia de graduación de secundaria. La desaparición de los menores ha generado movilizaciones por parte de familiares, vecinos y amigos, quienes han realizado marchas pacíficas y bloqueos en las inmediaciones del periférico y la carretera a Saltillo, cerca del municipio de Zapopan. Las manifestaciones buscan exigir avances en las investigaciones y la pronta localización de los adolescentes, ante versiones difundidas sobre un posible reclutamiento por parte de los grupos de la delincuencia organizada. Por otra parte, las autoridades estatales informaron que en los casos de personas desaparecidas que no cuentan con familiares directos, el Instituto Jalisciense de Ciencias Forenses y la Vicefiscalía de Personas Desaparecidas solicitarán la entrega de artículos de uso personal para obtener perfiles genéticos que faciliten los procesos de identificación. La localización con vida de los 3 estudiantes en Puerto Vallarta representa un resultado positivo para sus familias. Sin embargo, los casos que permanecen sin resolver evidencian la complejidad del fenómeno de las desapariciones en México. El fortalecimiento de los mecanismos de búsqueda, la coordinación institucional y la atención oportuna a las denuncias continúan siendo elementos fundamentales para garantizar el derecho de las familias a conocer el paradero de sus seres queridos y avanzar en el combate a esta problemática. Hasta aquí la información nacional. Continuamos en Suma Noticias Radio.
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2: Las 9 de la mañana ya con 48 minutos, 9:48. El día de hoy, amigas y amigos, nosotros queremos recomendarle e invitarle para escuchar un programa que produce y transmite Suma Radio Tulancingo desde el 91.1 de su frecuencia modulada. Si usted nos está escuchando más allá de las fronteras del Valle de Tulancingo, bueno, pues la invitación es para que lo pueda hacer, si así lo desea, a través de Suma UAEH o a través de la página oficial de la Universidad Autónoma del Estado de Hidalgo. En la parte inferior derecha aparece un icono, un micrófono. Usted le da clic y se despliega la posibilidad de poder disfrutar de la transmisión de cualquiera de las estaciones, de las diversas estaciones radiodifusoras de la Universidad Autónoma del Estado de Hidalgo. Y el día de hoy queremos compartirle a usted la invitación para escuchar Mundo Interno. Mundo Interno el día de hoy trata un tema por demás relevante: mitos y realidades de las terapias basadas en el consumo de antioxidantes. Ese es el tema, amigas y amigos nuestros de Mundo Interno, que transmite Suma Radio Tulancingo el día de hoy. Al frenar el estrés oxidativo, los antioxidantes reducen la inflamación y ayudan a disminuir el riesgo de desarrollar padecimientos crónicos como enfermedades cardiovasculares, diabetes y algunos tipos de cáncer. La invitación de Suma Radio Tulancingo para escuchar su programa Mundo Interno es, amigas y amigos nuestros, para que usted conozca más acerca de ellos. En la emisión de este día de Mundo Interno tendremos la oportunidad de escuchar como invitada especial a la doctora Angélica Jiménez Osorio. Ella es licenciada en Química en Alimentos por la Universidad Autónoma del Estado de Hidalgo. Mundo Interno lo transmite Suma Radio Tulancingo el día de hoy a las 10:30 de la mañana, unos minutos después de concluir este espacio informativo. Y ahí está la invitación: mitos y realidades de las terapias basadas en el consumo de antioxidantes. La invitación, la recomendación de este día. Son ya las 9 de la mañana con 50 minutos, 9:50, amigas y amigos nuestros. Platicamos en su momento, tuvimos la oportunidad de hacerlo con la maestra María Teresa Paulín, directora de la Compañía Profesional de Teatro La Garza de la Universidad Autónoma del Estado de Hidalgo, quien hablaba de lo que sería en su momento, que ya fue, la presentación teatral a un viaje por la historia de la Universidad Autónoma del Estado de Hidalgo. La información al respecto se la comparte a usted José Canales.
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0: Imagínense poder viajar en el tiempo a través de la historia. Bueno, les cuento que pasajes memorables como la lucha de la Orden de los Juaninos contra la peste, los movimientos de la independencia y la Revolución Mexicana, las famosas novatadas estudiantiles y hasta los fantasmas y deidades que habitaron entre los muros están cobrando vida. Todo lo anterior junto a las figuras emblemáticas que se forjaron en las aulas del ahora Centro Cultural Universitario La Garza de la Universidad Autónoma del Estado de Hidalgo se presentan a través de unas increíbles visitas guiadas teatrales. Durante la inauguración de estas, María Teresa Paulín Ríos, titular del recinto y directora artística del montaje, enfatizó que esta experiencia va a permitir a todos los visitantes mirar a este emblemático edificio con otros ojos. En ese sentido, señaló que cada espacio y cada personaje nos recuerdan que el legado de la institución no pertenece nada más a los libros, sino que late con fuerza en su cultura, sus costumbres y, sobre todo, en el día a día de quienes siguen construyéndola. Hay que destacar que esta puesta escénica fue posible gracias al gran trabajo de rescate documental del Archivo General de la UAEH, el cual estuvo a cargo de Abel Roque Cruz y contó con la participación de Eloy Israel de la Cruz Rubalcaba. Las funciones son completamente gratuitas y van a continuar durante todo este mes de julio. Los horarios son ideales. Los jueves y viernes a las 17 horas. Y si prefieren el fin de semana, los sábados y domingos a las 11 de la mañana. Una gran opción para ir, ¿no creen? Con información de la Dirección General de Comunicación Social de la UAEH para Suma Noticias Radio.
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4: Tenemos la oportunidad, amigas y amigos, de saludar y de recibir información de primera mano de una gran amiga, una gran compañera, quien desde Soma TV nos comparte información relevante de algo que sucedió lamentablemente el día de ayer. Frida Morales, con el gusto de saludarte, querida Frida, muy buenos días, platícanos, ¿en dónde estás?
5: Anor, muy buenos días, yo te saludo con mucho gusto a ti y a toda la audiencia de Suma Radio. Pues ya lo comentabas, ayer se difundió un video de un atropellamiento por parte de una unidad de transporte público frente a la Iglesia de la Asunción en el Centro Histórico de Pachuca. Fueron tres personas las que quedaron pues embestidas por esta unidad de transporte público. Ante ello, pues hoy platicamos con las personas que están más presentes en este espacio, peatones, comerciantes, y nos comentaron que, bueno, una de las principales razones o situaciones por las que ocurren este tipo de hechos, pues bastante lamentables porque son muy peligrosos, es derivado del descuido y del congestionamiento vial que se hace en esta vía. No sé si tú has pasado, ya sea de manera peatonal o en automóvil, enfrente de la Asunción, y son dos sentidos, ¿no? Las personas que vienen del mercado Primero de Mayo y las que van a regresar sobre, bueno, que van hacia, ¿cómo se llama? El reloj de Pachuca, discúlpame. Entonces, el problema es que, bueno, se hace ese congestionamiento vial, las personas no tienen la precaución, sobre todo los automovilistas. Hace rato incluso pudimos observar a una persona a exceso de velocidad en una calle tan céntrica como esta. Y también nos comentaron que, bueno, el problema es que a veces las personas caminan debajo de la banqueta, pero que al final de cuentas eso no debería ser como una cuestión de que sabemos que en la pirámide de importancia, pues el peatón siempre va primero. Entonces, pues es esta situación la que se está viviendo aquí en el centro de Pachuca. No es la primera vez. Una comerciante nos dijo, ya han embestido a varias personas derivado de que el transporte público no tiene cuidado y tampoco hay un ordenamiento vial vigilado por Tránsito y Vialidad del municipio, por lo que la ciudadanía pide que haya cuando menos un policía de tránsito dando el paso, o incluso una persona dijo, no sé si haga falta un semáforo para que esto fluya de mejor manera, Anuar.
4: Pues hacen falta las dos cosas, pero es mucho más fácil habilitar elementos de tránsito municipal en este momento que estar pensando en la compra, en la licitación, en la instalación y en la puesta en marcha de un semáforo. Efectivamente, son espacios mucho, muy complicados. Hay una cantidad importante de peatones en el día a día por esos rumbos y, bueno, pues sabemos también que no son pocas las unidades del transporte público. Hace falta un poco más de empatía porque desafortunadamente sí se desespera esperan, o a veces en este intento de ganar el pasaje, pues si andan por ahí correteando entre combis, vamos a decirlo así, pero también hay mucha displicencia, mucha irresponsabilidad por parte de los peatones, que en este sentido de que me tiene que dejar pasar, pues se avientan incluso arriesgando su propia integridad. Y bueno, pues cuando se junta la incapacidad de pensar en el viandante, y en el viandante existe la incapacidad también de pensar que puede ser sujeto de un accidente, pues simple y sencillamente es cuando se suscitan estos hechos, y después andan buscando responsables, y pues ya sabemos, como cuando hay un hecho de tránsito, el que pega paga, y aquí pues desafortunadamente el que atropella, vamos a ver qué es lo que dicen las investigaciones, los peritajes correspondientes, pero pues siempre es el que sale perdiendo la gran mayoría de las veces, mi querida Frida.
5: Así es, Anuar. Entonces la ciudadanía pide a las autoridades que haya mayor vigilancia, mayor ordenamiento en esta vialidad que es tan concurrida, porque tenemos dos mercados muy cerca de este espacio, no solamente son los peatones, son los automovilistas los que transitan por esta zona, y pues sí se necesita un mayor orden en este espacio.
4: Totalmente, pues esperemos, y esto tendría que simple y sencillamente a través de una orden de trabajo, a través de un memorándum o de una orden directa, determinar, definir y precisar cuántos elementos a qué hora deben estar presentes ahí. No creo que pase mucho en contra si se habilita alguien que empiece a poner orden en este asunto, que el peatón pase cuando le corresponda y que los vehículos también tengan pues derecho a la movilidad también, pero esto no se puede hacer si no hablamos de corresponsabilidad, mi querida Frida.
5: Así es una corresponsabilidad. Le daremos seguimiento al tema para ver cómo avanzan las investigaciones y ver si cambia un poquito, pues, a partir de ese hecho lamentable que ocurrió, pues, al día de ayer, que ayer fue difundido en medios de comunicación.
4: Así es, y ya te lo dijeron los vecinos y los lugareños y los locatarios de los alrededores, no es la primera vez que sucede, entonces, bueno, pues no esperemos que vuelva a suceder una más. La presencia de elementos de tránsito pueden en mucho, por lo menos, disminuir las posibilidades de riesgo en este momento. Frida, muchísimas gracias por la información, como siempre, cuídate mucho, buen regreso a Suma TV, y en su momento, buen regreso a casa. Hasta muy pronto, Frida, gracias.
5: Muchas gracias, Anuar, saludos para toda la audiencia, buen día.
4: Gracias, Frida Morales, y bueno, recuerde usted que toda la información que nos comparten nuestros amigos de Suma TV en el día a día, usted podrá conocerla con imágenes a través del 13.1 de su televisor a las 3 de la tarde. Suma TV le entrega para Pachuca y la zona metropolitana precisamente el espacio informativo de Suma Noticias TV para la tarde. A las 2 de la tarde, les recuerdo que lo hacen las estaciones radiodifusoras de la Universidad Autónoma del Estado de Hidalgo, y la invitación es también para que esté usted informado de lo que sucede en México, en la región, en el mundo, y particularmente donde se encuentre su estación de radio, es decir, en las zonas geográficas de su cobertura: Huasteca, Sierra Tomitepegua, Sierra Gorda, Valle del Mezquital, capital del estado, zona metropolitana, Valle de Tulancingo. Amigas y amigos, nosotros estamos llegando al término de este su espacio informativo. La invitación para que el día de mañana, si no tiene inconveniente y la vida nos lo permite, nos volvamos a encontrar aquí en Suma Noticias Radio. Entre tanto, a todas y a todos, en nombre de todas y todos por todo, muchísimas gracias. Nos escuchamos siempre. Hasta mañana y tan tan.
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5: Son las 10:02.

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3: Son las 10 con 17 minutos.
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3: Son las 10 con 18 minutos.

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11: Son las 10:28.

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0: Bienvenidos.
1: ¿Qué tal, amigas y amigos? Bienvenidos una vez más a nuestro programa Pet Station, el programa en el que ustedes saben que lo más importante para nosotros es el cuidado de nuestros peluditos en casa, de nuestras mascotas. Soy su amiga Diana Carreón, profesora investigadora del Instituto de Ciencias Agropecuarias en el área de Medicina Veterinaria y Zootecnia de la Universidad Autónoma del Estado de Hidalgo. De igual manera, agradecerles a todas y todos ustedes por su confianza en el Sistema Universitario de Medios Autónomos y pues bueno, también saludar a nuestras radiodifusoras hermanas que nos escuchan en todo el estado de Hidalgo, desde Zimapán, San Bartolo, Tututepec, Huejutla, Actopan, Pachuca y Tulancingo, precisamente desde donde estamos emitiendo este programa. Saludar más allá de Hidalgo, también en todo México y más allá de nuestras fronteras, que nos escuchan y nos hacen llegar también sus dudas y comentarios a través del 7752-355501 y en nuestras redes sociales de Suma Radio. Recuerden hacernos llegar el tema del cual ustedes quieran que nosotros hablemos en este programa, que es para ustedes, y pues obviamente lo estaremos retomando en futuros programas. De igual manera, pues agradecer a quien hace posible la realización de este programa, Nancy Vite, y en esta ocasión a Salvador Avilés, que nos acompaña en los controles de grabación. Y pues bueno, vamos a entrar al tema de esta ocasión, que es sobre enfermedades en temporada de lluvias en nuestras mascotas. ¿Cómo debemos de cuidar y de proteger a nuestras mascotas precisamente en esta temporada, o en esta temporada en la cual pues tenemos lluvias, tenemos cambios de temperatura, puede haber días que la temperatura aumente, pero llueva, o que disminuya bruscamente y pues haga frío, ¿verdad? O sea, estos cambios y que conllevan humedad. Entonces, pues sí, tenemos nosotros también que prevenir precisamente cuáles van a ser los cuidados o las estrategias que mejor nos convengan para que nuestras mascotas, nuestros perros o gatos, pues se encuentren sanos, ¿verdad? Me voy a detener un momento, acordémonos que cuáles son los protocolos de cuidado general, ¿verdad?, de nuestras mascotas. Si les hago un examen, a ver, ¿cuáles serían estos cuidados básicos desde cachorros? A ver, ya sabemos, ¿verdad? Primero, tener un área en donde esté nuestra mascota, su casa, donde tenga su alimento, donde ustedes le provean todo lo necesario. Pero además, también este cuidado implica pues la salud que le debemos de proveer a nuestras mascotas, y esto va de la mano con el protocolo de vacunación, su sistema sanitario. Obviamente tenemos que llevar a nuestra mascota a su revisión, si los tienen desde cachorros, desde las primeras 6 semanas, la primera vacuna de generalmente parvovirus, moquillo, a las 9 semanas, el refuerzo de parvovirus, moquillo, hepatitis, para influenza, a las 12 semanas la siguiente vacuna, a las 16 semanas, a las 20, a las 24 y después de ahí al año. Y ojo aquí, la pregunta del millón: ¿cada cuándo, si ya terminé con su esquema de vacunación de mi mascota, cada cuándo debo de continuar con sus vacunas? Cada año. Por favor, perros y gatos, debemos de continuar con el esquema de vacunación anual. Entonces, así hayamos terminado con todo el esquema de vacunación, bueno, pues debemos de darle seguimiento a sus vacunas y a la revisión o al chequeo médico. Generalmente se dice que es cada año el chequeo anual. No, yo siempre he dicho que la revisión médica debe de ser al menos cada 6 meses. Si tu médico veterinario detecta algo, pues bueno, ya nos dirá si tiene que

0: ser cada 2, cada 3, cada 4 meses, cada 6, y de esa manera lo hacemos de manera constante, ¿sí? Entonces, una vez que nosotros estamos, o sea, porque es alguna manera asegurar con nuestra mascota que tiene este cuidado precisamente, o sea, que la parte preventiva, o sea, la parte de vacunación, pues está dada. Entonces, pues no tendría por qué enfermarse, ¿cierto? Si ya está vacunada nuestra mascota, bueno, ¿ahora qué falta? Ah, falta la desparasitación. ¿Qué significa? De manera común o constante o rutinaria, pues nuestra mascota, ya sea que salga de casa, que nosotros tengamos una rutina en la cual salgamos con nuestra mascota a dar un paseo, esto implica que va a estar en contacto con virus, bacterias, parásitos, etcétera, etcétera, y esto puede hacer que nuestra mascota pueda contagiarse tanto de parásitos externos como ácaros o pulgas, como de parásitos internos, parásitos que se pueden alojar en el corazón, en los pulmones, en el intestino, incluso en los músculos. Y pues bueno, no va a ser un padecimiento espontáneo, o sea, debe de llevar un tiempo. Por eso es recomendable que si ustedes salen de manera rutinaria con su mascota, pues sí, tener el esquema de desparasitación, vacunación, incluso suplementos alimenticios como multivitamínicos, pues sea de manera regular. Pero, ojo, habrá quienes me puedan decir, pero mi mascota no sale de casa. O sea, mi mascota está completamente sana porque no tiene contacto con otra mascota, o no sale, o sea, no va a estar, no va a comer algo de la calle, etcétera, etcétera. Y aquí yo les haría una pregunta muy importante. ¿Y ustedes o los demás integrantes de su hogar salen de casa? ¿Salen y regresan? Sí, ¿verdad? Bueno, pues entonces nosotros, al entrar y salir de casa, podemos ser quienes seamos estos portadores de parásitos, de virus, de bacterias, etcétera, etcétera. Entonces, no es necesario, o sea, sí se disminuye el riesgo cuando nuestra mascota no sale de casa, pero no al 100%. Porque de alguna manera, si ustedes entran y salen, ya sea a través de la ropa, de los zapatos, de mochilas, incluso en la escuela, de mochilas, de cualquier objeto que ustedes hayan llevado fuera de casa y llegue a casa, pues ese puede ser un portador de estos virus o bacterias que también puedan llegar hasta nuestra mascota, aunque no salga de casa, ¿sí? Ahora bien, entonces, pues bueno, ya dijimos, ¿verdad? Ya cumplimos con todo el sistema sanitario, con todo lo que es la vacunación. Estamos seguros de que nuestra mascota está protegida. Pero además, pues bueno, sabemos que está desparasitado, que le dimos el refuerzo de desparasitación y que además estamos dándole suplementos o multivitamínicos, tanto vitaminas como minerales, pues para que todo con nuestra mascota se encuentre perfecto. O sea, que nuestra mascota esté lo más sana posible, ¿verdad? Pero ¿qué pasa en esta temporada de lluvias? Y hablo para aquellas mascotas que salen y aquellas mascotas que se quedan en casa también. Generalmente, la temporada de lluvias hace que nuestras mascotas sean más vulnerables hacia algunos padecimientos, algunos de ellos principalmente infecciones respiratorias. Esto va a ser a través de tos o neumonías, problemas en la piel como dermatitis, hongos, humedad y padecimientos también gastrointestinales por beber agua estancada, agua que se esté echando a perder, y pues obviamente hay una mayor proliferación de parásitos tanto internos como externos. Esas infecciones, pues bueno, sí, sí tienen que ver con la presencia o no de agua o de lluvias, ¿verdad? Pero bueno, retomamos nuestro tema después de una pequeña pausa.
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0: Pues bien, estamos de regreso con nuestro programa Pet Station y el tema del día de hoy es sobre las enfermedades en temporada de lluvias en nuestras mascotas. Hablábamos sobre precisamente los cambios tanto de clima, de temperatura y la presencia de humedad pues en esta temporada, ¿verdad? La temporada de lluvias lo que hace pues obviamente es, primero puede haber un aumento de temperatura, lo que hace que si hay algún cuerpo de agua o charcos proliferen microorganismos a los cuales nuestra mascota pudiera tener acceso y con esto poder tener infecciones respiratorias como tos, neumonías, incluso problemas en la piel como dermatitis. Ya sabemos, la dermatitis es esta inflamación en la piel por hongos, por parásitos, porque hay humedad simplemente en el ambiente y hay mascotas que son susceptibles a la humedad o a los cambios de temperatura. También el hecho de que haya agua encharcada, pues obviamente no va a ser agua limpia, ¿verdad? Principalmente si es, por ejemplo, fuera de casa, el agua generalmente cuando se encuentra encharcada, decimos que es agua que suele podrirse. ¿Esto qué significa? Que hay proliferación de parásitos y estos parásitos cuando son ingeridos por nuestras mascotas, pues ¿qué es lo que van a hacer? Provocarles infecciones principalmente gastrointestinales. Y bueno, para hablar por ejemplo de estas enfermedades respiratorias, ¿qué es el cambio de temperatura? Pues obviamente la exposición al frío o al cambio de clima o a que nuestra mascota se quedó mojada, el pelaje se quedó mojado, salimos y pues bueno, empezó a llover, no nos dimos cuenta, llegamos corriendo a casa, nosotros también nos mojamos, etcétera. Pero nuestra mascota, a diferencia de nosotros, bueno, nosotros a lo mejor podemos llegar, cambiarnos de suéter, de sudadera, de chamarra. Pero ¿qué hicimos con nuestra mascota? ¿O qué es lo que tenemos que hacer? Nuestra mascota tiene un pelaje. Habrá mascotas con un pelaje corto, habrá algunas con un pelaje más abundante. Entonces, lo que tenemos que hacer es que nuestra mascota, si podemos, lo genial o lo mejor sería darle un pequeño baño, ¿verdad? Si ustedes tienen espuma seca en casa, pues bueno, darles un pequeño baño seco y secarlos obviamente con toallas de microfibra. Si tienen por ahí alguna secadora, no con aire caliente, con aire frío, pero que mantenga el pelaje seco. Si no, bueno, pues tratar de secar lo más posible el pelaje y que no quede humedad, no solamente por encima, sino hasta llegar a la piel de nuestra mascota. Porque esto puede hacer que almacene esta frialdad y, primero, se produzca un resfriado. Si no se contiene, puede haber una neumonía y puede pasar a otros rangos más preocupantes, ¿verdad? En caso de que, bueno, no nos dimos cuenta, empezó a llover o alguna situación, por ejemplo, con los gatos que generalmente pueden salir de noche y no nos dimos cuenta, pues bueno, lo que podemos observar al siguiente día, generalmente no van a pasar más de 6 a 12 horas, cuando nuestra mascota comience con estornudos, tos, secreción nasal, o sea, ese moquito generalmente blanco, van a comenzar con esa secreción nasal, o incluso puede ser una secreción ocular, un lagrimeo constante, y pues bueno, ya no hablemos de una dificultad para respirar, ¿verdad? Empiezan a caminar, a correr y empiezan con esa pequeña tosecita o estornudos. Obviamente, en caso de que pues ya no pudimos prevenirlo, ¿qué es lo que tenemos que hacer? Pues bueno, llevarlo a nuestro médico veterinario que diagnostique si es una enfermedad precisamente respiratoria, a qué nivel y a qué grado, o sea, a qué nivel anatómico y a qué grado bacteriano, para saber, pues obviamente, qué tratamiento asignarle a nuestra mascota. Otro de los problemas más comunes son los problemas en la piel. Si nuestra mascota se quedó con humedad, o ojo aquí, si ustedes a lo mejor dicen, no, pues mi mascota está seca, sí, sí llovió, pero mi mascota tiene su casa, tiene su cama, etcétera, etcétera. A ver, pero ustedes le secaron las patitas o estas patitas mojaditas, ¿verdad? Porque generalmente, bueno, habrá mascotas que sí, no salgan para nada a mojarse, pero habrá algunas otras que sí salen, se dan un paseíto y regresan a su cama. ¿Y qué sucede? Estas patitas mojadas llegan a su cama y generan humedad, y esta humedad puede hacer que crezcan en su cama principalmente hongos. Al haber este ambiente húmedo, con la combinación de poca ventilación o simplemente del pelaje, puede haber proliferación de hongos y bacterias. ¿Y esto qué puede hacer? Ah, bueno, pues que haya dermatitis, que pueda haber un enrojecimiento, dolor o escozor en la piel. Por lo tanto, nuestra mascota va a comenzar a rascarse, que sería lo menos. Obviamente, después de esta irritación, lo podemos bañar al otro día si nos percatamos de esta situación, pero ¿qué puede pasar si no nos percatamos, si no nos damos cuenta? Ah, pues ahí viene la proliferación de micosis, de bacterias, y puede haber, además de escozor, enrojecimiento, pues bueno, ya va a haber obviamente descamación del tejido, de la piel, pérdida de pelo, e incluso si nuestra mascota pues está rascando o se está lamiendo porque le da comezón, pues puede haber presencia ya de bacterias, y esto pues ahora sí puede ser un poco más, pues va a ser un problema más grave. ¿Qué es lo que tenemos que hacer? Pues obviamente ir con nuestro médico veterinario que vea el problema, que vea el grado del problema y de tratamiento. Los tratamientos generalmente con estas dermatitis y micosis por humedad, si de manera regular son tratamientos largos, en este caso no lo es tanto. ¿Por qué? Porque lo estamos llevando en un momento temprano, que es lo que debería de ser lo ideal, ¿verdad? Y bueno, también quiero mencionarles las infecciones en los oídos en nuestras mascotas. Después de las lluvias, generalmente en mascotas que pueden tener pues las orejitas, ¿verdad?, erectas o levantadas, pero también en aquellos que tienen las orejas caídas. ¿Por qué? Aquellos que tienen las orejitas levantadas pueden guardar humedad dentro de las orejas, dentro del pabellón auditivo, y puede generar presencia de humedad y de hongos. Pero aquellas mascotas que tienen generalmente las orejas caídas, que incluso pudieran arrastrar, ¿verdad? Hay mascotas que pueden arrastrar las orejitas y guardar esta humedad dentro, tanto dentro de la oreja como dentro del pabellón auditivo. ¿Cómo nos vamos a dar cuenta nosotros de que a lo mejor hay algún problema ahí, alguna infección dentro del oído o de alguna parte? Bueno, primero sí va a haber escozor, se va a empezar a rascar. Generalmente lo que hace la mascota es mover la cabecita de un lado a otro, como si algo le estuviera molestando. Y sí, cuando ustedes van a ver la orejita de su mascota, pues bueno, lo de menos sería que hubiera humedad, pero ya cuando observamos y olemos un olor precisamente feo, que generalmente ya empieza a oler como a podrido, pues bueno, ¿qué creen? Ya hay crecimiento de bacterias o levaduras. Como les mencionaba, generalmente sí va a haber escozor, o sea, se va a empezar a rascar nuestra mascota la orejita y se va a sacudir de un lado a otro la cabeza. Esto nos va a dar indicio de que algo no está bien y a lo mejor no nada más va a ser suficiente con que ustedes le sequen las orejitas. ¿Por qué? Porque el daño ya se fue hacia el pabellón auditivo, se puede ir hasta sistema respiratorio y gastrointestinal incluso. Entonces, lo que tenemos que hacer es sí o sí llevarlo a revisión, que nuestro médico veterinario observe todo el pabellón auditivo y dar tratamiento oportuno para el tipo de infección que se esté presentando. Ahora bien, y no menos importante, por eso lo dejé al final, los problemas gastrointestinales. Los problemas gastrointestinales son muy, muy comunes en esta temporada de lluvias también, porque el agua de lluvia estancada suele estar, pues obviamente no va a estar limpia, ¿verdad? Porque está en el suelo, porque está en un charco en donde han pasado o muchos perros o muchas personas. Y pues bueno, estos charcos o en estos charcos de agua, que ya no nada más es agua de lluvia, sino es agua contaminada con bacterias, con virus, con parásitos. ¿Y qué es lo que hace nuestra mascota instintivamente? Primero, huelen, lamen, llevan, pues se llevan literalmente hacia adentro esta agua contaminada junto con las patitas, que pues obviamente van a estar sucias, y lo que va a pasar pues es que estas infecciones o que esta infección pase a través del sistema gastrointestinal y que cause generalmente problemas, ya sea de diarreas, que sería lo más común, pero también va a haber vómitos. Cuando hay diarrea y vómito, esto se va a desencadenar en un decaimiento. Nuestra mascota no va a querer comer, porque obviamente tiene dolor en el intestino, en el estómago. Y pues esto hay que atenderlo de manera oportuna. ¿Por qué? Porque puede haber deshidratación, puede haber sangrado gastrointestinal. Y este problema, pues obviamente tenemos que resolverlo lo antes posible. Aunado a los problemas gastrointestinales por la bebida o el consumo de agua contaminada, puede haber también infestación por parásitos. La presencia de humedad, también de esta agua contaminada, acelerada con los cambios de temperatura, puede hacer que haya parásitos tanto internos como externos, ¿eh? O sea, puede ser la presencia de pulgas, garrapatas o presencia de bacterias como leptospirosis, que puede ser transmitida por la orina de roedores, o sea, de ratas, ratones que hay en la calle. Y si estos orinan en la calle y pues se mantienen un charco de agua contaminada, pues bueno, ya no nada más vamos a tener problemas gastrointestinales, sino parasitarios, aunque ustedes estén seguros, pues bueno, de que su mascota está vacunada y desparasitada, ¿verdad?
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0: Pues bueno, les invito a que tengan mucho cuidado en esta temporada, que no bajemos la guardia y sobre todo que cuidemos a nuestras mascotas. Si llueve, si hay humedad, que estemos atentos a su comportamiento y que los cuidemos, y al primer signo de alerta, pues llevarlos con su médico veterinario. Pues hemos llegado al final de nuestro programa, no sin antes invitarlos como siempre a que nos hagan llegar sus dudas y comentarios al 7752355501 y en nuestras redes sociales de Suma Radio. Nos escuchamos la próxima. Gracias.
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10: Son las 11 con 31 minutos.

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1: Son las 11:48. 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
3: Son las 12:03.
4: Cada año, mucho antes de que las casas se llenen de altares, del aroma del copal y los sonidos de los sones del chantolo, en los campos de la Huasteca comienza una de las tradiciones más importantes de la región. Mientras el calendario aún marca junio, cientos de campesinos depositan en la tierra una pequeña semilla que meses después se convertirá en el símbolo por excelencia del Día de Muertos.
1: La flor de cempasúchil.
4: Aunque para muchos el chantolo inicia el 31 de octubre con la llegada de las almas, para quienes trabajan la tierra, la celebración comienza el 24 de junio.
1: Día de San Juan Bautista.
4: Voz, doctora Milcar Torres Martínez, historiador.
5: Para la región huasteca, el 24 de junio es un día muy especial, que en primer lugar tiene que ver con una celebración católica, que es el día de San Juan, pero no es solo eso, sino para la huasteca, ese día da inicio al ciclo agrícola, con el cual las personas que se dedican al campo inician una serie de actividades que les permite hacer varias siembras. Y dentro de todos los cultivos que propiamente son lo que tiene que ver con la milpa, la siembra de maíz, calabaza, chile, frijoles, entre otros cultivos, también siembran una flor que van a usar posteriormente en otra de las celebraciones más importantes para ellos, que es el chantolo o el micaihuil. Y en este caso, la flor a la que hacemos referencia es el cempasúchil.
4: Conocida como cempasúchil, cempasúchil, flor de muertos o flor de los difuntos, esta especie es originaria de México y forma parte de la identidad cultural del país desde la época prehispánica. Su nombre proviene del náhuatl y está formado por dos vocablos. Su ciclo de desarrollo es de entre 100 y 120 días, alcanzando alturas que van desde los 30 hasta los 110 centímetros, antes de ofrecer la floración que caracteriza las festividades del chantolo.
5: Cempasúchil es una palabra de origen náhuatl que se compone más o menos de dos vocablos, cempali, que significa 20, y xóchil, flor. En su significado así más sencillo podemos decir que es flor de 20 pétalos, aunque no necesariamente cuando nosotros observamos una flor no tiene solo 20 pétalos, ¿no? Ni tampoco significa 20 flores. Para los pueblos mesoamericanos o para las culturas mesoamericanas, recordemos que su sistema de numeración es vigesimal, por lo tanto 20 para ellos significa múltiples flores, y entonces uno de los significados que se le da al cempasúchil es como muchas flores o como múltiples flores, ¿no? En este sentido, bueno, también conocer que no es solo una la variedad de flores, ¿no? Sino que en este país más o menos existen alrededor de 35 variedades de flores de cempasúchil, de manera que podemos ver algunas que tienen diferentes formas, ¿no? Aunque el color principal es el amarillo, a algunos es con mayor intensidad, otros con menor, y con muchos pétalos o con otros menos, ¿no? Pero básicamente de esa manera se componen estas flores.
4: En la Huasteca existe una tradición que ha pasado de generación en generación. La flor de cempasúchil debe sembrarse el 24 de junio, día de San Juan Bautista, dentro del calendario católico.
5: Ahora, ¿por qué 24 de junio? Bueno, porque para la utilidad de estas flores será hasta noviembre, hasta octubre, entre octubre y noviembre, los primeros días de noviembre, 1 y 2, unos días antes, unos días después, y entonces el ciclo de crecimiento y de reproducción lleva todo ese lapso, ¿no? Del 24 de junio hasta esos días. Para todo México es la celebración del Día de Muertos, y es una flor que se utiliza prácticamente en todo el país, y para esas fechas, bueno, está en su plena floración. Entonces se necesitan todos esos meses para su crecimiento. Y bueno, esa es, digamos, como la importancia de que tiene el 24 de junio como el inicio de un ciclo agrícola que les permite tener elementos ornamentales para la fiesta de Chantolo o Micaihuil.

0: Mientras que la mayoría de las personas piensan en el verano, los campesinos ya trabajan la tierra, preparan los surcos, seleccionan la semilla y depositan la esperanza de una buena cosecha, que además de tener un significado cultural, representa un ingreso económico para numerosas familias de la región.
1: El arco está hasta el 30 de noviembre, que es San Andrés, entonces se desbarata el arco. Entonces, para ese tiempo la flor ya está seca, la semilla ya está seca. Entonces, una vez que ya se separó la flor que le decimos nosotros, el sombrerito, y la flor buena, se podría decir, se sacude y cae la semillita, pero en un periódico. Tiene que ser en un periódico, envolverlo y meterlo en una bolsa y colgarlo donde hay humo, donde hacen lumbre, para que no se eche a perder. Entonces, es importante ese proceso, porque si no, si uno echa en la bolsa directo, se echa a perder, o sea, no nace, se quema o pierde la esencia, pues. Pero si es en un periódico, o si no, se hace como un costalito de un trapo, de una manta, se hace como un morralito, pero con periódico también, para que se le llegue el aire, se podría decir, y se conserva mejor así. La semilla se riega. Se riega, agarra el puño y lo va regando así como va, o sea, no, sin separarse. Pero se riega alrededor de la milpa, o sea, en las orillas. No se siembra en medio, sino que debe ser a las orillas, se aprovecha. Y a la vez, pues se aprovecha también de que los animalitos que comen, por ejemplo, el tomate o lo que se ha sembrado en la milpa, lo protege, se protege. Ajá. Se muere el gusano, no sé, o se sirve como un protector también para el cultivo, para el mismo maíz que ya está, está en la milpa, o de diferentes cultivos.
0: A pesar de su profundo arraigo cultural, los productores enfrentan diversos retos para mantener viva esta actividad. Uno de los principales es la introducción de semillas híbridas y variedades comerciales que prometen mayor producción, flores más grandes o ciclos de crecimiento distintos. A ello se suman otros desafíos como las variaciones climáticas, las lluvias irregulares, el incremento en los costos de producción, el precio de los fertilizantes y la incertidumbre del mercado, factores que cada temporada ponen en riesgo el trabajo realizado durante varios meses.
2: Y para la región huasteca, bueno, la producción, local, tampoco ya es suficiente, de manera que, bueno, se usa la que llevan o traen a la huasteca de otros lados, ¿no? Y que pudiera ser económicamente más accesible por el costo, por los precios, aunque en referencia de las personas, no es la flor más bonita ni la que huele mejor, ¿no? Pero, sin embargo, me parece que no hay un programa que esté apoyando a los productores de flor y que los esté incentivando a que esa tradición de la siembra de flor pues se esté conservando o se esté impulsando, de manera que los pocos productores pues lo sigan haciendo de esta manera ancestral, como siempre se ha hecho, ¿no? Regar la semilla y la planta pues nace por sí sola a partir de este 24 de junio, que se espera que lleguen lluvias abundantes para que pueda crecer, ¿no?
0: El Xantolo no inicia únicamente con los altares o las comparsas. Comienza cuando una semilla es sembrada con la esperanza de volver a florecer. Fuentes: Biblioteca de la Medicina Tradicional Mexicana, CONAVIO, Blog Agricultura Hidalgo, Servicio de Alimentación Agroalimentaria y Pesquera, voz y producción Carla Tobar. Para Suma Noticias Radio.
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5: Son las 12:18.

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4: Son las 12 con 30 minutos.
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2: Son las 12:47.
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4: Es la 1:04.
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6: Queridos radioescuchas, sean todas y todos bienvenidos a una emisión más de Interlocución, este espacio de diálogo y entrevista que hacemos llegar hasta ustedes a través de la señal universitaria en distintas regiones estratégicas de nuestra entidad hidalguense. En la zona de la Sierra Gorda, a través de Suma Radio Zimapán, en el Valle del Mezquital, a través de Suma Radio Actopan, en el Valle de Tulancingo, en el Valle de Tulancingo, a través de Suma Radio Tulancingo, y a través del 99.7 de FM en tres regiones importantes de nuestra región Otomitepegua, en la capital hidalguense, en Huejutla de Reyes Hidalgo y por supuesto también en la región Otomitepegua, desde donde les saludo en esta ocasión. Mi nombre es Alejandro Mendoza. Sean todas y todos bienvenidos a Interlocución. En esta ocasión tenemos a un invitado especial, a quien yo le agradezco el tiempo que nos regala para poder compartirnos sus conocimientos y además compartirnos sobre un tema muy importante que tiene que ver con las abejas. En esta ocasión estaremos hablando sobre la diferencia entre Apis y Melipona, además también sobre algunos productos de la colmena. Pues sabemos que podemos aprovechar en distintos ámbitos lo que estos pequeños insectos polinizadores nos regalan. Así es que de ello estaremos hablando. Gracias por mantenerse en sintonía. Antes de continuar, quiero agradecer el apoyo en controles técnicos a nuestros compañeros de las distintas estaciones de radio. Ahora sí, vamos a la entrevista. En esta ocasión agradezco mucho el tiempo al maestro Rubén Adalberto Saucedo Licona. Él es docente del Instituto de Ciencias Agropecuarias de nuestra Universidad Autónoma del Estado de Hidalgo, que además, déjenme decirles, él está cursando el doctorado en Ciencias Agropecuarias justamente en esta casa de estudios. Maestro, muchas gracias por el tiempo y sea usted bienvenido a los micrófonos de Suma Radio.
7: Muchísimas gracias por la invitación a ustedes y espero poderles compartir lo más que se pueda sobre este tema tan importante aquí en México.
6: Seguramente así será, maestro, y pues bueno, vamos a entrar de lleno ya a la información y a esta entrevista. Y primeramente platíquenos cómo nació en usted su interés por las abejas, cuánto tiempo lleva dedicándose a este mundo y qué es lo que nos puede platicar en general sobre estos magníficos insectos.
7: Pues todo comenzó porque cuando estábamos haciendo el planteamiento del desarrollo de la investigación del doctorado que estoy estudiando, surge que diferentes elementos de la colmena se pueden utilizar para el desarrollo de la protección y conservación de alimentos. Entonces, nosotros específicamente cuando comenzamos con la problemática, vimos que en México existe un gran crecimiento del consumo de carne de res, de los cárnicos de res en general. Ajá. Y precisamente decidimos hacer un recubrimiento que fuera con algunos de los productos que más necesitan apoyo en nuestra región, en Hidalgo. Precisamente uno de ellos es la miel y el propóleo de abeja melipona, que específicamente lo elegimos de la Sierra Otomitepegua, aquí entre las zonas colindantes entre Hidalgo y Puebla. Y la abeja que decidimos utilizar se llama Escaptotrigona mexicana. Es una abeja muy pequeña, es una abeja que no tiene aguijón, a diferencia de la Apis, que pues también en cuanto a la proporción es unas tres veces más pequeña. Mucha gente

0: confunde con unas mosquitas. Y pues, sinceramente, hemos encontrado bastantes datos que nos apuntan a que tienen muchas características que pueden ayudar al desarrollo de este proyecto.
1: Perfecto. Maestro, para alguien que no está familiarizado en este tema, ¿cómo definiría la diferencia principal entre la apicultura y la meliponicultura?
0: Una de las diferencias es que no crecen igual. Las regiones donde se desarrollan son muy específicas. Uh-huh. No es como, por ejemplo, la apis la podemos encontrar hasta en nuestros jardines, ¿no? Uh-huh. Y específicamente con la Escaptotrigona mexicana o la meliponicultura en México, pues estamos hablando de que son de lugares específicos donde son de climas subtropicales o tropicales. Hablamos de Yucatán, y en específico la que nosotros estamos utilizando pues tiene esas características, ya dado aquí que en la Sierra Otomitepegua pues se cumplen con las características del clima que necesitan, la humedad, y eso favorece a que la Escaptotrigona mexicana se desarrolle en la zona céntrica del país. Otra de las características que podríamos encontrar es que pues no es la misma manera en la que se desarrolla una Escaptotrigona o una melipona a una apis, dado que la colmena es diferente. Las colmenas de las apis normalmente son esas colmenas que ya conocemos todos e identificamos hasta con aquellos dibujos o caricaturas que vemos de niños. Uh-huh. Y la Escaptotrigona crece de una manera específica a la que llamamos potes. Estos potes son como pequeñas vasijas donde se desarrollan y son irregulares, por así decirlo. No son esas formas hexagonales de las cuales nosotros conocemos que es la miel.
1: Perfecto, sin duda muy importante, ¿no? La labor que realizan estos pequeños insectos en general. Pero usted sabe que incluso hay personas que no saben cuál es el verdadero trabajo que realizan las abejas. ¿Cuál es el impacto real que tienen las abejas en nuestro ecosistema, en nuestros ecosistemas locales? Y principalmente esta información que nos va a compartir en este momento, pues para las personas que aún no conocen.
0: Sí, cuando hablamos de las abejas meliponas en específico y las abejas como polinizadoras, las abejas apis, estamos hablando de que se especifican o especializan en diferentes tipos de flores. Si nosotros queremos llegar a flores pequeñas, estamos hablando de tan solo por el tamaño, las apis no podrían entrar a esas flores que tienen forma de como, por así decirlo, como campanillas, que son muy, muy, muy, muy pequeñas, y específicamente la Escaptotrigona sí puede llegar a ese tipo de flores. Esto hace que la gran variedad de abejas pueda hacer que se polinicen diferentes tipos de frutos, diferentes tipos de cereales, de cualquier tipo de crecimiento vegetal que nosotros estemos buscando. Específicamente, nosotros lo que queremos es identificar cuáles son los tipos de flores que tiene una, que poliniza una, y cuáles son los otros tipos que serían especializados de la otra, del otro tipo de abeja.
1: Muy bien, maestro, ¿cómo varían las estructuras de las colmenas y el tamaño de las colonias entre ambas especies? Hablamos de la apis melífera y también de las abejas meliponas.
0: En cuanto hablamos de las abejas de la apis, son colmenas muy, muy grandes. El dato no lo tengo ahorita aquí específico, pero pues una abeja de melipona podría ser me parece que solo hace 1 litro de miel al año, en comparación de una abeja apis podría llegar a crear, me parece que pues 15 veces más la producción de miel en comparación de la melipona. También pues la capacidad de pequeños abejitas que pudiera tener la colmena, pues sí es una gran diferencia entre ellas. va de los cientos de miles a unos miles de abejas por colmena.
1: Muy bien, pues cada una tiene su digamos que su propia manera de trabajar y de hacer su labor, ¿no? Físicamente y en su comportamiento, ¿cuáles son, digamos que las diferencias más marcadas entre estas abejas, que por ejemplo las que tienen aguijón y la melipona, que son las que no tienen aguijón?
0: En cuanto al tamaño, como lo mencionaba anteriormente, la abeja apis es unas tres a cuatro veces más grande que la melipona. La gran diferencia sí es lo del aguijón. Sin embargo, en cuanto al comportamiento, la abeja apis es un poco más agresiva, más defensiva de la colmena. Sin embargo, cuando hablamos de la melipona, también es defensiva de su colmena, pero cuando se defiende utiliza las mandíbulas para poder protegerse o atacar a algún un individuo ajeno a la colmena. En este caso, pues también sabemos que sus comportamientos son muy sociales, se comunican entre ellas. Ya es muy conocido, o quizá no para toda la gente, pero tienen una danza específica en la cual entre las abejas se comunican dónde se encuentra el lugar de donde están obteniendo el néctar de las flores para poder mandar a todas las abejas a esa zona y regresar a la colmena.
1: Justamente hablando de eso, maestro, y en la cuestión de la polinización, ¿es cierto que las meliponas son más selectivas, en este caso con la flora que visitan, en comparación con las apis? ¿Cómo afecta esto a la cuestión de la polinización?
0: Como lo estaba mencionando, sí son muy especializadas precisamente por el tipo de flores a las que pueden acceder. Como les había comentado anteriormente, la abeja apis normalmente prefiere las flores grandes que son abiertas, y la melipona elige las flores pequeñas que son cerradas en forma de campanilla. Esto es dado por el tamaño de la abeja ya específicamente, pero también tenemos que concentrarnos en que no todos los climas aplican para este tipo de abejas. Estamos hablando de que si es un clima subtropical u tropical, pues las frutas, el tipo de vegetación es muy diferente, y también la cantidad en la cual pueden obtener su néctar también cambia. Entonces, sí tienen diferencias específicas de polinización dado por las cuestiones ambientales.
1: Así es, y justamente cambia también el producto, ¿no? En este caso, hablando de la miel, si las abejas, pues en este caso, visitan las flores, por ejemplo, del café, ¿no? Cuando está floreciendo, pues justamente va a tener la miel o el resultado un sabor, pues con sabor a café, valga la redundancia, ¿no?
0: Sí, claro, de hecho sí tiene ciertas diferencias dependiendo de dónde están obteniendo la miel. De hecho, cuando hablamos de cualquiera de las dos, los productores normalmente en el etiquetado de los productos de miel o de alguno que tenga que ver con la colmena, especifican si es multifloral o si es monofloral. Cuando hablamos de esto, multifloral, estamos diciendo que la abejita visitó a diferentes regiones de diferentes flores, y esto le da una característica específica de aroma, de color, de olor, de sabor al producto. Y si estamos hablando de una monofloral, no, normalmente ya identificaríamos cuál fue el tipo de fruto o el tipo de flor que visitó esta abeja. Es como bien lo mencionó, si va a un cafetal, pues precisamente tiene sabores o notas específicas de café. Pero cuando es multifloral, podemos encontrar cítricos o podemos encontrar ciertos aromas azucarados o florales ya muy variados, y nos cuesta un poco de trabajo identificar de dónde viene este néctar y cómo fue que se elaboró esta miel por las abejitas.
1: Perfecto, muy interesante todo lo que nos está platicando, maestro. Si le parece, hacemos una pausa en este espacio. Al volver, continuamos platicando y conociendo más sobre estos magníficos insectos, que sin duda alguna son muy importantes para nuestros ecosistemas, para nuestra flora y sobre todo para nuestra existencia

0: ¿Cuáles son los mayores desafíos o amenazas actuales en el cuidado de las colmenas? Hablemos de parásitos, de pesticidas incluso también, y algo muy preocupante que es el cambio climático.
1: Sí, específicamente podemos encontrar que dado a las circunstancias en las que nosotros estamos desarrollándonos como humanos, hemos invadido ciertas regiones donde habitan estos pequeños, pequeños insectos, y también estamos deforestando las áreas de donde ellos se alimentan o pueden obtener el producto base para mantenerse o desarrollarse. Con esto del cambio climático, sí podemos ver que el desarrollo de estas abejas se ha visto en cambios bastante drásticos, y hemos acorralado a estos insectos a que solo se desarrollen en ciertos tipos de regiones. También, si nosotros hablábamos de que se específicamente obtienen sus alimentos de cierto tipo de flores, el momento en el cual se desarrollan estas flores, que antes era muy identificable, decíamos en abril va a haber tal floración, la abeja va a tener cierto tipo de miel, ahora no podemos decidirlo tan fácilmente debido al cambio climático. Y también esto se ve afectado para ellas, porque no se alcanzan a desarrollar en las cantidades que nosotros esperaríamos para poder obtener ese producto tan preciado que nosotros estamos intentando utilizar para diferentes etapas de la industria de los alimentos.
0: Y para ello, ¿qué cuidados estacionales específicos requiere, en este caso, una colmena para poder con ello garantizar su supervivencia durante el invierno o, por ejemplo, también en las épocas de sequía? ¿Qué cuidados estacionales específicos requiere?
1: Sí, no, cuando estamos hablando de en cuanto a la Escaptotrigona mexicana, sabemos que específicamente necesita cierta cantidad de miel para poder ellas subsistir, porque no podemos nosotros quitarles ese alimento o ese recurso que ellas requieren para poderse desarrollar. Entonces, si nosotros estamos hablando que se va a ser de ciertas épocas, precisamente la época de abril a mayo, junio, es cuando se hace la colecta de la miel de estas abejas. Sin embargo, estamos hablando que solo hacen 1 kilogramo de miel al año. Entonces, precisamente estar recolectando esta miel resulta difícil porque no están haciendo la cantidad suficiente para que pueda ser industrializada esta miel. Pero si estamos hablando de Apis, pues precisamente como tienen reservorios y es una manera más ya estandarizada de la recolección de su miel, hablamos de que se puede obtener el producto en diferentes épocas. Sin embargo, también se han visto afectadas por el cambio climático y ha disminuido este desarrollo del producto de la colmena. También, lamentablemente, pues esto ha orillado a la industria de la melífera a que se adultere el producto, y esto pues perjudica al consumidor también.
0: Exacto, exacto, maestro. Todos conocemos la miel tradicional, ¿no? Y la miel pura. Pero, ¿qué hace tan especial y diferente a la miel, en este caso de la melipona?
1: Cuando hablamos de ya términos un poco más científicos, vemos que desde lo sencillo a lo complejo ya hay grandes diferencias. Podemos decir que tan solo el color de la miel es diferente, ya que el de Apis mellifera hemos encontrado que es un ámbar claro a oscuro. Cuando vemos la miel de Escaptotrigona, que es la que estamos investigando, se ve más un ámbar rojizo o que tiende a ser marrón. También vemos que la acidez cambia y la cantidad de azúcares que contiene es diferente. Si hablamos de acidez, hemos encontrado en Apis que tiene de 3.4 a 4.5 en pH, y también encontramos que en Escaptotrigona la diferencia es que es más ácida, o sea, encontramos pHs de 2.8 a 3.6. Y cuando hablamos de los azúcares, utilizamos unos grados, una tabla específica que llamamos grados Brix, y encontramos que tiene una mayor concentración de azúcares la Apis mellifera, que en este caso son de 70.

0: 88 a 83 grados Brix, aproximadamente, y vemos que la de Escaptotrigona mexicana tiene un 70 a un 76 grados Brix. Eso también hemos podido correlacionarlo a que tiene, pues, una mayor capacidad o potencial en ser utilizado en específicamente lo que estoy desarrollando yo, recubrimientos activos, y también una mayor capacidad de efecto plastificante para poder utilizar en películas, que en este caso estamos hablando que son bioplásticos, lo que estamos desarrollando como tecnología de alimentos.
1: Perfecto, maestro, más allá de la miel, que ya pues hablamos de ello, ¿qué otros productos se extraen de este magnífico trabajo que realizan estos pequeños polinizadores?
0: Encontramos, aparte de la miel, encontramos el propóleo, que específicamente también estamos haciendo investigación sobre él aquí en la Universidad Autónoma del Estado de Hidalgo, y encontramos cera, y un producto específico sería la jalea real, que mucha gente habla de este producto sin conocerlo tan a fondo. Cuando hablamos de la jalea real, estamos hablando de específicamente un producto que las abejas hacen o que recolectan para alimentar a la abeja reina. Cuando hablamos de este tema, tenemos que ahondar sobre un tema al que llamamos epigenética. En este caso, la epigenética es cómo a través de la alimentación se puede hacer cambios específicos en el desarrollo de un espécimen, como es la abeja reina. Podemos decir que en las abejas, en específico, una abeja reina, no es una selección al azar, sino que se alimentan ciertos huevecillos con esta jalea real, y algunos de estos huevecillos podría desarrollarse en una abeja reina. Entonces, decimos, cualquier abeja puede ser reina en la colmena.
1: Ya casi para finalizar, maestro, existe el mito de que si las abejas desaparecen, el ser humano también, desde su perspectiva científica, desde su propio criterio, ¿qué tan cierto o exagerada es esta afirmación?
0: Desde mi punto de vista, yo creo que sí son sumamente importantes. Como estamos analizando ya este tema en esta entrevista, vemos que no existe solo un tipo de abeja. Hablamos de muchos tipos de abeja y todas las abejas son polinizadoras. Cuando hablamos del término de que si desaparecieran acabaría con la humanidad, yo creo que sí tiene cierta razón, debido a que son precursores del desarrollo de los alimentos, y mucho de lo que nosotros desarrollamos en los campos agrícolas también se desarrolla para tecnología. Entonces, todo eso es una cadena que conlleva a repercusiones a futuro, y sí creo que sí pudiera afectar fuertemente la desaparición de las abejas en que nosotros sigamos existiendo en el planeta.
1: Pues ahí la reflexión para que, pues como seres humanos, pues podamos hacer también desde nuestras trincheras, ¿no? Acciones que puedan ayudar a la conservación de estas pequeñas especies. Maestro, finalmente quisiera que nos platique un poco sobre su trabajo de investigación que está haciendo, pues justamente en este doctorado que está cursando.
0: Sí, aquí en la Universidad Autónoma del Estado de Hidalgo, en el Instituto de Ciencias Agropecuarias, hay bastantes proyectos. Sin embargo, el mío es más específico hacia el desarrollo de la conservación de alimentos y mucho más especializado hacia la conservación de cárnicos de res. Nosotros, cuando estamos desarrollando este tipo de proyectos, en específico un recubrimiento, buscamos el reemplazar a los plásticos. Aunque es muy difícil, por lo menos crear una alternativa a este producto que es tan utilizado, como lo son los plásticos para recubrir los alimentos cárnicos, y eso nos abre la puerta a poder encontrar alguna alternativa que pudiera ser biodegradable, que también pudiera darle oportunidad al producto a durar más, y que esto es sumamente importante. Si estamos hablando de cárnicos de res, son perecederos, y cuando los guardamos en el refrigerador, precisamente a veces pasan muchos días, no llegamos a consumir el producto, y esto pues hace un desperdicio del producto como tal. Entonces, al desarrollar este proyecto, nosotros lo que estamos buscando es poder crear mayor vida de anaquel del producto. Estamos buscando que dure 14 días en refrigeración el producto cárnico, y esto pues ahorraría costos en producción de carne. No utilizar tantos animales, no hacer tanto crecimiento de animales, que sabemos que la deforestación también tiene que ver con la parte de la producción de cárnicos. Y queremos que, además de todo, pues se deje de utilizar el plástico que vemos en los mares, hasta en las propias calles de nuestras ciudades vemos contaminación con plástico, en nuestros niños, en nosotros mismos tenemos microplásticos. Este desarrollo de proyectos busca que todos esos problemas que hemos encontrado se vayan erradicando poco a poco.
1: Y sí, justamente el tema actual preocupante también de salud es el tema de los microplásticos, ¿no?
0: Sí, precisamente es lo que queremos abordar para poder hacer un pequeño paso hacia la elaboración de mejores productos, también de evitar dañar nuestro ecosistema, que también pues es nuestra casa, este planeta, y hasta el momento es el único que tenemos. Entonces, lo mejor que podemos hacer es quitar esa huella de plástico que estamos dejando a generaciones futuras, mejorar nuestros ecosistemas para que, por ejemplo, nuestras pequeñas amigas, las Scaptotrigonas y las Apis, se puedan desarrollar de mejor manera, obtener beneficios de los productos que estos insectos nos otorgan, y también pues mejorar nuestra industria en general.
1: Maestro, le agradezco mucho el tiempo que nos ha compartido, y sobre todo la información. ¿Algo más que desea agregar ya para finalizar?
0: Como les había comentado hace rato, no tenía el dato, pero puedo decirles que específicamente las Apis mellifera son las abejas que tienen aguijón, sus colmenas son hexagonales, tienen celdas hexagonales. Ellas producen de 40 kilogramos de miel al año por cada uno de estos panales, habitan 100,000 abejas, y pues específicamente tienen ya técnicas especializadas para la recolección de la miel. Y en cambio, la Scaptotrigona mexicana es la abeja que no tiene aguijón, es la abeja que tiene sus mandíbulas para defenderse, se desarrollan en potes de cera, solo crean 1 kilogramo de miel al año por cada colmena, y en ellas habitan nada más de 3,000 a 5,000 abejas, y se requiere un manejo ya un poco más estandarizado para poder obtener los productos de esta colmena.
1: Maestro Rubén Adalberto Saucedo Licona, le agradezco el tiempo, le agradezco la información y la participación en este programa de Interlocución. Muchas gracias.
0: Muchísimas gracias por la invitación, y espero se encuentren bien todos en sus casas.
1: Así llegamos al final de esta emisión de Interlocución. Como siempre, agradeciendo a usted por el favor de su sintonía, por permitirnos acompañarles una vez más a través de la señal universitaria. Deseo que tengan excelente tarde. Mi nombre es Alejandro Mendoza. Nos escuchamos en una siguiente oportunidad.
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10: Es la 1:38.

0: Muchas gracias. No sabéis lo felices que nos hacéis.
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2: Es la 1:49.
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7: Son las 2:03.
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un afectuoso saludo a nuestros paisanos que a la distancia pues sienten de cerca su tierra por medio de Suma Radio Zimapán. Soy Fidel García Cuevas y tendré el gusto de acompañarles en esta tardecita durante esta jornada, donde le mantendremos informado de lo acontecido en la región, en el estado y también obviamente en el ámbito nacional e internacional. Sin más preámbulo, vamos con los titulares de esta tarde.

0: Grupo de productores de Cardonal podrán formalizarse como sociedades cooperativas para acceder a más oportunidades de desarrollo. En información estatal, Hidalgo bajo la lupa de la rendición de cuentas. La FGR apunta al presunto soborno millonario de agronitrogenados en el caso de Lozoya. Información internacional. Buque con gas natural se incendia tras ser alcanzado por proyectil en el estrecho de Hormuz. En información universitaria, la Universidad Garza crea bebida de cebada para prevenir el cáncer de colon.
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0: Este primer bloque de noticias para ustedes en esta tardecita. Sea bienvenido, bienvenida, si apenas iniciando con algo de lo que acontece a nivel regional, comentarles que con el objetivo de fortalecer la economía local y brindar mayores oportunidades de crecimiento a los emprendimientos comunitarios, el gobierno municipal de Cardonal, a través de la Dirección de Desarrollo Económico y Turismo, en coordinación con la Secretaría de Desarrollo Económico del Estado, lanzó una invitación dirigida a las y los integrantes de grupos productivos para formalizar su organización como sociedad cooperativa. La administración municipal destacó que la constitución legal de una sociedad cooperativa representa un paso importante para consolidar proyectos productivos, ya que permite fortalecer la organización interna, mejorar el acceso a programas de apoyos de financiamiento y así como ampliar también las oportunidades para impulsar sus actividades económicas de manera colectiva. Pues esta estrategia busca más que nada fomentar el trabajo colaborativo y así pues promover el desarrollo económico del municipio mediante pues un esquema que dé certeza jurídica, digamos, y con mayores posibilidades de crecimiento para quienes integren pues grupos productivos. Las personas interesadas podrán acudir directamente a la Dirección de Desarrollo Económico, donde recibirán orientación sobre los procesos de formalización y los beneficios que ofrece este modelo, digamos, de organización. Rápidamente vamos a darles a conocer algunos requisitos para las personas interesadas o grupos, mejor dicho, ¿verdad?, de sociedades cooperativas: credencial para votar, CUR, comprobante de domicilio reciente, acta de nacimiento, constancia de situación fiscal. Todos estos documentos pues deberán presentarse en copia y justamente actualizadas, y contar obviamente con ahora sí que mínimo 5 socios para que se pueda considerarse como grupos, y ser mayores de edad ciudadanos, como obviamente necesitan este tipo de trámites, ¿no? Presentar también propuesta a nombre para la sociedad, digamos, y definir pues un tipo de capital de aportación por cada uno de los socios. Establecer también el tiempo de renovación del comité,

Justamente para mayor información, pueden acudir directamente a la Dirección de Desarrollo Económico allá en Cardonal, en un horario de 9 de la mañana a 4 de la tarde, donde el personal ofrecerá pues asesorías para acompañar a los grupos interesados durante este proceso de formalización. Y justamente pues lo que se considera o lo que se pretende es fortalecer la cuestión económica local y también estos grupos puedan conseguir, digamos, financiamientos de manera grupal, ¿verdad? Es una de las actividades de la cual Cardonal está tratando de impulsar las cooperativas, sociedades cooperativas. Más información para usted en esta tarde, son las 2 de la tarde con 10 minutos, no se despegue de la sintonía ya que estamos arrancando nuestro noticiero de

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3: Vamos con más información, amigas y amigos. Justamente, vamos a pasar a más información que tiene que ver con justamente información regional en relación al municipio de Zimapán y justamente algunas convocatorias que tienen relacionado estas fechas. Comentarle que el gobierno municipal de Zimapán lanzó pues una convocatoria para el torneo abierto de pesca deportiva Orilla y Calla 2026, un evento que reunirá pues, a pescadores y aficionados de distintas regiones del país el próximo sábado 11 de julio en la presa de Zimapán, comunidad de El Saucillo, para ser exacto, ¿verdad? Una bolsa garantizada de 60 mil pesos en premios, además de promover pues, la sana competencia, digamos, y la convivencia familiar. La edición 2026 lo que busca es destacar también el crecimiento del protagonismo de las mujeres en la pesca deportiva, así también una disciplina en que en los últimos años se ha registrado una mayor participación femenina, demostrando que el talento, la estrategia y la pasión por este deporte no distingue género. La imagen oficial, digamos, de la convocatoria pues refleja este impulso de colocar la participación a Jimena Gómez justamente como parte de la publicidad difundida, pues enviando un mensaje de inclusión y reconocimiento también a las mujeres que hoy forman parte activa de los torneos de pesca, inspirando pues a jóvenes y aficionadas en este caso a integrarse en esta actividad. Las autoridades municipales hicieron pues un llamado a la ciudadanía y a la comunidad de pescadores a sumarse en este importante encuentro que promete pues una jornada llena de emoción, compañerismo y ambiente que caracteriza a la comunidad pesquera de Zimapán. Asimismo, también el ayuntamiento pues agradeció el respaldo de los participantes, patrocinadores y de toda la comunidad deportiva, cuyo compromiso y solidaridad pues ha sido fundamental para hacer posible la realización de este torneo. Los interesados, las interesadas mejor dicho, ¿verdad? Pues podrán participar en la modalidad de pesca de orilla, con una inscripción también de 550 pesos para pesca de kayak y un costo también de 1100 pesos. La competencia contará con una bolsa garantizada de 60 mil pesos para los participantes. Y justamente este torneo que se va a llevar a cabo aquí en Zimapán pues reafirma esta posición de uno de los que quiere colocar como los principales destinos turísticos, digamos, para la cuestión deportiva en México. Datos relevantes, recuerde, 11 de julio en la presa de Zimapán, para ser exacto, en la comunidad de Saucillo. Pues vamos a dejarles aquí un número telefónico para mayor información o registro: 772-156-5839. Repito, 772-156-5839 para mayor información, justamente pues para que puedan registrarse previamente. Más información para usted en esta tarde, cuando son las 2 de la tarde con 14 minutos.

Vámonos con pues algunas cuestiones también que tenemos que difundir para nuestra audiencia. Se instalará pues por único día un módulo para el trámite de licencia de conducir en el municipio de Zimapán, con el objetivo más que nada de facilitar a la ciudadanía la realización de trámites vehiculares sin necesidad de trasladarse a otros municipios. El modelo justamente brindará pues atención a las instalaciones de la Policía Estatal en la comunidad de La Calera, donde las y los interesados podrán realizar su trámite de manera rápida y segura. Las autoridades pues exhortan a la población a acudir con la documentación correspondiente de acuerdo con el trámite que requieran. Para la reposición de licencias por extravío será necesario presentar las constancias de no infracción estatal ni municipal, y además una identificación vigente. Quienes acuden pues a realizar renovación por vencimiento, deberán pues presentar el documento de la licencia vencida, así como un comprobante de domicilio que coincida con la información del documento a renovar. En el caso de quienes puedan tramitar una licencia por primera vez, deberán entregar pues una identificación, también comprobante de domicilio, examen médico que incluya el tipo de sangre y la clave única de registro de población. Pues ahí está la invitación de estos documentos para que usted pueda realizar su trámite de licencia en este módulo que va a estar instalado el único día justamente allá en las instalaciones de la Policía Estatal, para que pueda acudir pues justamente, verdad, el único día para tramitar esto el día de hoy. Vamos a darles más a conocer de algunas otras anuncios que tenemos para la ciudadanía en general de aquí de la zona de la Sierra Gorda. Ahora nos trasladamos para el municipio de La Misión. Comentarle que la falta de atención a un, reporte ciudadano por parte de la Comisión Federal de Electricidad desató pues la inconformidad de los habitantes de este municipio. Los afectados denunciaron el incumplimiento de los acuerdos para reparar la infraestructura eléctrica y advirtieron que justamente lo que pretenden es de que, debido a que no se ha resuelto el problema, están pues más que nada quieren emprender pues una manifestación con si el problema persiste, ¿no? A través de redes sociales la población manifestó su molestia al detallar que desde el pasado 2 de junio pues alertaron para este organismo, que es la Comisión Federal de Electricidad, sobre las malas condiciones del cableado eléctrico, postes en riesgo de colapso, árboles que obstruyen la red eléctrica. Tras días de esperar y sin respuesta, los usuarios lograron un acercamiento con el personal de la Comisión Federal de Electricidad en el que justamente en el municipio de Ismiquilpan. En dicha reunión se le solicitó entregar pues la solicitud para de manera escrita, con evidencias fotográficas también para agendar pues la reparación de daño, aunque el compromiso técnico estipulaba iniciar las labores el pasado fin de semana. En coordinación también con las autoridades municipales, los habitantes señalaron que este sábado 4 de julio únicamente arribó pues un trabajador de la comisión. De acuerdo con los testimonios, pues el empleado se presentó sin herramientas ni equipo necesario, lo que pues impidió realizar cualquier tipo de maniobras en los postes, y tras estos reclamos, el personal de la empresa se limitó pues a posponer la fecha de atención. Y justamente los ciudadanos obviamente pues se encuentran molestos, afectados también pues se inconformaron con esta cuestión, la cual pues advirtieron que analizarán justamente algunas acciones de protesta y bloqueos viales en los próximos días, al considerar que la falta de mantenimiento eléctrico pues pone en riesgo la seguridad de la comunidad. Pues así llegamos en esta parte de la comunicación en relación al ámbito regional, un tema que queda pendiente en relación ahora sí que con la población de La Misión, y no solamente del municipio de La Misión, sino que varias comunidades de la Sierra Gorda. Pues ahí se hace el llamado, ¿no?, a la Comisión Federal de Electricidad y también a los municipios para que presionen y puedan pues resolver estos problemas. Vamos, amigas y amigos, si les parece, son las
2 de la tarde con 20 minutos, vamos a hacer un cambio de información.

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Amigas y amigos del 99.5, vamos iniciando este segundo bloque con información, hechos relacionados al estado de Hidalgo. Pues desearle buen provecho si usted está ya degustando de los sagrados alimentos, mientras nosotros por acá le mantendremos informado de lo más relevante a nivel estatal. Comentarle que Hidalgo, bajo la lupa de la rendición de cuentas, un tema que le hemos dado seguimiento en estos últimos días, que ha estado en la agenda y que ha dado mucho de qué hablar, la Contraloría del Estado mantiene pues una ofensiva, digamos, contra la corrupción y la negligencia administrativa. Desde el año 2022 hasta la fecha, la dependencia ha impuesto sanciones a servidores públicos, ¿verdad?, por conductas, digamos, graves. Además, turnó también 30 casos de faltas graves al Tribunal de Justicia Administrativa. El desglose de los datos proporcionado por el Contralor Álvaro Bardales Ramírez detalla la penalización aplicada por faltas menores: 302 amonestaciones privadas, 235 inhibiciones también temporales y 171 amonestaciones públicas, 18 suspensiones de funciones, una destitución definitiva. Y justamente por el otro lado, los 30 expedientes enviados al tribunal corresponden a la conducta de, digamos, extrema gravedad, ¿no? La ley de responsabilidad también del Estado castiga severamente a estos actos de cohecho, que se conoce también como peculado, en desvío de los recursos, enriquecimiento ilícito, el tráfico de influencias y el nepotismo. Todos estos problemas también que ya el tribunal pues está dando seguimiento. La magnitud del problema es evidente. A nivel federal, digamos, Hidalgo se posicionó en el cuarto lugar nacional en denuncias contra funcionarios públicos, acumulando pues 1.712 quejas, de los cuales la gran mayoría resultaron precedentes. Peor aún, la entidad alcanzó el deshonroso primer lugar nacional en denuncias por hechos específicos de corrupción. A esto se suman también otras 30 denuncias activadas ligadas a irregularidades en obras públicas durante la presente administración. Finalmente, comentarles que pues Hidalgo, ¿verdad?, ahora sí que asiento una reflexión en relación: es vergonzoso que ocupe el primer lugar nacional en denuncias por corrupción. No es una sola cifra, sino que también es el reflejo de un sistema que por años operó bajo el cobijo de la impunidad. Y justamente el impacto social de este récord delictivo, digamos, no se mide solamente en expedientes de la Contraloría, sino que en el dinero que deja de llegar también a las obras, a las escuelas, los hospitales y las carreteras también, donde más se necesita, ¿verdad? Sancionar un paso es un paso necesario, indispensable también, pero el reto de fondo es arrancar de raíz la cultura del beneficio personal en el servicio público. Parte de lo justamente de lo que ha estado en la agenda en estos días, pues en relación a la cuestión de, digamos, de la rendición de cuentas. Son las 2 de la tarde con 25 minutos. Tenemos más de lo que sucede a nivel estatal.

Ahora cambiamos de temas, amigas y amigos. Vamos pues a hablar sobre la prioridad y la justicia social para los damnificados de Hidalgo. Las familias de los 28 municipios que sufrieron los estragos de la vaguada monzónica el año pasado, usted recordará, en octubre pasado, serán las primeras en recibir los apoyos económicos del ejercicio 2026. El titular de la Secretaría del Bienestar de Inclusión Social, Ricardo Gómez, anunció una inversión inicial de 174 millones de pesos destinados exclusivamente a esta población afectada. Esta cifra representa casi la mitad de los recursos de la primera etapa de dispersión, digamos, a nivel estado, a través del programa Bienestar y Desarrollo. Se atenderán más de 12.500 personas en 103 comunidades vulnerables. Al mismo tiempo, también este esquema de bienestar de, digamos, de madres trabajadoras cobijará también a 5.000 mujeres de esas mismas localidades. Y por otra parte, el 56% restante de los apoyos de esta primera fase se distribuirá entre familias de los otros 56 municipios de la entidad, alcanzando a más de 16.000 personas de 6.000 madres trabajadoras. El funcionario recordó que el gobernador Julio Menchaca Salazar encabezó pues el arranque oficial de estas entregas el pasado 3 de julio bajo la premisa de entregar los recursos de forma directa y sin intermediarios. El gobierno del estado proyecta también la dispersión de más de 4.900 millones de pesos en programas sociales totales durante este año, sumando pues una inversión histórica acumulada que supera los 12.000 millones de pesos en lo que va de la actual administración. Y justamente la decisión de priorizar a las víctimas, digamos, de la vaguada monzónica, en Hidalgo, no es solo pues un acierto administrativo, sino que también es un acto elemental de empatía colectiva, ¿no? Cuanto justamente un desastre natural de esta magnitud golpea, las pérdidas de, digamos, materiales profundizan también las brechas de desigualdad y la marginación que de por sí pues ya existe en nuestro estado. Justamente es una de las de los hechos que también tenemos que darle cobertura y seguimiento, cómo va este tipo de información. En más información, rápidamente comentarle que hay focos rojos en la Huasteca hidalguense. Le comento que el hallazgo de presunta marihuana en pertenencias de un estudiante de primaria en San Felipe Orizatlán ha encendido las alarmas de las autoridades estatales y educativas. El secretario de Salud local, Julio Sánchez, confirmó el suceso. Por razones legales y para proteger obviamente la integridad del menor, se omitieron el nombre del alumno también y el plantel afectado. El funcionario advirtió que esta podría ser el primer caso documentado como tal el consumo de sustancias nocivas a nivel de educación básica dentro de la región. Y estamos hablando pues de educación primaria, prácticamente niños. Y justamente esta problemática se respalda también con datos duros. El estudio básico de la comunidad objetivo, digamos, en este caso, revela que 7.9% de la población de entre 12 y 75 años en Hidalgo ha consumido drogas alguna vez en su vida. El desglose por género detalla que 12% en hombres y 4% en mujeres. La marihuana pues encabeza la estadística de consumo en la entidad, seguida por la cocaína y estimulantes de tipo como anfetamina mínico. El informe también destaca que el alcohol y el tabaco persisten como las principales adicciones de inicio, con mayor relevancia en el sector masculino. Justamente, pues obviamente que hay un impacto social y preocupante en redes del narcomenudeo que alcanza también a las aulas de la educación básica, vulnerando la seguridad de los sectores más indefensos. Es así que justamente estamos llegando pues a la parte de este bloque de información a nivel regional. Es hora de justamente irnos a nuestro corte promocional de la media. De regreso le compartiremos con ustedes información deportiva, también el ámbito nacional e internacional, así es que le invitamos a que se quede con nosotros justamente en esta primera hora. No se despegue de la sintonía, ya que de regreso tendremos mucho más de lo que acontece a nivel nacional y a nivel también internacional. Regresamos con ustedes después de un momento.

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3: 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Son las 2:34. Las pausas también nos dan información.
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0: Estamos de regreso, amigas y amigos del 99.5, y es hora de escuchar a conocer de lo más relevante del mundo deportivo. Saludamos a nuestra compañera Lluvia Trejo, quien ya está lista con la información más fresca, los resultados, los marcadores de justamente en el mundo deportivo. Buenas tardes, Lluvia, ¿cómo estás?
1: Hola, ¿qué tal? Muy buenas tardes. Un gusto, como siempre, poder saludarlos. Y es momento de ponernos al día con la información deportiva aquí en Suma Noticias. Y en actividad mundialista, Argentina firma una remontada de campeonato y está en cuartos de final. Vaya partido el que protagonizó la selección de Argentina en el Mundial 2026. La albiceleste vino de atrás para derrotar 3-2 a Egipto y sellar su pase a los cuartos de final. Los egipcios sorprendieron desde muy temprano con el gol de Shayer Ibrahim al minuto 15. Incluso Lionel Messi tuvo la oportunidad de empatar desde los 11 pasos, pero el arquero Mostafa Shobeir detuvo el penal. Para la segunda mitad, Mostafa Sico amplió la ventaja para Egipto. Parecía que los campeones del mundo estaban contra las cuerdas, pero cuando todo parecía perdido, apareció el capitán Lionel Messi, asistido a Cristian Romero, para el descuento al minuto 79. Y 4 minutos después, el propio Messi marcó el empate con un zurdazo dentro del área. Y ya en tiempo de compensación, Enzo Fernández conectó de cabeza un centro a Lautaro Martínez para poner el definitivo 3-2. Una remontada con sello argentino y con un Messi que volvió a ser determinante cuando más lo necesitaba su selección. Ahora la albiceleste espera al ganador del duelo entre Suiza y Colombia para conocer a su rival en los cuartos de final. Y fuera de la cancha también hay noticias. Varios eurodiputados impulsaron una investigación contra el presidente de la FIFA, Gianni Infantino, después de que el organismo levantara la suspensión del delantero estadounidense Folarin Balogun, quien había sido expulsado en el partido anterior. Los legisladores consideran que modificar una sanción durante el torneo pues afecta la credibilidad y la imparcialidad del fútbol, además de señalar que pudo existir presión política desde el gobierno de Estados Unidos. Por su parte, la FIFA sostiene que la decisión fue tomada por un comité disciplinario independiente, sin duda, pues una situación que vuelve a poner bajo los reflectores al máximo organismo del fútbol mundial. Ahora vámonos con información estatal. El Instituto Hidalguense del Deporte informó que la disciplina de paranatación de los Juegos Estatales de Deporte Adaptado 2026 rumbo a la Paralimpiada Nacional tendrá cambio de sede. La competencia mantiene su fecha para este sábado 11 de julio, así como el mismo horario de 7 de la mañana a las 2 de 7 de la mañana a 2 de la tarde. Lo único que cambia pues es el escenario. Ahora las pruebas se realizarán en la alberca semiolímpica del multideportivo Villa de Tezontepec, por lo que se invita a atletas, entrenadores y delegaciones a tomar sus prevenciones para el traslado. Ahora vámonos a una invitación a la carrera en Taxquillo. Para quienes disfrutan correr, pues hay una excelente invitación. Este domingo 12 de julio se llevará a cabo la carrera Running Taxquillo 12K con salida a las 6:30 de la mañana desde el jardín principal y meta en el balneario Sindeje. Lo mejor de todo es que la inscripción pues es completamente gratuita, así que todavía están a tiempo de registrarse y vivir esta experiencia deportiva organizada por el Team Runic Amanecer Zimapán. Una gran oportunidad para activarse, convivir y disfrutar de los paisajes de la región. Y cerramos con otra invitación. Ya fue lanzada la convocatoria para el torneo de básquetbol de la Félix Miquilpan 2026, donde podrán participar equipos del Valle del Mezquital y de diferentes municipios de Hidalgo en varias categorías. Las inscripciones ya están abiertas y la competencia se disputará durante el mes de agosto, convirtiéndose pues en uno de los eventos deportivos más importantes de la región. Sin duda, una excelente vitrina para que los basquetbolistas de la región demuestren su talento. Así llegamos al final de la información deportiva de este día. Recuerden que el deporte no se detiene y aquí en Suma Noticias te mantenemos informado con lo más importante del ámbito local, nacional e internacional. Mi nombre es Lluvia Trejo, gracias por su sintonía. Nos escuchamos mañana con más del ámbito deportivo.
0: Muchísimas gracias, Lluvia, por la información muy necesaria para nuestra audiencia y justamente que están al pendiente de la información deportiva también. Recuerde, justamente en el noticiero a la media tenemos información deportiva todos los días y también es momento de cambiar de información. Ahora nos vamos en el ámbito nacional. Vamos a conocer parte de lo que sucede, de lo más importante.

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Vamos a compartir con ustedes estas notas que nos comparten nuestros compañeros de Suma Radio. La FGR apunta al presunto soborno millonario de agronitrogenados en el caso de Lozoya. Y otra nota más que localiza, lamentablemente, pues a los estudiantes que andaban justamente a tres estudiantes desaparecidos en Puerto Vallarta. Pues afortunadamente fueron localizados con vida, pero lamentablemente otros tres adolescentes en Guadalajara pues siguen desaparecidos. Vamos a escuchar estas notas. Regresamos con ustedes, justamente estamos en Información Nacional.

0: allanados y sostiene que el presunto acuerdo para concretar esa operación habría sido pactada incluso antes de que Emilio Lozoya Austin asumiera la Dirección General de Petróleos Mexicanos. De acuerdo con la investigación ministerial, Lozoya habría recibido un presunto soborno por $3.5 millones como parte de la negociación que derivó en la adquisición de la planta de fertilizantes por parte de Pemex. La Fiscalía considera que esos recursos fueron ocultados mediante una red de triangulación financiera y empresas vinculadas al caso. En esta nueva etapa de las investigaciones, la Fiscalía General de la República identifica a Gilda Susana Lozoya Austin, hermana del exdirector de Pemex, como una pieza clave para el presunto ocultamiento del dinero procedente de ese soborno. Las autoridades sostienen que Gilda habría sido beneficiaria de la empresa Offshore Tocos Holding Limited, utilizada presuntamente para administrar recursos de origen ilícito derivados del caso Agronitrogenados. Además, la Fiscalía señala que esa estructura financiera habría servido para adquirir bienes y encubrir el origen del dinero. Cabe recordar que Gilda Susana Lozoya fue detenida hace unos días en las inmediaciones del Aeropuerto Internacional de la Ciudad de México en cumplimiento de una orden de aprehensión emitida desde 2020 por el presunto delito de operaciones con recursos de procedencia ilícita. Posteriormente, una jueza federal le concedió la libertad condicional, imponiéndole diversas medidas cautelares, entre ellas la entrega de su pasaporte, comparecencias periódicas ante la autoridad y el uso de un brazalete electrónico, mientras continúa el proceso judicial para determinar si será vinculada a proceso. El caso Agronitrogenados se remonta a 2014, cuando Pemex adquirió la planta de fertilizantes a Altos Hornos de México. Desde entonces, la Fiscalía sostiene que la operación se realizó con sobreprecio y mediante un esquema de sobornos y lavado de dinero, una investigación que continúa abierta y que vuelve a cobrar fuerza con las recientes actuaciones ministeriales.
1: Es momento de compartir información nacional sobre un tema que se ha convertido en una prioridad para el país. México enfrenta una crisis persistente en materia de desaparición de personas, una problemática que mantiene en alerta a las autoridades, los colectivos de búsqueda y las familias de las víctimas. En diversas entidades se reportan casos de personas cuyo paradero continúa siendo desconocido. Sin embargo, también existen casos que logran resolverse gracias a la activación oportuna de los protocolos de búsqueda y al trabajo de investigación realizado por las autoridades ministeriales. En este contexto, la Fiscalía del Estado de Jalisco informó la localización con vida de 3 estudiantes que contaban con denuncia por desaparición desde el pasado 25 de junio, fecha en la que fueron vistos por última vez en la localidad de El Zancudo, en el municipio de Puerto Vallarta. De acuerdo con la dependencia, tras recibir el reporte se activaron los protocolos correspondientes y se realizaron trabajos de búsqueda en campo, así como diversas diligencias para obtener información que permitiera establecer el paradero de los jóvenes. Las investigaciones, junto con el análisis de comunicaciones telefónicas recibidas por sus familiares, permitieron determinar que los 3 estudiantes llegaron por sus propios medios al domicilio de un familiar. Posteriormente, personal de la Fiscalía corroboró que se encontraban en un buen estado de salud, por lo que las acciones de búsqueda concluyeron, aunque la carpeta de investigación permanecerá abierta para esclarecer las circunstancias de su desaparición. En contraste, las autoridades mantienen la búsqueda de 3 adolescentes de entre 14 y 15 años de edad que desaparecieron el pasado 30 de junio en Guadalajara, luego de asistir a su ceremonia de graduación de secundaria. La desaparición de los menores ha generado movilizaciones por parte de familiares, vecinos y amigos, quienes han realizado marchas pacíficas y bloqueos en las inmediaciones del periférico y la carretera a Saltillo, cerca del municipio de Zapopan. Las manifestaciones buscan exigir avances en las investigaciones y la pronta localización de los adolescentes, ante versiones difundidas sobre un posible reclutamiento por parte de los grupos de la delincuencia organizada. Por otra parte, las autoridades estatales informaron que en los casos de personas desaparecidas que no cuentan con familiares directos, el Instituto Jalisciense de Ciencias Forenses y la Vicefiscalía de Personas Desaparecidas solicitarán la entrega de artículos de uso personal para obtener perfiles genéticos que faciliten los procesos de identificación. La localización con vida de los 3 estudiantes en Puerto Vallarta representa un resultado positivo para sus familias. Sin embargo, los casos que permanecen sin resolver evidencian la complejidad del fenómeno de las desapariciones en México. El fortalecimiento de los mecanismos de búsqueda, la coordinación institucional y la atención oportuna a las denuncias continúan siendo elementos fundamentales para garantizar el derecho de las familias a conocer el paradero de sus seres queridos y avanzar en el combate a esta problemática. Hasta aquí la información nacional. Continuamos en Suma Noticias Radio.
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0: Muchísimas gracias a nuestros compañeros por estas notas nacionales. Vamos a continuar justamente en el ámbito nacional. Otro tema que está en la agenda es el debate sobre una muerte digna, y estamos hablando nada más y nada menos del tema de eutanasia. ¿Usted ha escuchado esta palabra de eutanasia? El debate sobre la muerte digna sacude la agenda pública en México. El Congreso de la Unión y la Suprema Corte de Justicia de la Nación ya analizan propuestas clave. Estas iniciativas buscan despenalizar y legalizar tanto la eutanasia como la muerte médicamente asistida, digamos, en todo el país. El motor de este cambio de iniciativa ciudadana, que se conoce como Ley Trasciende, esta propuesta busca reconocer el derecho a la muerte digna dentro de la Constitución política. La iniciativa pues pone en el centro del debate una pregunta urgente: ¿quién debe decidir sobre el final de la vida y en qué condiciones? La principal impulsora de este proyecto es Samara Martínez, una joven de 31 años que enfrenta insuficiencia renal crónica terminal y lupus. Tras dos trasplantes, digamos, de riñón fallidos, Samantha pues depende de una máquina de diálisis 10 horas al día. Su lema es contundente: la dignidad no termina con la vida, la sostiene hasta el final. Y justamente dicha reforma beneficiará directamente a pacientes con, ¿cuáles son estas, digamos, consideraciones, si le podemos llamar así? Enfermedades terminales irreversibles, padecimientos crónicos degenerativos severos, dolores físicos o psicológicos intratables, o condiciones también de alta dependencia y pérdida de calidad de vida. El objetivo central es permitir a que las personas elijan libremente el momento de su partida, es decir, que terminen justamente de sufrir, ¿no?, y tomar esta decisión. Se busca evitar la prolongación artificial de sufrimiento y otorgar control legal al paciente. El tema ya confronta pues posturas éticas, médicas y jurídicas en los sectores más altos del Estado. Y justamente la ley, que se conoce como Ley Trasciende, va más allá de un cambio técnico en las leyes. Representa también pues una profunda transformación en el tejido social de México. Por décadas, el dolor extremo se asumió con resignación silenciosa, debido también al tabú que pues hay en relación a temas culturales y religiosos. Hoy la valentía de pacientes como Samantha Martínez obliga al Estado a transitar de la composición a la garantía de los derechos humanos. Y pues bueno, hay países europeos que pues ya son legales este tipo de, digamos, de legislaciones. Reconocer también la eutanasia transformará también la forma en que entendemos la autonomía individual. Es parte de la información que justamente compartimos con usted en esta tarde en relación a, digamos, a esta cuestión pues que se está echando a andar en la Corte de Justicia de la Nación y en el Congreso de la Unión, que es un tema que pues ha levantado polémica, digamos, en todo el sector. Rápidamente comentarle también que la economía mexicana se sostiene sobre los hombros informales, aunque el Producto Interno Bruto del país creció un modesto 0.7% justamente respecto a 2025. Una realidad alarmante es que se esconde detrás de la cifra: 8 de cada 10 pesos generados provienen de la informalidad. Así es este análisis que hace el ITESUS. El instituto pues basa también en los datos de la INEGI, donde revela que el motor económico no fue la inversión corporativa, digamos, ni el empleo formal. Millones de mexicanos sin contrato ni seguridad social pues empujaron justamente, digamos, el barco económico. Mientras la economía nacional avanzó a paso lento, el valor agregado bruto de la economía informal pues creció en 2.3%. Esto significa que los negocios fuera del radar fiscal avanzaron 3 veces más rápido que en el resto del país. Pues así, nada más y nada menos andamos en cuestiones económicas. Pues con esto, amigas y amigos, pues terminamos este bloque de información nacional. Es hora de ir a conocer de lo más relevante a nivel internacional. Así es que, pues vamos a conocer qué temas hay en la agenda internacional.
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Amigas y amigos, déjenme comentarle un resumen de lo más relevante a nivel internacional. El presidente saliente de Colombia, Gustavo Petro, y el presidente electo, Abelardo de la Espriella, profundizaron la confrontación política tras la suspensión del proceso de empalme entre ambos gobiernos a un mes de la transición presidencial prevista para el 7 de agosto. De la Espriella ordenó detener de inmediato el proceso de entrega-recepción al acudir justamente al gobierno saliente de actuar con corrupción y de desconocer el resultado de las elecciones. Además, comentarle que afirmó que su equipo utilizará, este periodo de transición para investigar presuntas irregularidades de la administración de Petro. En respuesta a ello, Petro reiteró que respetará el calendario constitucional y entregará el poder el 7 de agosto, aunque volvió a expresar dudas sobre la legitimidad del proceso electoral. El gobierno saliente también rechazó las acusaciones del presidente electo y anunció que la información del empalme será transparente y de acceso al público. El repunte del empalme incrementó la tensión política en Colombia y plantea un escenario de transición marcada por acusaciones mutuas, desconfianza institucional y una creciente polarización entre el gobierno saliente y la nueva administración. Así se encuentra el país, justamente donde después de las elecciones se encuentra dividida en polémica. Finalmente veremos cómo termina esta transición entre un gobierno de derecha con un gobierno de izquierda. Tenemos más información de carácter internacional para usted en esta tarde.

0: comentarle que en relación a justamente lo que está sucediendo en Medio Oriente de este conflicto que ya lleva meses, un buque cisterna que transportaba gas natural licuado se encendió tras ser impactado por un proyectil mientras navegaba por el estrecho de Hormuz, una de las rutas marítimas más importantes para el comercio mundial de hidrocarburos. De acuerdo con autoridades marítimas británicas, el incendio se originó después del impacto, sin que hasta el momento se reporten víctimas o daños ambientales. Mientras la causa, digamos, del ataque permanece bajo investigación, la televisión estatal iraní afirmó que la embarcación había ignorado varias advertencias antes del incidente, aunque no se ha confirmado oficialmente la autoría, digamos, del ataque. El hecho ocurre en un contexto de alta tensión en la región, donde persiste disputa sobre la navegación del estrecho de Hormuz, y cualquier incidente genera preocupación por un posible, digamos, impacto de suministro mundial de energía en el mercado internacional. Pues así están las cosas allá en el Medio Oriente, que no, pues justamente el conflicto, no hay fecha como para parar estos conflictos, que obviamente impacta en la economía internacional. Vámonos a rápidamente comentarles otra situación que se tensa, digamos, entre la relación entre nuestro país, México, y Estados Unidos. Es que el gobierno de México endureció su postura frente a Estados Unidos al exigir una explicación formal sobre la posible participación de la FBI en la captura y el traslado de Ismael Mayo Zambada al territorio estadounidense en el año 2024. La petición surgió, pues, después de que se revelara que la aeronave utilizada en el operativo fue incorporada, digamos, en el museo en los Estados Unidos, con referencias al papel de la FBI, lo que contradice también las declaraciones previas de funcionarios estadounidenses que negaban la intervención de sus agencias. La presidenta Claudia Sheinbaum afirmó que México solicitará información oficial para que se aclare los hechos y determinar si se vulneró, digamos, de alguna manera, pues, la soberanía nacional, si es que hubo participación directa de FBI. El caso ha reavivado también las tensiones diplomáticas entre ambos países, ya que la captura de Mayo Zambada detonó, pues, una violencia disputada interna también en el cártel del Sinaloa, que continúa generando cuestiones sobre la actuación de las autoridades estadounidenses y mexicanas. Justamente, pues, la situación que, pues, se ha vivido más que nada en estos últimos meses sobre esta tensa relación entre México y Estados Unidos. Con esto estamos terminando prácticamente el bloque de información internacional. Para ir cerrando nuestra emisión de esta tarde, agradeciéndole a usted profundamente el favor de su compañía durante esta emisión informativa. Hemos llegado prácticamente a la recta final. Vamos a dejarles pues una nota universitaria. Le invitamos también a permanecer en la sintonía del 99.5, donde continuaremos acompañándole con una programación variada, especialmente preparada para usted durante el resto de la tarde. Así es que me despido, mi nombre es Fidel García Cuevas. Le invito a que el día de mañana a la misma hora, a partir de las 2 de la tarde, nos acompañe en el noticiero vespertino. Así es que vamos a compartirle información universitaria para cerrar esta emisión.
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3: Son las 2.
4: Saludamos a nuestra audiencia de Suma Noticias Radio en este día, donde compartimos los avances académicos y científicos que reflejan el compromiso de nuestra comunidad universitaria con el desarrollo de la sociedad. La investigación científica que se realiza en la Universidad Autónoma del Estado de Hidalgo continúa generando propuestas innovadoras con impacto en la salud y el desarrollo regional. En esta ocasión, Karen Argelia Reyes Portillo, estudiante del doctorado en Ciencias de los Alimentos y Salud Humana, desarrolla una bebida fermentada no alcohólica alcohólica con potencial preventivo contra el cáncer de colon a partir de dos insumos representativos del estado de Hidalgo, la cebada y el pulque. La investigadora explicó que, aunque la cebada suele destinarse principalmente a la elaboración de cerveza o como forraje, este cereal contiene compuestos fenólicos con importantes propiedades antioxidantes, cuyo estudio ha permitido explorar su posible efecto protector frente al desarrollo de esta enfermedad. Como parte de su propuesta, la bebida se elabora mediante un proceso similar al utilizado en la producción cervecera, aunque incorpora un elemento distintivo. En lugar de levadura industrial, utiliza pulque como agente de fermentación, aprovechando la diversidad de microorganismos presentes en esta bebida tradicional. El proyecto contempla diversas etapas, desde la germinación controlada del grano de cebada para potenciar sus compuestos bioactivos, hasta la obtención de una malta que posteriormente se transforma en un extracto rico en nutrientes y antioxidantes, el cual se combina con el pulque para obtener el producto final. Actualmente la doctorante ya cuenta con un prototipo experimental y ha cuantificado niveles relevantes de antioxidantes. La siguiente fase consistirá en evaluar su efecto en cultivos de células de cáncer de colon mediante pruebas especializadas que realizará de agosto a diciembre en un centro de investigación ubicado en Querétaro. Además de su posible contribución a la prevención de enfermedades, esta investigación busca generar valor agregado a dos productos agrícolas de gran importancia para Hidalgo, fortaleciendo tanto la innovación científica como el desarrollo del sector productivo de la entidad. Sin duda, este tipo de proyectos demuestra que la investigación universitaria puede transformar el conocimiento en soluciones con impacto social. Aprovechar los recursos regionales para desarrollar alimentos funcionales representa una oportunidad para impulsar la salud pública, promover la innovación y fortalecer la economía local, reafirmando el compromiso de la Universidad Autónoma del Estado de Hidalgo con la generación de conocimiento al servicio de la comunidad. Con información del área de comunicación social, para Suma Noticias Radio.
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11: A las 7 de la mañana.
12: Son las 3 con 3 minutos.
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6: Son las 3 con 17 minutos.
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8: Son las 3:26.

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2: Son las 3:45.

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4: Son las 4:17.

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11: Son las 4:30.
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1: Son las 4:47.

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7: Son las 5 con un minuto.
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Hola, ¿qué tal? Bienvenidos a Los Sonidos de mi Tierra, con sabor a huapango. Los saluda el profesor Rafael Ahumada García. Saludo con afecto al señor Rodolfo Ortiz en los controles. Saludo también a todos los que nos sintonizan en la frecuencia de Suma Radio en nuestras 6 emisoras en Actopan, Tulancingo, San Bartolo Tutotepec, Zimapán, Huejutla y Pachuca. Estamos transmitiendo en la frecuencia del 99.7 de tu FM y nuestros números de contacto son el 771-142-6712 y el 771-127-7114 para que te comuniques con nosotros, nos mandes saludos y por supuesto tus comentarios. Vamos a una pausa musical.

Continuamos en Los Sonidos de mi Tierra y quiero enviar una calurosa felicitación a toda la población de Actopan, ya que están de manteles largos celebrando su feria tradicional con motivo de los 480 años que lleva este municipio. Pues muchas felicidades a todos los que nos escuchan en esa región. Y a propósito, el tema del día de hoy es justamente Actopan, cuyo nombre proviene del náhuatl Atocpan, tierra gruesa, húmeda y fértil. Fue un importante señorío otomí influenciado por los toltecas, chichimecas y mexicas. Su época de mayor esplendor y transformación ocurrió durante la colonia con la llegada de los frailes agustinos. El área fue ocupada por grupos otomíes y posteriormente visitada por toltecas y chichimecas alrededor del año 1117. Hacia el año de 1427, durante el reinado de Ixcoatl, la región fue incorporada al Imperio Mexica, convirtiéndose en un punto estratégico en el Valle del Mezquital. Tras la conquista de Tenochtitlán, la zona fue evangelizada por la Orden de los Agustinos, y la tradición marca que el día 8 de julio de 1546, como fecha oficial de la fundación del poblado, el exconvento de San Nicolás Tolentino se inició la construcción en el año de 1550 y concluyó en 1560. Bajo la dirección de Fray Andrés de Mata. Es famoso por su impresionante arquitectura plateresca, sus torres y sus murales que mezclan influencias indígenas y europeas. El antiguo convento sufrió modificaciones y fraccionamientos tras las leyes de desamortización, utilizándose posteriormente

como hospital, como cuartel, como escuela. Tras la Revolución Mexicana, Actopan se convirtió en un escenario clave para los primeros ensayos de ejidos, modelos y reformas educativas en el país. Vamos a una pausa musical. Venga.

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Acabamos de escuchar el Actopense interpretado por el trío Los Hidalguenses. Y con esto quiero enviar un cordial saludo también a los maestros Tomás Cerón y Fermín Cerón, que aparte de ser originarios pues de Actopan, son bailadores del huapango también. Espero les haya gustado esta interpretación. Pues vamos a continuar justamente con los sonidos de mi tierra. Les recuerdo que estamos transmitiendo en la frecuencia del 99.7 de tu frecuencia modulada. La ciudad de Actopan es conocida mundialmente por su rica herencia cultural y gastronómica. El exconvento de San Nicolás Tolentino sigue siendo el corazón histórico de la ciudad. Actopan y sus alrededores albergan paisajes que contrastan las zonas montañosas, boscosas, con la aridez del Valle del Mezquital. Los atractivos naturales y rutas ecoturísticas más destacadas son ideales para el senderismo, la aventura, la observación de fauna, entre muchas otras actividades. El parque ecoturístico El Puma, ubicado en la comunidad montañosa de Actopan, es un centro que opera principalmente los fines de semana. Cuenta con senderos guiados, tirolesas, paseos a caballo, áreas de campamento y asadores. Además, resguarda ejemplares de fauna local como pumas y venados. Promoviendo la conservación de este paso, es una ruta de senderismo comunitario y de montaña de entre 4 y 8 kilómetros. Requiere, por supuesto, reservación previa. Y el paquete integral incluye guías locales de la comunidad de Benito Juárez y comidas tradicionales de la región como el mole o el chimbó. También se encuentra el Puente de Dios, que es una impresionante cueva natural con un río subterráneo que corre a través de abundante vegetación. Se sitúa aproximadamente a 50 minutos de la cabecera municipal y se accede principalmente por caminos de terracería transitables. El descenso a la gruta puede resultar un reto físico debido a las formaciones rocosas. Los frailes, enormes monolitos naturales de piedra que se elevan imponentes entre los límites de Actopan y el Arenal, son famosos por sus leyendas virreinales sobre religiosos petrificados. Es un punto icónico de la región para la fotografía de paisaje, el misticismo y las rutas de caminata a sus faldas. Vamos a una pausa musical y quiero comentar que se comunicó con nosotros Cian, que es una pequeñita que nos sigue habitualmente, para solicitar el huapango del hilo. ¡Venga el huapango!

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9: Son las 5 con 27 minutos.
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Continuamos en el programa Los Sonidos de mi Tierra, con sabor a huapango. Les recuerdo que nuestros números de contacto son el 771-142-6712 y el 771-127-7114. Estamos recibiendo un mensaje de la licenciada Vera Alejandra Núñez Merino. Ella nos sintoniza en la ciudad de Puebla, Puebla. Ella es del programa Sangre Mestiza. Saludos afectuosos hasta nuestros escuchas en Puebla. Pues vamos a hablar justamente de la gastronomía de Actopan a propósito de la feria y el concurso que se está llevando en estos días del concurso de la barbacoa. Pues nada, cuenta con el distintivo oficial de Pueblo con Sabor gracias a su impresionante legado culinario. Su cocina fusiona técnicas prehispánicas del Valle del Mezquital, como el horneado subterráneo, con ingredientes coloniales. Su plato estrella es la barbacoa de borrego. Es el orgullo de la región. Se prepara sazonando la carne cruda de borrego criollo para después envolverla cuidadosamente en pencas de maguey. Su cocción es lenta, dentro de un horno de piso cavado en la tierra, usando leña de encino durante toda la noche. Se acompaña indispensablemente con consomé caliente sazonado con arroz y garbanzos. También el chimbó es el platillo estrella originario del municipio. Proviene de la lengua otomí y significa penca del corazón del maguey. Consiste en piezas de pollo, cueritos de cerdo adobados con chiles y nopales picados, envueltos también en pencas. Existen variantes que añaden costilla de cerdo, de res o chamorro. Se cocina igual que la barbacoa bajo tierra. Los jonucos, un antojito tradicional con profunda identidad local, son una especie de dobladas preparadas con doble tortilla de maíz. Van rellenas de pechuga de pollo deshebrada, bañadas en unas salsas rojas y picantes, fritas en aceite caliente hasta quedar crujientes. Otros de sus platillos son las gorditas de maíz. Destacan las gorditas de masa fresca, cocidas al comal y rellenas de guisados típicos del Valle del Mezquital, como el mole rojo, el chicharrón prensado, las rajas o la tinga. La recolección en el entorno semiárido ofrece manjares exóticos altamente cotizados, como los escamoles, que son larvas de hormigas negras cocinadas con epazote y mantequilla, y por supuesto los chinicuiles, gusanos rojos del maguey, que se tuestan en el comal para comerse en tacos o salsas molcajeteadas. También es común el consumo de los michotes de diversos tipos de carne. Vamos a una pausa musical. Venga el huapango.

Les recuerdo que estamos transmitiendo en la frecuencia del Sistema Universitario de Medios Autónomos, radio en nuestras 6 emisoras, en Actopan, Tulancingo, San Bartolo Tutotepec, Zimapán, Huejutla y Pachuca. En Actopan también contamos con danzas tradicionales y populares. Esta danza que voy a mencionar, aún cuando no es oriunda de ese municipio, sí se interpreta como parte de la cultura representativa del Valle del Mezquital, y me refiero a la danza del Ixtle. Es una danza representativa del Valle del Mezquital, como ya lo mencioné, y es una coreografía popular de 14 evoluciones y 8 pasos, ejecutada por 12 parejas, hombres y mujeres. Sus movimientos escenifican las faenas cotidianas de la región: el tallado de la lechuguilla, el hilado del santé, o sea, la fibra del maguey, y el tejido del ayate. Los bailarines usan trajes tradicionales de manta, bordados e instrumentos de trabajo propios de esa región del Valle del Mezquital, por ello la mención. También encontramos que existe la danza de las maravillas, de la cual platicaremos ampliamente el día 3 de octubre. La danza de Cortés se acostumbra a bailar principalmente durante las fiestas patronales y religiosas de otoño, como San Francisco de Asís. Simboliza pasajes del encuentro y la fusión cultural entre el mundo indígena y los conquistadores españoles. También en Actopan, curiosamente, se interpreta el huapango. Justamente ya escuchamos hace un momento el actopense, y también hay otras piezas que se ejecutan como baile tradicional. A pesar de que está muy alejado de la Huasteca y de la sierra, también interpretan los huapangos de manera excepcional. Y a nivel de los escenarios, hay grupos de danza locales como la compañía Xocoyotzin, la compañía Xochipitzahuat, que representan el baile de zapateado intenso sobre la tarima, típicos justamente de la región huasteca hidalguense, destacando piezas ceremoniales como la boda huasteca. El huapango y el son huasteco también se interpretan, como ya lo mencioné, en el Valle del Mezquital, porque han tomado el arraigo, el gusto por escuchar e interpretar los sones huastecos. También en Actopan existen las bandas de viento o de música de viento, indispensables en las fiestas ejidales, procesiones y ferias del municipio. Las bandas de viento locales interpretan desde marchas, canciones religiosas, sones tradicionales, para acompañar los eventos comunitarios. Y una de las bandas más populares en Actopan, sin temor a equivocarme, es la que dirigió el profesor Lucas Hernández, quienes interpretan una gran variedad de música, desde cumbias, danzones, pasos dobles, música variada. También en Actopan hay la cultura sonidera, esto obviamente en la época contemporánea. Actopan se ha convertido en una plaza relevante para los bailes populares y masivos. Cumbias, ritmos tropicales, con animadores en vivo, bailadores. Y la festividad más importante del municipio, seguramente, es la Feria de la Barbacoa, también conocida simplemente como la Feria de Actopan, como ya lo mencionamos, que se está llevando a cabo justamente en estos días, todos los meses de julio. Y también esta celebración conmemora oficialmente la fundación de la ciudad, que fue el 8 de julio de 1546. Actopan actualmente está catalogada como uno de los eventos culturales, sociales y gastronómicos más relevantes del estado de Hidalgo. Me refiero justamente a la Feria de la Barbacoa, que está cumpliendo Actopan 480 años. Vamos a otra pausa musical. Venga el huapango.

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2: Son las 5:46.
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Regreso en su programa Los Sonidos de mi Tierra con sabor a huapango. Y les recuerdo que estamos transmitiendo en la frecuencia del 99.7 de tu frecuencia modulada. Quiero enviar un cordial saludo hasta la ciudad de Monterrey, Nuevo León, al grupo México Mágico, que salen en estos días de gira rumbo a Europa a representarnos en Bélgica y en Alemania. Saludos, profesor Ricardo Montelongo, el ingeniero Jerico Ábalos Graniel, a los hermanos Reyes, Miguel y Martín, y a todo el grupo que viaja en esta ocasión. También recibimos un abrazo con mucho afecto de la señora Juana Cruz. Ella nos escucha desde Misquiahuala. Pues un saludo afectuoso, Juanita. Qué bueno que nos escuchas en Misquiahuala, que a propósito ya hablamos del municipio hace poco. Vamos a continuar en este último bloque con la literatura y la diplomacia de los personajes ilustres de Actopan. Uno de ellos es Efrén Rebolledo, 1877-1929. Es uno de los hijos ilustres más célebres de Actopan. Fue un destacado poeta modernista, escritor y diplomático mexicano. Es reconocido históricamente como uno de los principales introductores de la poesía erótica en la literatura mexicana, con obras fundamentales como Cuarzos y Caro Victris. En su honor, la Biblioteca Pública Central de esta ciudad de Actopan lleva su nombre. También el profesor Genaro Guzmán Mayer, 1909-1999, polifacético escritor, periodista, poeta y dramaturgo nacido en este municipio. Se le reconoce principalmente como un precursor del teatro y por su importante labor en la crónica e impulso a la cultura del estado de Hidalgo. Vamos a una pausa musical y regresamos. ¡Venga el huapango!

Continuamos con los personajes importantes de Actopan. Fray Andrés de Mata, aunque de origen español, este fraile agustino es un personaje histórico indispensable para Actopan. Fue el diseñador, arquitecto y director de la monumental construcción del exconvento de San Nicolás Tolentino entre los años de 1550 y 1560, definiendo el trazo e identidad urbana de la ciudad. Emilio Bruno Hernández Gómez, destacado líder agrario y militar de la época post-revolucionaria, formó parte de las fuerzas villistas, combatió activamente en la región y fue uno de los fundadores principales de la Liga de las Comunidades Agrarias en el estado. Y Luciano Ríos y Rivero, célebre dibujante lírico y cronista visual, así como Belia Flores Guerrero, destacada atleta actopense de alto rendimiento. Su trayectoria e impacto en el deporte local son tan relevantes que cuenta con un pabellón honorífico exclusivo dentro del Museo Deportivo Los Frailes. Y también quiero mencionar el nombre del profesor Tomás Herón Cortés, que tiene ya más de 40 años representando al municipio con actividades de danza tradicional y baile folclórico. Nos referimos a la compañía Xocoyotzin. Y es así como hemos llegado al final de Los Sonidos de mi Tierra, con sabor a huapango. Agradezco el apoyo en los controles al señor Rodolfo Ortiz. Esta fue una producción de Paola Juárez. Soy el profesor Rafael Ahumada García. No nos vemos, nos escuchamos. Hasta la próxima y venga el huapango.

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